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3: Nosotros seguimos acompañándote aquí en Manantial FM. Allí donde te encuentres en el recorrido de tu tarde, de tu día, nosotros queremos seguirte acompañando y juntos disfrutar de más de la música, la programación que te inspira. Así que quédate con nosotros, tenemos aún mucho más que seguir compartiendo en este miércoles, ya nuestro último miércoles de agosto, así que disfrútalo. Aquí en Manantial FM tenemos aún mucho más para ti, así que no te desconectes, al contrario, súbele a tu radio.

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sabes que la comodidad muchas veces nos hace a nosotros que nos quedemos estancados, que nos quedemos nada más estacionados nosotros en una misma ángulo, en un mismo lugar. Y cuando, sabes, las cosas cambian en nuestra vida, a veces se aproxima el temor porque no sabemos nosotros qué puede pasar, porque no nos hemos movido por tanto tiempo del mismo lugar que nos hemos quedado empolvados y estancados y no hemos fortalecido posiblemente muchas áreas de nuestra vida. Y bien es cierto, mira, que existen tempestades en la vida que ayudan a bien. A veces hay situaciones también que nos van a hacer a nosotros fuertes, nos van a hacer que tengamos mayores capacidades. Así que cuando te encuentres en una tormenta o que se avecine a lo mejor alguna dificultad, no hay que temer, porque recordemos que no estamos solos. Y al contrario, que esas oportunidades hagan que florezcan otras áreas de nuestra vida. Recordemos que en las tormentas o dificultades no estamos desprotegidos. Dios está presente para renovarnos y para prepararnos también para lo que viene. Lo único que tenemos que hacer, recuerda, es tomarnos fuertemente de Dios, invitarle a que venga también a nuestra vida y atravesar todas esas situaciones en el nombre de Dios. Quédate con nosotros, estás en Manantial.

Salmo 103:12 dice que Dios se llevó nuestros pecados tan lejos como está el este del oeste. Solo queríamos recordártelo. 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

Y eso es Manantial FM, acompañándote con la buena música. Música cristiana que lleva a tu corazón distintos géneros. Mira, desde la adoración, la alabanza, hasta el pop. Bueno, toda esta música, ¿sabes? Tiene como propósito llevarte un mensaje de esperanza, de fe, de amor. Y te conecta también con Dios. Conecta tu vida espiritual con Dios de una manera única. Así que gracias por dejarnos hacerte compañía a través de la música de Manantial. Quédate con nosotros, tu amiga Emi Ibarra, acompañándote.

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Y sabes que Jesús desea sanarte y enseñarte también grandes propósitos que tiene para ti, para tu vida. Pero sabes, el proceso también es importante que nosotros lo entendamos. No va a ser de la noche a la mañana que vamos a descubrir todo lo que Dios tiene para nosotros. Hay procesos y muchas veces ese proceso requiere sanidad. Y aunque puede ser difícil, es importante que entendamos que con Jesucristo podemos lograrlo. Solo hay que buscar cada día el estar con Él, el acercarnos. Y sobre todo el tratar de cada día conectarnos con la oración, leer la palabra de Dios para que podamos crecer y madurar en nuestra vida espiritual. Esa sanidad que tu corazón necesita para acercarte cada día más a Él y conocer su propósito, Dios te la puede dar y puedes sobre todo obtenerla en su caminar con Jesucristo. El Salmo 137, versículo 3 nos lo recuerda y nos dice que Él sana a los de corazón quebrantado y les venda la serie.

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1: ¿Se le dificulta pedir perdón?
2: Todos los días tengo muchas oportunidades en mi oficina de decir lo siento o admitir que estuve mal sobre algo. Cuando digo perdón, lo lamento, usualmente ellos dicen, no hay problema, continuemos.
1: En una ocasión, un hombre se jactaba diciéndome que, después de 24 años de casados, él nunca le había pedido perdón a su esposa. Después de una discusión, simplemente le decía, oye, ya no sigamos peleando. Él me dijo, después de todos estos años, ella, mi esposa, jamás se ha dado cuenta que nunca le he pedido perdón verdaderamente. La Biblia es clara cuando dice que la falta de perdón o de perdonar a otro da como resultado un corazón enojado y amargado. Dejar que estas emociones permanezcan destruye una relación. Necesita entender que es muy liberador admitir que se está equivocado y es incluso más liberador cuando la otra persona nos perdona. Un pensamiento final. ¿Por qué no toma un momento y se pregunta a sí mismo si usted le debe una disculpa a su pareja sobre algún incidente específico? Soy Dennis Reiny y esto es Vida Real en Familia.
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Llegó el momento de pasar algo más de la programación de Manantial FM. No me despido porque yo estaré contigo el día de mañana y también la programación de Manantial, recuerda, te sigue acompañando. Así que quédate en sintonía y permítenos ser parte de tu camino de fe. En el resto de tus actividades, queremos que la música y lo que encuentras siempre aquí en Manantial FM inspire tu vida. Recuerda, nuestra programación es una programación centrada en Jesucristo y vamos a llevarte también a Él con todo lo que te ofrecemos en el día a día. Así que quédate en la sintonía, no le cambies. Yo estaré contigo el día de mañana.

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2: Cuando hablamos del don de liderazgo, la palabra griega hace referencia a alguien que se pone al frente y lidera guiándose por la organización, la administración y el liderazgo. 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
2: ¿Se da cuenta de cuánto le ama Dios? Probablemente no. Una de las razones es que no nos detenemos para mirar alrededor y darnos cuenta de las diferentes maneras en que Dios obra e interviene en nuestras vidas, las cosas que nos proporciona y de las que nos protege. Sencillamente no entendemos cuánto nos ama Dios. El mensaje de hoy forma parte de la serie ¿Cómo vivir en el poder del Espíritu Santo? Y uno de sus aspectos son los dones espirituales. Como hemos dicho ya en cada uno de los mensajes anteriores, existen 7 dones motivacionales. Un don motivacional es esa motivación básica, ese impulso básico dentro de nosotros que nos motiva, la razón fundamental de lo que hacemos. Eso significa, por ejemplo, que por tratarse de un don motivacional, si procedemos con base en ese don, daremos lo mejor de nosotros, tendremos la mayor satisfacción, la mayor alegría y la mayor sensación de éxito. Cada creyente tiene al menos un don motivacional, y la mayoría de las veces hay dones secundarios muy similares que armonizan con él, lo que nos muestra sencillamente que Dios equipa de manera completa a cada uno de sus hijos. Es decir, el Espíritu Santo entra en la vida de aquellos que hemos aceptado a Cristo como nuestro Salvador y vive su vida en nosotros y por medio de nosotros, nos otorga dones y los pone a trabajar. Dios nos ha capacitado para vivir y trabajar al máximo en aquello para lo cual nos llamó. Escuche con atención lo que él dice de estos dones en Romanos 12, versículos 6 al 8. Dice así: de manera que, teniendo diferentes dones, según la gracia que nos es dada, es decir, Dios es quien decide, si el de profecía, úsese conforme a la medida de la fe. O sea, no son un simple regalo. Somos responsables ante Dios de la manera en que usamos esos dones. Y continúa diciendo: o si de servicio en servir, o el que enseña en la enseñanza, el que exhorta en la exhortación, el que reparte con liberalidad, el que preside con solicitud, el que hace misericordia, con alegría. Así que estos son los dones y hoy hablaremos sobre el don de liderazgo. Cuando hablamos del don de liderazgo, la palabra griega utilizada aquí hace referencia a alguien que se pone al frente y lidera. Hay 3 palabras que se incluyen aquí. organización, administración y liderazgo. Entonces, para que no crea que estamos hablando del presidente de una empresa, aunque se podría incluir, sepa que de lo que estamos hablando aquí es de cada persona que tiene este don, el don de liderazgo, el cual incluye administración, así como organización. Y bien, ¿cuáles son sus características? Comencemos con una que es probablemente la más evidente. Cuando examinamos cómo funcionan las personas con este don, vemos que tienen la capacidad de ver el panorama general y poder visualizar los resultados. Tomemos un ejemplo. Digamos que usted y su familia han estado viviendo en un apartamento por mucho tiempo y quieren mudarse a una casa, y entonces comienzan a pensar en cómo harán para comprarse una. ¿Y entonces qué pasa? La persona con el don de liderazgo dice, bueno, primero pensemos en qué tipo de casa queremos, dónde queremos que esté, en qué tipo de vecindario queremos vivir, cuánto estamos dispuestos a pagar, qué tipo de pagos tendríamos que hacer. En otras palabras, esa persona jamás dirá, nos gustaría tener una casa, vamos a comprarla y punto. Muchas personas, sin embargo, hacen esto y luego no pueden pagarla. Por lo tanto, la persona con el don de liderazgo no solo puede visualizar el resultado final, sino también el panorama general. En segundo lugar, las personas con este don tienen la capacidad de desglosar los objetivos principales en tareas más pequeñas y alcanzables. Una cosa es tener grandes metas, pero la pregunta es esta: ¿siguieron siendo tan solo grandes metas? La persona con el don de liderazgo observa la gran meta y dice, muy bien, ¿cómo puedo alcanzarla? Tengo que dividirla en tramos pequeños. Y todos hemos escuchado el viejo adagio de que Roma no se construyó en un solo día. La verdad es que para poder lograr algo en la vida, no solo debemos tener el panorama general, sino también debemos estar dispuestos a dividir nuestras grandes metas en secciones pequeñas. Luego está el hecho de que los creyentes con este don se sienten motivados a organizar aquello de lo cual son responsables. La verdad es que todos los días tenemos proyectos, metas, cosas que debemos lograr en la vida. Si usted se levanta por la mañana y simplemente va de un lado a otro haciendo esto y aquello, sin un sentido claro de organización, sin saber de qué dispone, ¿quién va a hacer esto y quién va a hacer aquello? Habrá escogido una manera terrible de vivir. Francamente, yo no podría vivir de esa manera, en la desorganización total. Es una falta completa de disciplina no detenerse y pensar qué voy a hacer y cómo voy a hacerlo. Luego tenemos en cuarto lugar que una persona con este don tiene capacidad para saber qué recursos se necesitan y cómo alcanzarlos. En los mensajes anteriores citamos un personaje bíblico en particular para ejemplificar cada don espiritual. Y para el caso de hoy, el mejor ejemplo lo encontramos en la persona de Nehemías. Nehemías vivía en una tierra extranjera. Era en realidad un esclavo, uno de los coperos del rey. Entonces se enteró de que las puertas y los muros de Jerusalén habían sido quemados y destruidos, así que comenzó a orar y a ayunar por la gente de Jerusalén y para que Dios le concediera el favor del rey. Por tanto, un día, al entrar a servir al rey, este notó que a Nehemías le pasaba algo y le preguntó, ¿por qué tienes ese semblante? ¿Por qué estás tan triste? Así que le presentó el panorama completo al rey con un plan claro de lo que quería lograr. El rey quedó tan impresionado que dijo, ¿qué necesitarás? Y Nehemías le dijo lo que necesitaría y el rey le dio papeles, la madera y todo lo demás que necesitaba y le dio también guardias para que lo custodiaran todo durante el viaje. Cuando Nehemías llegó a Jerusalén, lo hizo de manera discreta y en silencio, y examinó toda la situación. Podemos leerlo en los primeros dos capítulos del libro de Nehemías. Examinó toda la situación y obtuvo el mejor panorama posible. Luego reunió a algunas personas y dijo, esto es lo que debemos hacer, esto es lo que se necesitará, aquí están los recursos, Esto es lo que tengo. Necesito gente que me ayude a hacerlo. Les presentó el panorama completo y perfecto. Meditó sobre lo que se necesitaría para reconstruir los muros y las puertas de la ciudad, sabiendo de qué recursos disponía. Esta es la razón por la que las personas que son disciplinadas, y especialmente las que tienen el don de liderazgo, quieren saber cuáles son los recursos disponibles para poder alcanzar la meta y se proponen hacerlo. Luego está su capacidad para saber qué se puede y qué no se puede delegar. La persona con el don de liderazgo sabe que es responsable y lo que puede o no delegar en otra persona. Así que, ya se trate del ministerio o de su empresa, las personas para las que trabaja delegan responsabilidades en los demás porque creen que estos tienen las capacidades y habilidades necesarias para lograr aquello que se les ha encomendado. Luego está la tendencia que tienen las personas con este don a alejarse de todo aquello que pueda distraerlas de centrarse en el objetivo final. Lo que sucede es que cuando Dios le dé una meta, un propósito o un sentido de dirección en su vida, puede estar seguro de que Satanás hará todo lo posible por distraerle. Pero la persona con el don de liderazgo es alguien que sabe que debe mantenerse enfocado en la meta, que no debe permitir que nada la distraiga, y especialmente si existe una responsabilidad. La persona con el don de liderazgo está también dispuesta a soportar las reacciones. Si hace lo que Dios quiere que haga, cuente con alguna reacción. Si vive el tipo de vida que Dios quiere, puede esperar una reacción. Esto no significa que deba desanimarse ni sentirse deprimido, sino que sencillamente, si hace la voluntad de Dios, verá alguna reacción de parte de los demás. Luego está el tema de la necesidad de lealtad. La persona con el don de liderazgo sabe que para poder lograr cualquier cosa y sobre todo la meta que tiene por delante, la lealtad es muy importante. Luego, tenemos la tendencia a asumir la responsabilidad si no hay un liderazgo estructural claro. Por ejemplo, digamos que de repente hay una necesidad y se requiere que alguien se haga cargo de la situación. El creyente con el don de liderazgo es el primero en dar un paso al frente y por ello puede ser mal interpretado algunas veces. Pero la persona con el don de liderazgo da un paso al frente por la manera en que están programadas, por así decirlo. Están programadas para organizar las cosas y que éstas se realicen. Luego está el deseo que tienen por completar la tarea lo antes posible. A las personas que tienen el don de liderazgo no les gusta perder el tiempo. Les gusta ir al punto. Ya se trate de la casa, la limpieza, el trabajo, el ministerio o lo que sea, hay que completar la tarea. En otras palabras, ser lo suficientemente disciplinado como para completar el trabajo. No es esperar por esperar ni esperar hasta que sea cómodo. La persona con el don de liderazgo nunca dirá, lo haré cuando me dé la gana. Si hacemos solo las cosas que nos apetecen, probablemente no lograremos hacer mucho en la vida. No se trata de cómo me siento, sino de cuál es la tarea, cómo la terminamos, pongamos manos a la obra, hagamos que funcione. Luego tenemos la alegría y la satisfacción que las personas con este don obtienen al ver una tarea completada y la alegría que tendrán también los demás. La persona que tiene el don de liderazgo le dirá que lo que le da la mayor sensación de alegría no es la aprobación de la gente, sino el haber alcanzado su meta. Lo más importante es lo planeamos y lo conseguimos. Luego está su deseo de seguir adelante. Cuando una persona tiene el don de liderazgo, cuando completa una tarea, quiere saber cuál será el próximo proyecto. ¿Qué proyecto viene ahora? Viven pasando de una tarea a otra, de una responsabilidad a otra, de un proyecto a otro. Ahora bien, ¿cómo se malinterpreta a las personas con el don de liderazgo? Ya hemos visto cómo piensan, pero ¿cómo se les malinterpreta? Bueno, en primer lugar, su capacidad para delegar responsabilidades puede hacerlas parecer perezosas. Pienso, por ejemplo, en los generales que toman la decisión de enviar soldados al combate sabiendo que la mitad de ellos no regresarán. Bueno, es fácil para el general dar un paso atrás y decirnos qué hacer. No, no lo es. Sienten las mismas dudas. el mismo temor y el mismo miedo de enviar a alguien más como de ir ellos mismos. Así que se trata de la forma en que se les malinterpreta, no de la realidad. En segundo lugar, su disposición a tolerar las reacciones ajenas les puede hacer parecer insensibles. Bueno, a veces es necesario tener la piel dura, es decir, hacer lo que haya que hacer y dejar que las cosas sigan su propio curso y que la gente critique tanto como quiera. La persona con el don de liderazgo dice, que digan lo que quieran, a mí lo que me interesa es ver el producto terminado porque cuando termine mi trabajo y el objetivo sea alcanzado, no importará lo que hayan dicho, solo hice lo que tenía que hacer. Pero a veces se les malinterpreta al decirle, ¿sabes qué? Eres insensible, me estás presionando. En tercer lugar, tenemos su descuido al dejar de explicar la tarea. La gente puede decir, ¿tú solo me estás utilizando? Y la persona con el don de liderazgo es incapaz de dar una buena explicación de por qué actúa como actúa. Todos somos parte de lo que Dios está haciendo y Él nos usa a todos de diferentes maneras. Pensar que solo soy un recurso puede hacerme pensar que el proyecto es más importante que yo y eso no es cierto. Sin embargo, esto es a menudo lo que mucha gente piensa y por eso terminan malinterpretando a la persona con el don de liderazgo. Luego, está el hecho de que su deseo por completar la tarea lo antes posible puede parecerles a algunas personas que es muestra de que la persona con este don no se interesa por las prioridades, sentimientos y deseos de los demás, sino que solo le interesan sus propios planes. Es entendible que la gente pueda pensar así en algunos momentos, pero deberíamos considerar lo siguiente. Si alguien no dirige, si alguien no está a cargo, si alguien no hace un poco de presión, si alguien no nos guía, no nos motiva, no nos estimula, no nos alienta y no nos anima a no perder el tiempo y ser disciplinados en lo que hacemos, ¿sabe lo que pasará? La mayoría de la gente hará exactamente eso. Usted puede tomar a un grupo de personas perezosas y sin ninguna diligencia y sabe lo que puede pasar bajo el tipo correcto de presión, terminan transformadas. ¿Sabe qué más pasará? Se sentirán orgullosas de ser lo que son y jamás querrán volver a ser como antes. Están orgullosas de ser lo que son, pero se necesitó de alguien que los metiera en cintura. La persona con el don de liderazgo puede ser malinterpretada a veces, fíjese en esto. Es muy importante. Al escoger a personas específicas para hacer una tarea, porque saben que pueden hacer el trabajo. La persona con el don de liderazgo sabe que colocar a la persona adecuada puede parecer favoritismo a los ojos de algunas personas, pero no le importa porque sabe que quien ha escogido es capaz de realizar el trabajo encomendado de manera efectiva. Ahora bien, todos andamos en el espíritu o en la carne. Entonces, ¿cómo se comportan las personas con el don de liderazgo cuando andan en el espíritu y cómo lo hacen cuando andan en la carne? Bueno, cuando andan en el espíritu, es decir, en obediencia a Dios, son muy ordenadas. Esta es una tendencia natural, la manera en que Dios les programó, pero cuando se dejan dominar por la carne, se vuelven muy desorganizadas. Luego, hay otro aspecto en todo este asunto, y es que cuando una persona con el don de liderazgo anda en el espíritu, tiene iniciativa. Una persona con iniciativa hace que las cosas avancen, que las cosas sucedan, que las cosas comiencen. No deja que las cosas sucedan al azar. Pero cuando se deja dominar por la carne, deja de tomar la iniciativa y se vuelve apática. La tercera característica es que cuando andan en el espíritu, asumen la responsabilidad. Estas son personas muy responsables y dignas de confianza. Sin embargo, cuando anda en la carne es muy poco confiable. Hace promesas que no cumple, dice una cosa y luego cambia de opinión, se vuelve poco fiable. Cuando está en el espíritu, tiene un espíritu de humildad. Y no le preocupa a quién se le atribuya el mérito, pero cuando la persona que tiene este don anda en la carne, le preocupa mucho a quién se le atribuya el mérito. Le preocupa tanto eso que se asegura de ser ella quien gobierna, reina y dirige. En la carne impone, en el espíritu tiene una actitud de humildad. Asimismo, las personas con este don son muy decididas, pero cuando se dejan dominar por la carne se vuelven indecisas. Bueno, no estoy seguro. Tenemos que pensarlo. Las personas con el don de liderazgo son también muy leales con las personas con quienes trabajan, cuando andan en el Espíritu. De lo contrario, se vuelven desleales. Amable oyente, me gustaría animarlo a que si este es su don, manos a la obra. Incluso si este no es su don, identifique cuáles son sus sueños en la vida. Hable con Dios Todopoderoso y dígale: Señor, muéstrame tu plan, muéstrame tu voluntad. Le garantizo que Dios responderá a su oración. Él está comprometido con eso. Sea sincero con Dios y luego tome una decisión. Quisiera animarle a que si nunca ha aceptado al Señor Jesucristo como su Salvador, lo haga ahora mismo. Todo esto puede parecerle complicado, pero en realidad no lo es. Pídale a Cristo que perdone sus pecados de acuerdo con el hecho de que Él murió en la cruz por usted. Y una vez que le pida perdón por sus pecados, dígale: te entrego mi vida. ¿Sabe qué pasará? Que sus pecados le serán perdonados y el Espíritu Santo vendrá a vivir dentro de usted y lo sellará como hijo e hija de Dios para siempre. Entonces Dios comenzará a revelarle su voluntad y pondrá en marcha el plan que tiene para su vida si le permite que lo haga. Si está esperando a Dios, deje de hacerlo. Él está esperando que usted le entregue su vida para poder demostrarle su increíble amor si le permite que lo haga.
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2: La cruz es el mensaje del Evangelio de Jesucristo. El apóstol Pablo, en 1 Corintios 1:18, dijo: porque la palabra de la cruz es locura a los que se pierden, pero a los que se salvan, esto es, a nosotros, es poder de Dios. Este es el mensaje de la cruz. Ahora, escúcheme atentamente. Si alguien le dijera, ¿cuál es el mensaje de la cruz?, ¿qué le diría? El mensaje de la cruz es que Dios, viendo al hombre en su condición de indefenso, se encarnó a sí mismo a través de su Hijo en carne humana, vino a esta tierra y fue a la cruz como sacrificio sustitutivo por los pecados de todo ser humano. Dios el Padre aceptó su muerte como pago completo. Jesucristo, habiendo muerto por el pecado del hombre, sepultado y resucitado, está sentado en el trono del Padre, siendo la resurrección la forma de validación de Dios, la aceptación por parte de Dios de la muerte sustitutiva de Jesucristo en la cruz. Ese es el mensaje de la cruz. Es el mensaje de esperanza para la humanidad. Así que la cruz de Jesucristo es la doctrina central de todo lo que creemos, y todo lo que creemos tiene que centrarse alrededor de la cruz.
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1: También llegamos en este día al cierre de una serie que ha cautivado nuestra atención por lo que eso significa en nuestras vidas. Porque la pregunta con la que iniciamos hace algunas semanas era, ¿puede una sola persona hacer la diferencia? Y hemos dado cuenta a lo largo de estudiar la Escritura en estos días que sí es posible. Pero hay un requisito fundamental que se necesita para poder hacer la diferencia en nuestro diario caminar. Y eso es precisamente lo que quiero hablar con ustedes este día. Se requiere valor. Valentía. A la valentía se le conoce por muchos nombres: coraje, agallas, arrojo, fortaleza, denuedo, determinación, valor. La valentía es una virtud de todo ser humano para llevar a cabo algo, a pesar de las dificultades, a pesar de los impedimentos que uno enfrente. Uno se atreve a realizar lo que uno se ha propuesto. Si no hubiera sido por el valor, nunca hubiéramos aprendido a nadar. La razón por la que algunos no saben nadar es porque les ha hecho falta valor. Nunca hubiéramos aprendido a andar en bicicleta. Nunca hubiéramos aprendido a patinar. Muchos de nosotros, los hombres, nunca nos hubiéramos casado. Hubiéramos cerrado muchas oportunidades de trabajo simplemente por el temor a una entrevista de trabajo, ¿cierto? Y la mayoría nos hubiésemos dejado ocultar bajo la sombra del miedo. ¿Saben? El miedo desmesurado trae como resultado la pérdida de muchas oportunidades. Se desaprovechan oportunidades simplemente porque uno no tiene el valor de enfrentar las circunstancias, porque en muchos de los casos nos neutraliza. Por temor al fracaso no hacemos algo. ¿Y saben lo que ocurre? Nos perdemos la oportunidad de haber logrado un objetivo o un sueño anhelado simple y sencillamente porque el miedo nos hizo que nos acobardáramos y no nos lanzamos. La diferencia entre aquellos que se llaman líderes en la historia de la humanidad es porque son personas comunes y corrientes como usted y como yo, pero tuvieron el valor, con el miedo que tuvieron, no importa, tuvieron el valor de enfrentarse a la oposición y anteponerse a esos miedos para lograr un objetivo. Es interesante cómo muchas veces el miedo no nos permite avanzar por el qué dirán, por las circunstancias, porque no me siento adecuado para el puesto, porque de alguna otra manera, ¿quién soy yo para merecer esto? ¿O quién soy yo para hacer aquello? ¿O quién soy yo para rodearme de este tipo de gente que es grande? No debemos dejar que el miedo nos neutralice y nos imposibilite de lograr objetivos increíbles que Dios de alguna otra manera ha preparado para que caminemos y lleguemos a ellos, porque Él ha permitido que así sean. Pero es ese mismo Dios en el que creemos, el que ha dicho en repetidas ocasiones a lo largo del Antiguo y Nuevo Testamento, uno de los mandamientos que más y más se repite. ¿Sabe cuál es? No tengas miedo. No tengas miedo. Se escucha en el Antiguo Testamento, se escucha en el Nuevo Testamento, porque realmente el ser humano está imposibilitado por esos miedos. Fue el temor lo que permitió que Adán saliera al frente y reconociera su pecado, y estamos todavía pagando las consecuencias hasta nuestros días. Escucha esto: en la vida, en nuestra historia, en todo lo que hacemos como creyentes, hay un hecho que observamos y seguiremos observando toda nuestra existencia. Y ese hecho es el siguiente: a menudo un solo acto de valor es el punto de inflexión para que algo extraordinario suceda. Un solo acto de valor es un punto de inflexión. ¿Qué significa la palabra inflexión? El punto de inflexión es ese punto de cambio. Algo que ocurre en un momento en nuestra vida que, gracias a esa situación, a ese instante, toda nuestra vida cambia. Las circunstancias cambian. Es un término matemático. Ustedes que saben de matemáticas saben qué es esto. Cuando lo cóncavo se vuelve convexo a través de un punto específico en la vida. Bueno, en nuestra vida, de manera coloquial, decimos que un punto de inflexión es esa situación que nos ocurrió. De alguna manera, tuvo que haber sido ese clímax, esa situación específica, lo que hizo que nuestra vida cambiara por completo para mejorar, aunque teníamos temor de enfrentar esos cambios. En Egipto, por ejemplo, en el año 2011, pudimos ver en acción este tipo de principios. Dos personas se juntaron en una plaza, después esas dos personas se convirtieron en 100 y al rato eran 100,000 personas que se reunieron para reclamar, para exigir, para acabar con una opresión de más de 30 años de un gobierno tirano, tan solo por un solo acto de valor. Y ese acto de valor produjo esa inflexión que cambió a esa nación por completo y más de una ocasión. La verdad es que a menudo un solo acto de valor es el punto de inflexión para que algo extraordinario suceda en nuestras vidas. Lo interesante es que al leer el recuento de la historia, muchas veces aquellas personas que están siendo los participantes de esa situación, de ese punto de inflexión, de esa acción específica, no se dan cuenta, no lo hicieron a propósito, eran inconscientes de que esa acción determinante de valor iba a cambiar para siempre sus vidas y la de los que los rodean. El primero de diciembre de 1955, una mujer de la raza negra, de 42 años de edad, decidió no ceder el asiento en la parte delantera de un autobús, porque se armó de valor y dijo: ya estoy cansada, todos los días lo mismo. Esa mujer tomaba el autobús todos los días para ir a su trabajo, encontraba ese lugar vacío, se sentaba, pero cuando el chofer veía que llegaba un hombre o una mujer de raza blanca, exigía a esta persona que se levantara y se fuera a la parte trasera del autobús, hasta que ese momento se armó de valor y dijo: no me muevo. Y Rosa Parks se quedó en ese lugar. Poco sabía Rosa Parks que se convertiría en un símbolo internacional para la igualdad racial en todo el mundo. Por un momento en el que decidió: basta, no puedo permitir que estas cosas sigan sucediendo. ¿Se da cuenta de la importancia de un solo acto de valor en la vida de nosotros? Me atrevo a asegurar que muchas de las situaciones que vivimos en nuestros días están ocurriendo porque todavía no se levanta una Rosa Parks o un Rosa Parks y que dice: basta, no más. Y las cosas empiezan a cambiar. Ahora, cuando lo hacemos con esa intención, cosas raras suceden. Pero en muchos de los casos, aquellas personas que ni siquiera tenían en mente que algo iba a suceder, simple y sencillamente dijeron: hasta aquí hay un cambio en mi vida. El punto de inflexión en la suya fue quizá cuando usted conoció a Cristo como su Salvador. Espero. Aunque, dependiendo de la vida que lleve en este momento, esa vida de fracaso en fracaso, a veces tendría dudas si realmente ha entendido lo que es su salvación. Porque cuando usted entiende su salvación, su vida jamás puede ser igual. Debemos darnos cuenta que en la historia, y también en la historia bíblica, uno de los requisitos fundamentales que debe tener todo individuo es precisamente valor, ser valiente, valentía. Isaías 41:10 nos dice: no tengan miedo, porque yo estoy contigo. No tengas miedo ni te desalientes, porque yo soy tu Dios. Te daré fuerzas, te ayudaré, te sostendré con mi mano derecha victoriosa. ¿Se da cuenta? En toda la Biblia, vaya usted desde el Antiguo Testamento hasta el Nuevo Testamento y encuentre de la manera en que Dios está diciendo a aquellos hombres que sean valientes, aquellos reyes, aquellos líderes militares, aquellos hombres y mujeres que se armen de valor, que tengan el valor para dirigir como Él espera. y Él no los dejará solos. Vemos en el Antiguo Testamento a hombres como Josué, que se armó de valor para cruzar el río Jordán. Mujeres hermosas como Esther. ¿Y qué tal de Gedeón, de Moisés? Y la lista continúa. Estos hombres y estas mujeres se les dio la oportunidad de hacer una diferencia en su tiempo para introducir cambios. Y todas esas cosas, escúchame bien, se dieron porque hubo un solo acto de valor que permitió que fuera el punto de inflexión para que cosas maravillosas sucedieran. Déjeme decirle algunos nombres. Abraham. Abraham decidió dejar su tierra y su parentela para seguir a un Dios, a un lugar que él no conocía. Y en ese solo acto de valor, el punto de inflexión fue que se diera origen a una nueva nación sobre la tierra. Moisés regresó a Egipto para enfrentarse a Faraón, aun cuando sentía que él no podía, que no se sentía capaz. Ese solo acto de valor de ir a decirle a ese hombre, a ese rey en su cara, deja ir a mi pueblo. Fue un punto de inflexión para que el pueblo de Dios, de más de 2 millones de personas, dejaran la esclavitud y fueran libres en el desierto. Tenemos nuevamente a Josué, el sucesor de Moisés, el general del ejército de Israel, que le dijo a su pueblo: muchachos, mañana me empacan sus cositas porque vamos a cruzar el río Jordán. Ay, pero Josué, ¿cómo que? ¿Y qué si esto? ¿Y qué si lo otro? Pues será el sereno, pero nosotros cruzamos. Dios nos dijo, vamos a cruzar. Y ese solo acto de valor permitió que la nación entrara a la tierra que Dios había prometido a sus antepasados les daría como heredad. Un solo acto de valor. ¿Y qué me dicen del más joven de todos los ejemplos que tenemos en el Antiguo Testamento? David. Aquel pastorcito de ovejas que cuidaba las ovejas de su padre, ignorado hasta por él cuando llegó Samuel a ungirlo como rey, ni siquiera se acordaba que tenía un hijo más el pobre. De repente lo vemos a él cuando lleva lonche para que coman sus hermanos allá en la guerra, que toda la situación está tensa porque el ejército filisteo está ganando la batalla al ejército israelita. Y todos están temerosos, todos están escondidos, todos están viendo ante la amenaza de un gigantón que venía a burlarse del ejército del Dios de Israel. Y este jovencito mostró el valor que tenía. Siendo tan joven, era valiente. Y dijo: ¿cómo es posible que ustedes tengan miedo a ese grandulón? Entre más grandote, más rápido caen. Pero fue valiente y prudente también. Fue valiente porque él dijo: yo voy, se voluntarió para hacerlo. Pero también fue al río a buscar las mejores piedras que pudo haber encontrado para utilizarlos en la onda a la que era diestro en utilizar. Esas dos cosas son necesarias en todo líder. Es necesario ser valiente y ser prudente, porque el valor exige ambas cosas. ¿Y qué de un hombre llamado Gedeón? Dios le dijo: vas a pelear, sí, en contra de estos ejércitos, del ejército de los madianitas, pero lo vas a hacer a mi manera. Ellos son miles, pero yo quiero que tú únicamente utilices 300. Ay, Señor, pero imagínate, como que las cuentas no dan, tus matemáticas como que no funcionan. Haz lo que yo te digo. Es más, te voy a dar algo interesante. De la manera como los veas tomar agua aquí en el arroyo, vas a escoger a esos hombres a quienes yo te mando que pelees. Y ese simple acto de valor de obedecer a Dios, de tomar 300 hombres para enfrentarse a miles, fue el punto de inflexión para que el ejército de Israel obtuviera la victoria sobre este pueblo. Hombres jóvenes como Sadrach, Mesach y Abednego, que decidieron no arrodillarse ante el ídolo y enfrentar el horno de fuego. Ya mencioné a Esther, una mujer que puso su vida en entredicho, puso su vida, arriesgó su vida para salvar a su pueblo, se enfrentó ante el rey que nadie podía acercarse a menos que el rey la mandara a llamar. Y ella dijo: con todo y aquí, si perezco que perezca, yo voy. Y Señor, querido Puchunguito, mira, te tengo un plan, tengo una situación, tengo una petición que hacerte. Y ese solo acto de valor de esta hermosa mujer, para que vean que no solamente era hermosa por fuera, pero era valiente también, Fue el punto de inflexión para que la nación hebrea subsistiera. Una atrocidad. Y fue el primer genocidio que se conociera en la historia del Antiguo Testamento. Todavía celebran ese hecho, Yom Kippur, hasta nuestros días, los judíos ortodoxos. Y quizá uno de los actos de valor más importantes ocurrió en el Nuevo Testamento. Un acto de valor de José, que estaba por casarse con una hermosa joven llamada María. Ese acto de valor de tomarla como esposa, aún sabiendo de que estaba embarazada de otro, que es que ella decía era del Espíritu Santo, vaya usted a saber. Fue un acto de valor impresionante. Si él no lo hubiera decidido hacer, quizá María hubiera muerto apedreada como la ley lo mandaba ante las mujeres que eran infieles. Hombres, mujeres, den gracias a Dios que no vivimos en ese tiempo, sino no sé cuántos de nosotros también nos querían pedradas. El problema en todas estas historias, como la historia de Rosa Parks, como la historia de estos personajes bíblicos, es que son impresionantes, son dramáticos, y a veces pensamos, pero yo ¿cómo figuro ahí? Y yo creo que la tentación más grande que tenemos todos los pastores es empezar a animar a la congregación cuando predicamos sobre temas como esto, decirles, sean como David, sean como Gedeón, sean como Esther, sean como tal y cual. Y es una tentación porque se oye bonito, pero si somos realistas nos damos cuenta de que nuestra historia, nuestra vida, es mucho dista de ser como la de estos personajes. Usted no es rey y puede que nunca lo sea. Usted no es general de un ejército y puede que nunca lo sea tampoco. Usted tampoco se va a presentar delante de un faraón, ya no hay, para decirle que deje ir a su pueblo, ¿cierto? Ni tampoco va a reunir a 300 soldados para ir a pelear contra miles. Y dudo que usted tenga el valor de casarse con su prometida cuando le dice que, ay, fíjate, cariño, que estoy embarazada. Son diferentes nuestras historias. Sin embargo, hay muchos aspectos en la vida suya y la mía en que podemos nosotros ejercer esos actos singulares de valor que van a permitir que haya puntos de inflexión para que sucedan cosas extraordinarias aún en nuestras vidas. Su historia y la mía son distintas, su contexto y el mío son diferentes, pero déjeme decirle, podemos ser utilizados por Dios para hacer cosas grandes para su nombre cuando reconocemos que lo que necesitamos no es tanto la habilidad, sino la decisión a pararnos en la brecha, a ser valientes y hacerle caso al Señor en su palabra. Solo piense hasta dónde quiere llegar Dios. Si usted se rinde completamente a su voluntad y Él quiere hacer con usted lo que Él quiere hacer, ¿qué no haría Dios con un alma completamente rendida a sus pies? ¿Qué no haría Dios con este grupo tan pequeño para conquistar al mundo no conocido? Si nosotros nos sometiéramos a Él, fuéramos valientes, sin importar lo que sucediera, y le dijéramos al Señor, heme aquí, yo voy. ¿Qué no haría Dios? Pero se requiere valor, se requiere valentía. No quiero que se pierda usted esta maravillosa oportunidad. Por eso hay tres tipos de valor que usted tiene que considerar en este aspecto. El primero de ellos es el valor para quedarse cuando era más fácil irse. El valor para quedarse cuando quizás sea más fácil irse. Pablo les dijo a los creyentes en Corinto, en 1 Corintios 15, 58, las siguientes palabras. Por lo tanto, mis amados hermanos, permanezcan fuertes y constantes. ¿Se da cuenta? Muchas de las cosas que pasan con la iglesia de hoy en día es que hay mucha inconstancia. Ante la primer mueca que haga el

0: Inútil. Aquí está la diferencia entre ustedes que sirven en una congregación como esta, en cualquier congregación. Si lo hacen por Dios, no les va a importar que ni el pastor, ni el líder, ni nadie no les dé el reconocimiento que tengan, porque usted lo está haciendo para el Señor. Ahora, usted está enojado, usted está sentido, es porque lo está haciendo para uno, no para el Señor. Por esa razón tiene todo el derecho a estar enojado, mientras usted lo haga para ganarse el aplauso o el reconocimiento del ser humano. Pero Pablo lo dice claramente, sean firmes y constantes. Si lo hacen para el Señor, nada de lo que hagan es en vano. ¿Se da cuenta? La certidumbre, sobre todo en la resurrección de Cristo, que es este versículo, es el que cierra ese capítulo 15 que habla acerca de la resurrección de nuestro Señor, de la veracidad de la resurrección. Dice, la certidumbre de saber que Él resucitó y que todo lo que haga es por Él, provee el ímpetu para poder seguir sirviéndole a pesar de las circunstancias y lo difícil que sea el ministerio. Nunca se sabe qué está en juego cuando Dios le dice a usted al oído, quédate, quédate. Aunque por dentro usted ya me quiero ir. Si el ministerio es difícil, eso solamente significa que usted está en el ministerio, porque ¿quién le dijo que el ministerio iba a ser miel sobre hojuelas? ¿Quién se lo dijo? Que cuando usted aceptara a Cristo como Señor de su corazón, todos sus problemas acabarían. Le mintieron. Al contrario, estará más consciente de que existe. Si usted está viendo, está sintiendo, está pasando por un ministerio que este ministerio es duro, bienvenido al ministerio, porque de eso se trata. La ventaja es que el Señor le dice, yo estoy contigo. Yo te sostendré. Nunca te abandonaré. Y lo sigue diciendo aún hasta nuestros días. Pero luego ve el pasto de la casa enfrente más verde, ve aquella iglesia que tiene una mejor alabanza, el predicador predica más bonito y menos tiempo, sirven café, me dejan ir en shorts, pero a menos que sea el Señor que le indique que se vaya, usted debe quedarse en esa relación matrimonial, aunque las cosas se vean color de hormiga. En esa situación en el trabajo, aunque todo pinte gris, en esa iglesia a la que asiste. Porque si usted tiene el valor para quedarse, usted va a poder ver ese punto de inflexión para ver cosas sorprendentes. Pero ¿cómo la va a ver si usted se fue? A menos que se quede, ¿cierto? A menos que se quede, las verá. El pastor Charles Stanley lo dice de esta manera, cuando miro las circunstancias a mi alrededor, todo dentro de mí dice, vete. Pero cuando me pongo de rodillas y le pregunto a Dios, Él me dice, quédate. Algunos de nosotros estamos en ambientes de ministerio difíciles en este momento. Parece que las cosas no cambian, mi situación financiera sigue igual. Señor, ¿y hasta cuándo? Ya llevo mucho tiempo en estas circunstancias y ya no siento lo duro, sino lo tupido, Señor. Algunas veces lo más fácil es olvidarse de Dios, renunciar a la fe, irnos al mundo. Pero esa no es la solución que Dios tiene para usted. Si el Señor está permitiendo que usted esté pasando por estos momentos difíciles, es porque no ha terminado de obrar en usted, no ha terminado de trabajar, no ha terminado de cincelar esas partes defectuosas que están estorbando que usted refleje su imagen. Quiere quitar orgullo, quiere quitar vanidad, quiere quitar confianza en sí mismo y ponerla en Él. Dios sigue trabajando porque usted y yo somos un proyecto que aún Él no ha terminado. Si otra persona le hace ojitos y usted ya está cansado de la simultrufia que tiene como esposa o del botija que tiene como marido, no se engañe. Un día, lo que usted deja por lo que quiere, eso que usted quiere lo va a dejar por lo que esa persona quiere. Al final de cuentas es un círculo vicioso y es puro engaño de Satanás. Cuando el Señor le dice, quédate, yo voy a ayudarte, pero necesitas pasar por el proceso.
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1: Si bien es cierto que al mirar lo que está pasando en el mundo, pensamos inmediatamente en el infierno, debemos también darnos cuenta que la desdicha del infierno es profunda, pero no tan profunda como el amor de Dios. Mariana Romero te saluda, gracias por estar en sintonía de Manantial, por permitirme acompañarte en este encuentro con canciones que inspiran en Juntos en la Noche. Bienvenido, bienvenido.

de que tú vas a estar de acuerdo conmigo cuando te digo que pocos sentimientos traen una sensación grande, una mayor sensación, una mayor satisfacción que el alivio. Sí, nos acostamos o nos vamos a acostar pensando que, ay, qué bueno que se resolvió ese problema, qué bueno que ya se abrió una puerta de trabajo, qué bueno que el médico dijo que los exámenes están dando resultados más positivos, que el tratamiento está dando resultado. Trae alivio, trae un verdadero alivio. Pero, ¿cuál es el alivio que nosotros recibimos del cielo? Dios llama al don divino del alivio misericordia. Sí, misericordia. La misericordia es gemela junto con la gracia. Caminan bien tomaditos de la mano, bien cerquita el uno del otro. Y el eslabón esencial entre la gracia de Dios y nuestra paz es su misericordia. Es decir, la compasión infinita de Dios activada que se demuestra sobre todos aquellos que buscamos con ansiedad, pero con fe y con devoción, el rostro y la misericordia de Dios. Gracias por estar en sintonía de Manantial y en Juntos en la Noche.

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Si tú estás terminando la jornada con una sensación de impotencia, de que las fuerzas te están fallando, que has hecho ya todo lo posible y las cosas no cambian, recuerda lo que dice el profeta Isaías en su libro. Isaías está en el Antiguo Testamento. Busca esto en el capítulo 41. Te daré fuerzas y te ayudaré. Te sostendré con mi mano derecha, y mi mano derecha es victoriosa. Mira, nuestro problema no es que hemos fallado. Nuestro problema es que no hemos fallado lo suficiente. Medio incomprensible resulta esto. No hemos fallado lo suficiente. No hemos fallado lo suficiente y yo ya me siento agotada. Siento que no puedo dar medio paso más hacia adelante. No hemos sido humillados lo suficiente como para aprender lo que Dios quiere que aprendamos y por eso no salimos de ese atolladero. Recuerda uno de los cantos de la década de los 70 que se cantaba en las iglesias y que mencionaba cómo aprendimos a confiar en Jesús y a confiar en Dios a través de todo, no alrededor de todo, sino a través de todo. En la vida vamos a encontrar aflicción, el Señor lo dijo, pero Él ya tiene la victoria. Gracias por estar en sintonía de Manantial y en Juntos en la Noche.

Salmo 103:12 dice que Dios se llevó nuestros pecados tan lejos como está el este del oeste. Solo queríamos recordártelo. 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

Si en este día tú te has sentido ahogado por las circunstancias, ¿por qué no cambias de dirección tu mirada? Porque en lugar de permanecer enfocada en ese problema, no viras tu mirada hacia Dios. Ahí está esperándote Él, con su mano poderosa, con ese amor grande y maravilloso que te dice, tú eres mi hija, tú eres mi hijo, y yo peleo tus batallas. Gracias por estar en sintonía de Manantial y por permitirme acompañarte en este Juntos en la Noche, en ese encuentro que tenemos con canciones que nos inspiran, porque son canciones que tienen sabor a cielo.

Una vez más en este día, Dios nos ha guiado paso a paso a lo largo de la jornada, en todo lo que hemos tenido que enfrentar. En esos momentos de apuro, en esos momentos de relajamiento, Dios ha estado con nosotros. Vivimos en medio de batallas profundas, algunas veces más fuertes que otras, pero el día a día trae para nosotros dificultades. Pero ahí está Dios siempre para guiarnos, para alumbrarnos el camino. Y para decirnos una vez más, yo estoy contigo.

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Max Lucado, en uno de sus libros, dice que tú y yo estamos en una gran escalada, que el muro es alto, que los riesgos son grandes. Hemos dado el primer paso, el de confesar a Cristo como el Hijo de Dios, el aceptar que Él se entregó por nosotros, saber que el Espíritu Santo mora ya en nuestro interior y que en nuestras manos puso una cuerda, y esa cuerda es la palabra de Dios. Aferradas a esa cuerda, entonces podemos escalar esos muros altos y salir avantes en los riesgos que se nos ponen por delante. Nuestros primeros pasos fueron confiados, fueron seguros, pero con la jornada vino el cansancio y con la altura vino el temor. Y a lo mejor en ese temor, en ese cansancio, cometimos errores y nos metimos en problemas más grandes. Perdimos el enfoque, perdimos el agarre y a lo mejor no solamente que resbalamos, sino también que caímos. Y por un momento esa caída, ese resbalón nos pareció eterno. Pero en medio de todo eso, ahí estuvo siempre la mano del Señor para levantarnos y para decirnos, sigue adelante, porque yo estoy contigo. Un gusto haberte acompañado a esta hora. Será con la bendición de Dios. Y si Él lo quiere, hasta mañana.

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Muy buenas noches, bienvenido, bienvenida al refugio. Yo soy Tommy Pantojas, aquí en Manantial FM. Te voy a acompañar hasta las 12 de la medianoche. Para entonces vamos a estar haciendo una oración, dándole gracias a Dios porque hasta el día de hoy nos ha sostenido. Hoy es jueves, casi viernes, o sea, hoy es jueves, jueves social. Vamos a pasar aquí fenomenal en el refugio. Llegaste al lugar correcto. Yo sé que ese compañero de trabajo te aturdió durante el día de hoy, que tú ibas ahí moviéndote, haciendo que las cosas pasaran, y él iba como si le pasara a Torres por las venas. Y tú dices, ¿qué voy a hacer? Pero no, tranquila. Tranquilo, que llegaste al lugar correcto. ¿Para qué? Para que tengas tu dosis de fe, esperanza y amor. ¿Dónde? Aquí en el refugio. Y esta noche es jueves, por lo tanto, nuestro TBT, nuestro Throwback Thursday, donde vamos a estar compartiendo música de los 90 y del 2000. Esta mañana tuve la oportunidad de estar en Retro Jueves. No, mira, eso fue... Yo soy un fanboy de ellos, un groupie de Retro Jueves. Y no sabes qué emoción me dio poder estar ahí. Les voy a confesar que yo vine a buscar café. Yo salí de dejar a mi hija a la escuela y dije, se me dañó la cafetera de casa, déjame pasar por la emisora a buscar café que inspira mi vida. Y pues tuve la oportunidad de estar aquí con los muchachos, con Ivón, con Pepe y con Chuy. Oye, en verdad que cuando estamos conectados a Manantial la pasamos fenomenal. Y a nosotros nos encanta porque podemos compartir contigo. Y tú puedes compartir conmigo escribiéndome a través del WhatsApp al 956-724-9090. Me puedes compartir tu petición de oración o enviar tus saludos por aquí, en el refugio. Yo soy Tommy Pantojas y escuchas Manantial FM, inspirando tus noches, inspirando tu vida. Comenzamos con el tema de René González, 3 más 1.

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0: Recuerda que te puedes comunicar conmigo a través de WhatsApp al 956-724-9090. Y por aquí me escribió Joe López. Buenas noches, Joe. Buenas noches, tocayo Tommy, me dice Joe. Estás muy bendecido tú y tu familia. Yo también les hablé por WhatsApp y oí tu voz, bro. Gracias a Dios por trabajo. Sí estoy trabajando. Qué bueno. La Biblia dice que el que no trabaje, que no come. Eso así. Bro, Tommy, si puedes dedicarme una canción que se llama Creo Volverá por Marcos Witt. Si no se llama así, ponme esa. O al que es digno. Claro, por Marcos Witt. ¿Sabes qué? La otra vez te puse el que es digno. Te voy a buscar el Volverá. Claro. Y Valentín. Ahorita lo voy a oír, Valentín, porque me enviaste audio. Déjame. Trato de oírlo ya mismo. Y quien más sí, ya sabes, te puedes comunicar conmigo. 956-724-9090 en el TBT, en el Throwback Thursday del Refugio. Esta mañana tuviste Retro Jueves hablando de, creo que era Ruth Ríos. Y había una, el tema, el de Me Diste Amor. Mira, yo no sabía que era de ella. Aquí, mira, eso es lo cool de Retrojueves, que te enteras de muchos cantantes que te enriquecen el repertorio de el playlist. Vamos a ver, este, Volverá de Marcos Witt. Vamos a poner aquí para mi amigo Joe. Bueno, espero que la estés pasando bien y que vaya y que tengas un excelente fin de semana. Muchos tienen mañana libre, muchos, no nosotros. No los que trabajamos, muchos de los niños están libres mañana, así que se puede, está bueno para un fin de semana largo. Claro que sí. Este es El Refugio, yo soy Tommy Pantojas, en Manantial FM, inspirando tus noches, inspirando tu vida.
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Acabaste de escuchar el tema Libre de Juan Carlos Alvarado. Mira, ¿qué hemos estado oyendo hoy? Escuchamos a 3 más 1 de René González. Escuchaste a Dani Berríos con el tema Me Diste Amor. ¿Qué más escuchamos por ahí? El Volverá de Marcos Witt. Entonces tenemos... Y para quien me escribe por aquí, te recuerdo que me puedes escribir al 956-724-9090 a través de WhatsApp para saber de ti. Puedes compartir tu petición de oración, puedes enviar saludos. Y me escribe aquí Evarardo Tamés. Dice: buenas noches, Tommy Pantojas. Te quisiera hacer una pregunta irónica. Vamos a ver. Yo soy de Salinas Hidalgo, Nuevo Laredo, pero yo estoy en Laredo, Texas. Pero mis hijas quieren ir a una iglesia. ¿No conoces una en Sabinas que me recomiendas? Te lo agradecería mucho. No, hombre, yo te quiero decir algo, Everardo. Yo soy de Puerto Rico, así que mi referencia ninguna te va a ayudar. Todas las noches te escucho, pero no me atreví a mandarte el mensaje. Están pasando, ¿ok? En mi casa, tu casa. No, vamos a estar orando por todo lo que está pasando allí para que Dios tome el control. Y mira, le puedo decir a los que sí son, que llevan viviendo tiempo en el área, que te puedan recomendar de una iglesia, pero te digo yo, yo te puedo decir de alguna en Bayamón, Puerto Rico. Pero qué bueno, lo importante es que podamos encontrar una comunidad de fe donde podamos crecer y encontrar un espacio en la familia de Dios que a la cual somos adoptados gracias al sacrificio de Cristo. Mira, y te tengo un tema por aquí de 33 DC que se llama el Salmo 96. Y a mí me encanta mucho lo que son lo que le llamamos los coros, pero que son canciones que están basadas literalmente en la palabra. Le ponemos música al Salmo y de ahí arrancamos. Y qué hermoso es poder citar la palabra de Dios y con esa energía que solamente nosotros los redimidos por Dios podemos hacerlo, con ese gozo que es nuestra fortaleza. 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Oye, Valentín me dio una idea. Valentín dijo: si tú fuiste al programa esta mañana, ahora tienen que ellos venir a la noche, que se amanezcan conmigo. Así que los de Retrojueves quedan debidamente emplazados. Este es El Refugio.

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Vamos a ver quién me ha escrito por aquí a través del 956-724-9090. Tengo a Tere Aguirre. Buenas noches, Tere. Siempre enviándonos su imagen con un mensaje positivo para la noche. Gracias, Tere. Y Rodolfo Colin. Mira qué me dice Rodolfo. Muy buenas noches, brother. Tommy, saludos. Dios le bendiga. Un gusto haberlo escuchado en la mañana con el Team Pesebre. Y ahora sí lo saludo directo en el refugio. Gracias, Rodolfo. Si andas en la calle, espero que llegues bien. Siempre oramos por ti para que Dios te proteja en el camino. Oye, lo que me gusta de programas así, cuando vamos a oldies, esta música, ¿verdad? De siempre, es que a veces podemos escuchar ese tema que fue el soundtrack de nuestra vida cuando aceptamos al Señor o cuando tuvimos un encuentro con Dios. No sé si te acuerdas, pero quizás cuando hicieron el llamado y tú te acercaste al altar, a Cristo, escuchaste, estaban cantando alguna alabanza y ese fue el tema que se quedó en tu corazón o no sé, en la radio sonaba algún tema en particular. Más si lo quieres, compártamelo 956-724-9090. Cuando yo tuve mi encuentro con Dios en mi adolescencia, el tema que me ministró mucho era Eres de Luis Santiago, del primer disco de Decidido. O sea, era un tema que me hablaba bien bonito el corazón. No sé cuál será el tuyo. Me llamaron ahorita de que escucharon el tema Me Diste Amor de Ruth Ríos y que estaban llorando de que le ministró bien bonito el corazón. Y eso es lo que hace, mira, cuando los temas están inspirados y están dirigidos a papá, no importa cuánto tiempo pasen, siempre la palabra nunca regresa tras vacía, es lo que te quiero decir. Y ya mismo, mira, recuerda que hoy es el TBT, el Throwback Thursday de El Refugio. Te sigo compartiendo música de los 90 y del 2000. Yo soy Tommy Pantoja, de Manantial FM, inspirando tus noches, inspirando tu vida. Aquí está el tema Te Amo, de Luis Santiago, del álbum Israel 2.

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A mí me encanta escuchar Tómalo porque me hace sentir joven. Siento que era lo que cantábamos cuando, en mi época de universidad. Así que me transporta allí cuando podía brincar y no me dolían las coyunturas. Te recuerdo que octubre 9, octubre 10, es el Amigotón. Contamos contigo, te queremos ver allí. Queremos oírte, queremos saludarte, vamos a estar aquí en la emisora. Yo que normalmente estoy por la noche, voy a estar por el día también. Así que queremos compartir contigo, ya sabes, 9 y 10 de octubre, el Amigotón. Por aquí me escribe Imelda Castillo, Dios te bendiga, Imelda. Me dice, bendecida noche, hermanos, aquí pasando a dejar mis saludos para felicitar a la hermana Lupita Garza, colaboradora de Radio Manantial por muchos años, y hoy está de cumpleaños. Aquí una felicitación para nuestra querida Lupita. ¿Dónde están los aplausos? ¿Dónde están? No, aquí están. Esto es para ti, Lupita. Felicidades. Dice por aquí, muy de cumpleaños, una felicitación muy cariñosa para la pastora Guadalupe Garza. Dios la bendiga y le dé mucha salud para que nos siga guiando en el camino del Señor a través de sus predicas. Qué bueno, estamos muy alegres y de fiesta por ti, Lupita. Bueno, también te recuerdo, este es el último recordatorio. 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Después que tenga recepción nos vas a poder escuchar, y sobre todo no te puedes perder El Refugio. Ah, y sabes que sale los fines de semana el programa Top Manantial con Pico Quintero, que te comparte los temas nuevos que van a ser parte de nuestro repertorio. Bueno, me voy. Ya cuando 50 minutos ya pasaron, ahorita entramos a la segunda hora del Refugio, pero vamos a ir despidiendo esta primera hora con mucho sabor. Vamos, ¿estamos listos? ¿Estás listo? Yo sé que es de noche, pero para muchos mañana es feriado, no pasa nada. Tranquilo, Bobby, tranquilo, que Dios está contigo. 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Yo soy Tommy Pantojas en Manantial FM.

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1: Bienvenido a la segunda hora del refugio. Yo soy Tommy Pantoja, te estaré acompañando hasta las 12 de la medianoche. Y esta segunda hora, ¿sabes qué significa? Que se acaba de poner en marcha el conteo regresivo para que se acabe el día, pero también para que se renueven sus misericordias. Y con sus misericordias también se renuevan nuestras fuerzas. Dice la palabra que Él le multiplica las fuerzas al que no tiene ninguna. Yo sé que llegaste al final de este día cansado, quizás cargado. Tú todavía estás tratando de deducir cómo la vas a hacer mañana. Físicamente, económicamente, mentalmente, espiritualmente. Pero yo te quiero recordar que todas tus necesidades están provistas en Jesús. Él es quien sana tu cuerpo, Él es quien sana tu alma, quien te renueva la fuerza como la del búfalo. Esta noche tú descansa en su palabra, descansa en su paz. Cada día tiene su propio afán. Mañana lo vamos a enfrentar, pero lo vamos a enfrentar con Cristo. Y mientras tanto, descansamos en el amado. Mira, sencillo. Porque los que esperamos en Él, correremos y no nos cansaremos. Caminaremos y no nos fatigaremos y levantaremos alas fuertes como el águila. 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

No sé si has tenido la oportunidad de ir a un concierto y cuando vamos a un concierto, especialmente cuando éramos más jóvenes, pues nos esmeramos, ¿sabes? Salimos antes del trabajo porque quizás tenemos que viajar al venue, al lugar donde se va a efectuar el evento. Vamos y compramos ropa nueva porque yo no voy a ir a un concierto con ropa ya usada, perdóname. Y vamos, sí, nos preparamos y después de ahí, antes o después, buscamos un lugar para comer que esté a la altura del evento. Ese día no me voy de fast food. Y somos intencionales para pasar una buena velada, una buena noche ese día. Y de la misma manera, tenemos que ser intencionales con Dios para que cada vez que acudamos a su presencia, mira, sea un evento, sea algo grande, que veamos la gloria de Dios en lo cotidiano, pero porque lo estamos persiguiendo fervientemente, lo estamos persiguiendo con intención, con ganas de verdad, no porque pues no había más remedio. Y no lo hacemos para ganarnos a Dios, no, lo amamos a Dios porque Él nos amó primero. Dice la palabra, la comunión íntima de Jehová es con aquellos que le temen y a ellos le hará conocer su pacto. 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

0: Decía el profeta Bakú que aunque no hubiera vacas en los corrales, aunque faltara el producto del olivo, mira, y a los viñedos no le dieran mantenimiento, que con todo se alegraría en Jehová, se gozaría en el Dios de su salvación. El que pone sus pies como de un ciervo y lo hace andar en las alturas. ¿Qué quiere decir esto? Que aunque falte todo aquello que humanamente necesitamos, Dios va a hacer que en medio de, mira, de ese terreno rocoso, de todos los obstáculos, nosotros vamos a poder hacer como el ciervo y brincar sobre ellos. Porque el ciervo andaba sobre esos terrenos que eran terrenos de, mira, de Monster Truck. Eran terrenos difíciles, montañosos, no había un camino claro. Y el ciervo iba como si nada, pa, pa, pa, y subía a la montaña. Asimismo, en él vamos a poder pasar sobre los obstáculos. Él nos va a capacitar en el proceso. Y cuando miremos atrás vamos a decir, wow, él tenía todo el control, mi trabajo era gozarme en el Dios de mi salvación. Gózate en Dios, gózate en lo que te ha dado y gózate en la esperanza que hay en Él y en lo que va a ser. Porque las aflicciones del tiempo presente no son comparables con la gloria venidera que en nosotros ha de manifestarse. 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

dice Salmos 138:8. Jehová cumplirá su propósito en mí, porque para siempre es su misericordia, no desampares la obra de tus manos. Y este versículo nos dice tres cosas: que Jehová tiene un propósito contigo, que lo va a cumplir en lo segundo, y lo tercero es que está escrito en primera persona: Jehová cumplirá su propósito en mí. Hay algo que nos toca a nosotros hacer. No todito Dios y nada yo. Es momento que caminemos en fe, viendo lo que, ¿verdad?, detrás de aquello que no vemos, que es la promesa de Dios en nuestra vida. Sí, que actúa como que hay. Con fe te preparas como que va a llegar. Que no te agarre desprevenido o desprevenida. Y tú confía. Dice también la palabra: si Él ha determinado algo de mí, ¿quién lo hará cambiar? Nos agarramos de las promesas de Dios y actuamos y caminamos en ella. No porque queremos señales o cosas. No, las señales van a seguir a los que creen. Yo voy a creer. Las señales me van a seguir a mí. Yo quiero a Cristo. Lo demás son las añadiduras. 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

Te invito esta noche a culminarla hablando con papá, porque la oración del justo obrando eficazmente puede mucho. Oremos. Señor Jesús, gracias por este día, gracias por todo lo que nos has provisto, lo que permitiste que sucediera, lo bueno y lo no tan bueno, te agradecemos. Solo queremos estar en el centro de tu voluntad, porque sabemos que es recta y perfecta para nuestra vida. Te presentamos nuestros rencores, ayúdanos, enséñanos a perdonar, a ser como tú, porque queremos sanar. Sabemos que restaurarás nuestro corazón, restaurarás nuestra familia, Señor. Danos dirección, tu palabra te enseñará y te hará entender el camino sobre el cual debes andar. Por favor, guíanos, queremos escuchar tu voz, queremos para entender tu palabra, sabiendo que ella va a iluminar nuestro camino. Te presento como todas las noches los norieros, los policías, los paramédicos, los bomberos, camioneros y delivery. Te pido que los regreses con bien a sus casas. Padre, que esos hijos pródigos por los cuales oramos todas las noches, fieles, para que ellos también regresen a tu casa, Señor. En ti depositamos nuestras ansiedades, nuestras preocupaciones, sabiendo que tú tienes el control del día de mañana. Te presento a los que me escuchan en el centro de detención, en la cárcel. Visítalos, consúlalos, fortalece su espíritu. Padre, provee al que necesita, obra con sanidad, conforme a tu voluntad, pero no importa el escenario, que sea uno para el cual tú te glorifiques. Todas estas peticiones y nuestro corazón está delante de ti en esta noche. Te lo presentamos en el nombre de Jesús y recibimos la paz que podemos disfrutar solamente en ti. Por eso decimos: en paz me acostaré y asimismo dormiré, porque solo tú, Jehová, me haces vivir confiado. 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
0: Por siempre.
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3: Siguiente. Está bien. ¿Alguna vez ha dicho una mentira?
4: ¡Obvio no! ¡Nunca!
3: ¿Nunca?
4: Bueno, o sea, hubo una ocasión.
3: Siguiente. ¿Alguna vez ha robado algo?
5: Bueno.
3: Siguiente. ¿Alguna vez ha tenido pensamientos sobre el adulterio?
6: Ah, sí, varias veces.
3: Espera un momento. Creo que la puerta se atoró. ¿Podría saltar un par de veces?
6: Está bien.
3: Tratemos de nuevo. ¿Alguna vez ha dicho el nombre de Dios en vano?
6: Muchas veces, antes de convertirme en cristiano.
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6: Sí.
3: Joven, su deuda ha sido pagada. 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
6: Oh, disculpe.
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1: Hemos sido redimidos y eso nos ha dado una canción. Y el Espíritu de Dios, cuando Él controla nuestra vida, hace que salga esa canción. La canción es la canción de los redimidos, la canción de aquellos a quienes Dios maravillosamente ha liberado de la esclavitud, del pecado, de los problemas.
2: Les damos las gracias por sintonizar. Gracias a vosotros, Ministerio de Enseñanza del Pastor John MacArthur. Las Escrituras enseñan que el creyente debe glorificar a Dios en todo lo que hace, incluyendo en lo que come y en lo que bebe. Nos preguntamos, ¿es el consumo de bebidas alcohólicas la mejor opción para un cristiano que desea honrar a Dios? El día de hoy, el Pastor John MacArthur, en la voz del Pastor Luis Contreras, nos ayudará a entender lo que Dios enseña al respecto en la serie Viviendo en el Espíritu, en gracia a vosotros.
1: La vida cristiana realmente es un movimiento para ser como Cristo. Y el único momento en el que usted se está moviendo en esa dirección es cuando usted es lleno del Espíritu. Cuando usted está operando en función de la carne, usted se estanca y no hay progreso. El único progreso en su vida es durante esos tiempos, cuando usted está lleno del Espíritu de Dios. Ese es el movimiento hacia arriba. Conforme somos llenos del Espíritu, viendo la gloria de Cristo, nos volvemos como Jesucristo. Esa es la clave de la vida cristiana. Ahí es donde usted obtiene la victoria. Ahí es donde usted consigue el gozo. Ahí es en donde la emoción viene y el fruto y la utilidad para Dios. Ahora vimos que hay tres cosas en este texto que queremos señalar. En primer lugar estaba el contraste en el versículo 18. ¿Se acuerda de eso? El apóstol Pablo dice, no os embriaguéis con vino, en lo cual hay disolución o azotía, disipación, una enfermedad sin esperanza, incurable, antes bien sed llenos del Espíritu. Y ese es el contraste. Siguiendo el contraste, vimos el mandato, ¿no es cierto? Y el mandato está al final del versículo 18. Manténganse continuamente siendo llenos del Espíritu. Es un estilo de vida. No es solo una vez y eso es para la vida entera, usted sabe. No es como una vez y ya. No es eso en absoluto. El Espíritu Santo no opera así. Es un ceder momento a momento a momento de control total al Espíritu. De hecho, puede ser mejor ilustrado por la metáfora de caminar. Es caminar y caminar es un paso a la vez. Es inclusive un tipo de ritmo conforme cedemos un paso a la vez al Espíritu de Dios. Es tan simple como toda decisión en la vida. La vida es cuestión de decisiones. La alarma se prende en la mañana, usted tiene su primera decisión. Me levanto, me quedo en la cama. Digo que estoy enfermo, digo la verdad, ¿qué voy a hacer? Usted va al closet, usted tiene la segunda decisión. ¿Uso la camisa azul o la camisa café? Y así es a lo largo de la vida. Usted va a la cocina y usted tiene otra decisión. Usted va a comer este cereal o tal cereal. Después usted sigue. Usted sabe, es un proceso de decisiones, simplemente es una tras otra. Y la vida controlada por el Espíritu es una que cede todo paso al Espíritu de Dios. Es cuestión de tomar decisiones una cosa a la vez. Y cuando usted se rinde al Espíritu de Dios, usted simplemente está constantemente siguiendo sus pasos. La única manera en la que eso sucede es cuando usted es controlado por la palabra de Dios, porque usted está metiéndola diariamente. Usted puede saltarse su cereal si usted se aseguró de que ingirió algo de la palabra. Entonces tendrá usted la información correcta y los datos para que el Espíritu de Dios controle sus pensamientos. Ahora, caminar entonces es una buena manera de verlo porque usted simplemente toma un paso a la vez. Veamos Gálatas, un libro atrás, en el quinto capítulo, y veamos que esto de hecho es de ilustración misma que el apóstol Pablo usa en otro contexto. La gente dice, bueno, usted sabe cómo es que podemos construir una teología entera en Efesios 5:18, ¿cómo es que llegamos a todo esto en base a solo un versículo? No está basado en ese versículo, esa es solo una manera de verlo. Esta misma verdad de una vida controlada por el Espíritu está por todo el Nuevo Testamento, está en todo lugar del Nuevo Testamento, y usted se encuentra con esto a lo largo del libro de los Hechos, se encuentra con esto en Colosenses, se encuentra con esto en Efesios, se encuentra con esto aquí en el libro de Gálatas, usted llega y lo ve en el octavo capítulo de Romanos, está en el Evangelio de Juan, conforme Cristo habla de la venida del Espíritu, está por todos lados. Pero quiero que observe Gálatas capítulo 5, versículo 16, porque aquí es en donde él usa el término andar para hablar de este ministerio del Espíritu. Él dice, andad en el Espíritu y no satisfagáis los deseos de la carne. Ahora, aquí está la vida controlada por el Espíritu, es algo de caminar, es un paso a la vez. Es simplemente tomar un paso a la vez en el Espíritu, esto es bajo el control del Espíritu. Andar, literalmente en el griego, manténganse caminando en el Espíritu, no se desvíen de eso, y si hacen eso, no satisfacerán los deseos de la carne. En otras palabras, la manera en la que usted va a superar su pecaminosidad y la manera en la que usted va a superar sus deseos malos y la manera en la que usted va a superar las tentaciones de Satanás es simplemente andando en el Espíritu. Simplemente continúe caminando en el Espíritu. Como puede ver, lo positivo se encarga del problema negativo. El versículo 25 lo resume. Si ya vivimos en el Espíritu posicionalmente, entonces andemos en el Espíritu prácticamente, ¿verdad? ¿Cuál es el sentido de vivir en el Espíritu y andar en la carne? No tiene sentido. Si usted quería a Cristo para comenzar, no lo quiere ahora. Si usted ha comenzado en el Espíritu, ahora va a ser perfeccionado en la carne. Digo, si usted vive en el Espíritu, entonces anda en el Espíritu, cumpla la capacidad definitiva y potencial de su destino. Y entonces realmente es lo mismo, amados, que Pablo dice en Efesios. Él simplemente está diciendo, vivan en el Espíritu, anden en el Espíritu, sean llenos del Espíritu, sean controlados por el Espíritu. La palabra de Cristo mora en ustedes. El punto entero es que Dios quiere que seamos controlados por Él, no por nosotros. ¿Lo entiende? Muy bien, vayamos al tercer punto. Las consecuencias. El contraste, el mandato y las consecuencias. ¿Cuáles son las consecuencias? Si usted es lleno del Espíritu, ¿qué sucede en su vida? Bueno, realmente las consecuencias se estiran realmente hasta el final del libro de Efesios. El resto de lo que sucede en este libro es consecuencia. Si usted es lleno del Espíritu, todo tipo de cosas van a pasar. En primer lugar, cantar. Eso es personal. Eso es hacia mí mismo. El resultado, en primer lugar, de una vida llena del Espíritu es cierta cosa que me ocurre que produce una canción. ¿Muy bien? Entonces, la primera cosa es muy personal. Eso es muy hermoso, la manera en la que Pablo hace eso, la manera en la que el Espíritu Santo lo inspiró para hacer eso, que vivir andando en el Espíritu, ser lleno del Espíritu, en primer lugar, tiene un resultado en mi vida, cantar. Ahora, este es un asunto muy personal y me encanta, simplemente, literalmente me encanta tomar esta tremenda verdad teológica como esta, ser lleno del Espíritu. Dice usted, hombre, si vamos a ser llenos del Espíritu, ¿qué va a pasar? Usted dice, oh, podríamos decirle a esa montaña, muévete y será movida. Hombre, podríamos hacer cosas maravillosas, podríamos predicar la palabra y almas serían salvadas y cosas poderosas. ¿Y sabe usted lo que dice? Sean llenos del Espíritu y pueden cantar. Dice usted, bueno, eso me parece no sea algo que falta aquí. Dice usted, yo canto en monótono. Digo, ¿esto es para mí? No dice que usted tiene que cantar con armonía. Quiero que sepa eso. Es un gran consuelo eso. Ni siquiera dice que alguien tiene que escucharlo, ¿lo ve? Pero el primer producto de la vida llena del Espíritu es algo que sucede en mi vida, que es liberado en una canción, ¿lo ve? Cantar es la expresión de la emoción del alma. Dios ha colocado música en el alma del hombre y la libera de esta forma tan maravillosa por la llenura del Espíritu Santo. Hombre, le quiero decir algo. Cuando alguien está lleno del Espíritu Santo y cantan, ni siquiera importa si canta muy bien. No importa y no necesariamente significa que tenemos tampoco que estar a tono. Pablo está diciendo, cuando nos congregamos, cantamos entre nosotros y es diferente que las canciones que solemos oír. Amados, si hay algo que debería ser nuevo en la vida cristiana, debería ser la música. Si escucha esto, si la música realmente refleja el idioma del alma, entonces la nuestra debería ser diferente que la del mundo, ¿verdad? Porque somos diferentes. Colosenses 3:16 dice lo mismo. Dice que cuando usted está lleno de la palabra de Cristo, esto es lo que va a pasar. Usted va a hablar entre vosotros en salmos, himnos y cánticos espirituales. Aquí está de nuevo. Cantando con gracia en vuestros corazones al Señor. Siempre comienza con el corazón y siempre va al Señor, ¿lo ve? En Santiago, capítulo 5, una afirmación tan hermosa ahí, dice en el versículo 13, ¿está alguno entre vosotros afligido? Haga oración. ¿Está alguno alegre? Cante alabanzas. Las canciones siempre son la expresión del gozo del Espíritu Santo. Y en Romanos nos dice que el reino de Dios es justicia y gozo y paz en el Espíritu Santo. Y cuando el Espíritu Santo produce esa paz y esa justicia y ese gozo, irrumpe en una canción. Eso es algo maravilloso. El Espíritu de Dios nos ha dado esa liberación. El expresarlo así, la redención nos da una nueva canción, ¿lo ve? Una nueva. Y no es nueva neos. Esto es nueva en cronología, es nueva kainos, lo cual es una canción que es nueva debido a que nunca antes había habido una canción como esta. No es nueva en cronología, es nueva en tipo, es nueva en naturaleza, es nueva en cualidad. Nuestra canción debería ser una canción diferente. Es una canción nueva. Y por cierto, Usted tiene todas las menciones de un cántico nuevo y creo que hay 9 diferentes ocasiones en las que es mencionada en la Escritura. Y cada vez que es mencionada está conectada con la redención, está conectada con la salvación. De tal manera que es la salvación lo que produce una canción nueva. Puedo ilustrarle eso de una manera tan vívida al pedirle que me acompañe a los Salmos por tan solo un momento. En el Salmo 33 y el versículo 1 dice: regocijaos en Jehová, oh justos. Estamos regocijándonos porque Dios nos ha hecho justos, porque la alabanza es apta para los rectos. Alaben a Jehová con el arpa, alábenlo con el salterio y un instrumento de decacordio. Cantad a él un cántico nuevo. ¿Por qué? Porque la palabra de Jehová es recta y todas sus obras son hechas en verdad. Y él ama la justicia y la rectitud y la tierra entera está llena de su bondad. En otras palabras, es debido a lo que Dios ha hecho al hacernos justos. Es debido a lo que Dios ha hecho al redimirnos que cantamos un nuevo cántico. En el Salmo 40, versículo 3, lo mismo. Dice en el versículo 2, él me sacó de un foso horrible, me sacó del lodo, colocó mis pies en la roca, estableció mi vida y como resultado de una salvación tan gloriosa, él colocó un cántico nuevo en mi boca, ¿lo ve? Usted entra más a los Salmos. En el Salmo 96, versículo 1, oh, cantad a Jehová un cántico nuevo, cantad a Jehová toda la tierra, cantad a Jehová, bendecid su nombre, mostrad su salvación. De nuevo es la canción de salvación. En el versículo 1 del capítulo 98, Salmo 98, oh, cantad a Jehová un cántico nuevo. ¿Por qué? Versículo 2, Jehová ha dado a conocer su salvación. Inclusive lo encuentra al final de los Salmos, Salmo 144, lo tiene en el versículo 9. Cantaré un cántico nuevo a ti, Salmo 149, versículo 1. Cantad a Jehová un cántico nuevo. Siempre esta canción está conectada con redención y esa es la esencia entera. Y finalmente me encanta en Apocalipsis 5:9, dice, y cantaron un cántico nuevo. ¿Y cuál es el cántico nuevo? Digno es el Cordero realmente, porque nos ha redimido de toda tribu y nación y pueblo y lengua. Es siempre la canción de la redención. Escuchen, amados, si hay algo nuevo en la vida cristiana, es un cántico nuevo. Es la canción de la redención que nace del Espíritu de Dios que vive en el creyente, que irrumpe en alabanza a partir del gozo que está ahí cuando somos controlados por su Espíritu. Hemos sido redimidos y eso nos ha dado una canción. Y el Espíritu de Dios, cuando Él controla nuestra vida, hace que salga esa canción. La canción de Moisés fue una canción de redención. Léala en Éxodo 15. Dios había sacado a Israel de Egipto. Ese es un retrato de la redención en un sentido, ¿no es cierto? Lo sacó ahí y partió el mar y después ahogó al ejército de Faraón. Y lo primero que hicieron cuando salieron por el otro lado, Éxodo 15, el grupo entero de Israel se unió y cantaron el cántico de Moisés. Y después estuvo la ocasión cuando Dios libró a Israel en Jueces capítulo 5 por la mano de esas dos personas maravillosas, Débora y Barak. Y usted tiene el primer dueto en la Biblia, Débora y Barak, Jueces capítulo 5, cantaron un dueto de redención, cómo Dios liberó a su pueblo y así sigue. La canción es la canción de los redimidos, la canción de aquellos a quienes Dios maravillosamente ha liberado de la esclavitud, del pecado, de los problemas. Amados, ¿sabían ustedes que Dios simplemente ama la música? Digo, simplemente le encanta. Los ángeles cantaron antes de la caída y el cielo para siempre al final va a estar lleno de canciones. Él simplemente le encanta la música. Usted sabe, en el Antiguo Testamento, simplemente para darle algo de información de esto, en el Antiguo Testamento hubieron 38,000 individuos que ministraron en el templo. 38,000. 4,000 de ellos eran músicos. Eso es casi 1 de 9. A Dios le encantó la música. ¿Sabe usted que en Éxodo capítulo 15, versículos 20 y 21, tenemos el primer coro de mujeres? Es correcto. ¿Sabe usted quién fue el conductor? María. Comenzó un coro de mujeres. ¿Sabe una cosa? ¿Sabe usted cuál es el primer coro de hombres que pude encontrar? Está en 1 de Samuel capítulo 10, versículo 5, y fue constituido por profetas. Los profetas se unieron y tuvieron un coro de hombres. Tuvieron un canto congregacional. 1 de Crónicas 13, versículo 8, dice, todo el pueblo cantó en alabanza congregacional instrumentos, y me encanta esto, y cantaron con todas sus fuerzas. Dice, escuche, la Biblia dice que a Dios le gusta fuerte. A Dios le gusta la música fuerte. Y algunas veces estoy escuchando música en casa y mi esposa dice, bájale. Yo le digo, por favor, no seas no espiritual. A Dios le gusta fuerte. No ruidoso, pero las alabanzas son apropiadas para él y le gusta así. En 1 de Crónicas 16, 4 y 5, David instituyó un coro y David era un músico maestro, ¿no es cierto? Usted puede imaginarse qué tipo de coro fue ese. ¿Sabe usted que en el Templo de Salomón, en 1 de Crónicas 23, 5, nos dice que Salomón tuvo un coro de 4,000 voces? ¡Qué coro debe haber sido ese! Imagínese oyendo a 4,000 personas preparadas cantando. Cuando Esdras habla de reedificar el templo, usted sabe, y Zerubabel regresó y tuvieron uno más pequeño y el país había pasado por la terrible cautividad babilónica. Una de las primeras cosas que hicieron, Esdras capítulo 2, tuvieron un coro. Tenía 200 personas, pero fue un coro. ¿Sabe usted que los levitas, algunos de los sacerdotes, fueron preparados para ser músicos hábiles? Escuche, si usted tiene hijos que tienen alguna propensidad hacia ese hombre, desafíelos en esa dirección y hágalos prepararse porque van a ayudarnos al resto de nosotros a expresar nuestra alabanza, ¿lo ve? En Nehemías capítulo 12 hubo una canción antifonal, lo cual aparentemente es una del los tipos favoritos de Dios, en donde usted tiene un coro por acá y un coro por allá y cantan el uno al otro. A Dios le guste eso y le voy a mostrar por qué en unos minutos. Tuvieron instrumentos. No soy un experto en esto, pero descubrí estas cosas en la Biblia. Los instrumentos de cuerdas y de viento, inclusive tambores. Algunos de ustedes están diciendo, oh, ¿eso está en la Biblia? Hay tambores en la Biblia. Eran membranófonos, es lo que los llaman, pero un tipo de tambores de membrana. Y algunos de ellos los sostenían con la mano y eran golpeados de esa manera. Hay otras cosas como campanas que encajan en el área de percusiones, pero uno de los instrumentos de cuerdas fue el azor, lo cual era una especie de arpa. Estaba otro que era golpeado en lugar de ser rascado. Estaba el arpa misma, era una lira, algo así grande que sostenían con la mano. Había instrumentos de viento, trompeta, una flauta, un órgano de viento, y para la gente que no eran muy buenas con las notas, estaba ahí el cuerno de carnero. Simplemente métalo ahí y lo toca. Y están todos estos tipos de cosas. Porque la alabanza al Señor era apropiada y la música era la manera en la que el alma podía expresar su alabanza. ¿Lo ve? Y cuando usted viene al Nuevo Testamento es algo diferente. Pero ¿sabe usted que en la mesa del Señor lo último que hicieron antes de que Jesús saliera para ser llevado cautivo y para que fuera juzgado y crucificado, dice que lo último que hicieron después de la cena del Señor es que cantaron un himno? ¿Lo ve? Los discípulos se reunieron y cantaron en Hechos capítulo 4. Creo que tenemos uno de los primeros himnos. Creo que tenemos uno de los primeros himnos que la iglesia cantó. De hecho, creo que también hay uno en Filipenses y otros lugares. Pero en Hechos capítulo 4 dice que todos estos creyentes se congregaron y versículo 24 levantaron su voz a Dios a una voz y dijeron, y comienzan con esto. Bueno, ¿cómo es que un grupo entero de personas diga lo mismo, menos de que conozcan las palabras, verdad? Y todos cantaron, Señor nuestro Dios, tú que hiciste el cielo y la tierra y el mar y todo lo que hay en ellos y demás. Y siguen así. Entonces, inclusive tenemos algunos textos, sin duda alguna, en el Nuevo Testamento de himnos que cantaron. ¿Qué estaban haciendo Pablo y Silas en la cárcel? Cantando. ¿No es cierto? Cantando. En 1 Corintios 14, el apóstol Pablo está tratando de corregir la canción de los corintios y dice, miren, cantan con el Espíritu, pero también canten ¿con qué? Con el entendimiento. Y él dice, cuando se congreguen, cada uno de ustedes tiene un salmo, eso es demasiado. No quieres 8 personas cantando solos todo el tiempo. Es algo difícil de escuchar, entonces tienes que ordenarlos. Pero siempre hubo música con el pueblo de Dios. Ahora, ¿sabe una cosa? Cuando Jesús regrese, Él va a establecer el reino milenial, ¿verdad? Un reino de 1,000 años en la tierra. La maldición será invertida y es cuando los ángeles van a cantar de nuevo y todo en el mundo va a ser maravilloso y Él va a reinar como el príncipe de paz. Y sabe usted que una de las primeras cosas que Él va a hacer es construir un templo en el reino milenial. Ahora, Ezequiel describe los detalles de este templo en Ezequiel, alrededor del capítulo 40 y en adelante. Él nos da una descripción del templo que el Señor va a construir para glorificarlo a Él en el reino milenial. Y una de las cosas más fascinantes acerca de esto es que en ese templo, Dios va a construir un lugar para un coro enorme. ¿Sabía usted eso? Pero en el templo milenial va a haber un coro. Da las dimensiones, uno de un lado, uno del otro, parece indicar que será un coro antifonal. Habrá un elemento por aquí y otro elemento por allá. Y lo que es descrito es tan grande que fácilmente podría incluir a miles de personas en ambos lugares cantando entre sí. Ahora, aquí vemos lo que Dios piensa de la música. Y quiero tomar el tiempo para entrar, eso simplemente para que sepa que a Dios le encanta la música. Pero le encanta la música que refleja la nueva canción de la redención, la música que sale de la vida llena del Espíritu. Eso es lo que le encanta a Él. Ahora, en el futuro, nos dice todo acerca de las canciones. Si usted regresa a Apocalipsis, capítulo 14, descubrirá que sus voces irrumpen, y esto es maravilloso, un coro maravilloso. Es el coro, y quiero que vea qué coro es. Versículo 1 dice, y vi, y aquí, un cordero estaba de pie en el monte Sión, y con él 144,000, con el nombre de su padre escrito en sus frentes, y oí una voz del cielo, como la voz de muchas aguas, y como la voz de un gran relámpago, y oí la voz de los de las arpas tocando con sus arpas y cantaron un nuevo cántico ante el trono y ante los cuatro seres vivientes y los ancianos. Y ningún hombre podía aprender esa canción sino los 144,000 que fueron redimidos de la tierra. Escuche, van a tener un coro de 144,000 voces con arpas celestiales. Hombre, qué canción. El capítulo 15 nos dice otra cosa. Lo mismo, capítulo 15, versículo 3, de nuevo, la misma idea. Ahora, ¿qué estamos diciendo? A Dios le encanta la música. A Dios le encanta la música que lo refleja de manera apropiada, tanto en la manera como en el contenido. Ahora, regresemos a Efesios 5. Eso simplemente fue una desviación. Pero observe Efesios 5. Ahora, cuando la gente llena del Espíritu se congrega, así opera la iglesia. Cuando la gente llena del Espíritu se congrega, en primer lugar, debemos cantar. Esa es la expresión de lo que hay en nosotros. ¿Entre quiénes cantamos? Muy bien, ¿entre quiénes? Aquí está la primera respuesta. No quiero estirar el punto, simplemente quiero explicarlo. Hablando entre vosotros en salmos, himnos, ¿a quién cantamos? A nosotros mismos, entre nosotros. Y en últimas, versículo 19, al final, dice al Señor. Entonces, nuestra canción está dirigida entre nosotros al Señor. Ahora, quiero que observe esto. Realmente creo que es importante simplemente mencionar esto. Que la canción de los santos siempre es entre ellos a Dios. Eso es verdad a lo largo de la Escritura. Realmente usted nunca encuentra música evangelista como tal. Creo que Dios puede usar música para traer a alguien a Cristo. Creo que Dios puede usar la música para alcanzar un corazón tierno. Pero creo que debe haber una presentación del Evangelio en algún punto a lo largo del proceso. Y quizás la música toca esa cuerda que produce la reacción. Creo eso. Pero la música no es primordialmente diseñada por Dios como una herramienta de evangelismo. Sin embargo, siempre hay gente que dice, bueno, tenemos un grupo de música evangelístico, tenemos un grupo que canta, que sale. Bueno, no estoy seguro de que eso es evangelismo. Ahora, usted puede ser su música para congregar una multitud, pero tarde o temprano usted más vale que predique a Cristo si quiere tener una respuesta. La música primordialmente es la expresión de una vida llena del Espíritu. Y realmente no creo que la gente incrédula debe cantar nuestra música. No creo que nosotros debemos usar a personas que no conocen al Espíritu de Dios, que no conocen al Cristo, que es la fuente de nuestra música, para expresar nuestra música. Creo que es nuestra música y viene de nuestros corazones. Entonces debemos tenerla entre nosotros, dirigida hacia el Señor. Ese es el uso primordial de la música. Debe ser usada en nuestra adoración, en nuestra reunión colectiva, en la celebración de nuestra vida juntos en Cristo y como una alabanza a Él. Realmente no es música para el mundo. Ellos están afuera. Y creo que a veces es algo triste cuando anhelamos tanto cantar nuestras canciones al mundo que tomamos nuestras canciones y las colocamos en las palabras del mundo y después pensamos que eso va a ser evangelístico cuando realmente ese no es el punto para la música en la Escritura. Entonces debemos cantar entre nosotros. ¿Sabe una cosa? Lo que es triste cuando una iglesia no canta, los reformadores mismos fueron algunos de los mejores escritores de himnos que jamás vivieron. Una de las primeras cosas que los grandes reformadores hicieron fue colocar la música de regreso a la iglesia. La música de regreso para que la gente cantara, porque se les había quitado eso. Entonces cantamos, ¿no es cierto? Porque eso es lo que la gente llena del Espíritu hace entre ellos, cantan. Es para nosotros cantar juntos. Segunda pregunta, ¿desde dónde? ¿De dónde se genera la canción? ¿Cuál es el punto de su origen? Bueno, vemos en el versículo 19, de nuevo, dice al final del versículo, cantando, y ve usted la frase, en vuestro corazón. Ahora, la palabra eno está ahí en el griego. Es implícita por el caso en el cual el nombre aparece. Pero hay todo tipo de posibilidades acerca de ese caso. Saqué mi texto griego esta semana y simplemente estuve investigando un poco. Descubrí que podría ser en forma locativa para ustedes, alumnos de griego. Podría ser instrumental de medio, podría ser instrumental de causa. De hecho, hay un uso muy parecido en el instrumental de caso. Si es usado así, entonces es decir, cantando y haciendo melodía causada por nuestros corazones al Señor. Y ese realmente es el punto, ¿no es cierto? Nuestra canción es de nuestro corazón, amados. Si no está en su corazón, usted no lo puede cantar, ¿verdad? Usted no puede cantar de la manera en la que Dios quiere que sea cantada. ¿Se acuerda de Israel? Israel capturada, llevada a Babilonia, corazones tristes, quebrantados. ¿Cómo respondieron eso? Salmo 137:1. Por los ríos de Babilonia nos sentamos y lloramos cuando nos acordamos de Sión. Colgamos nuestras arpas ahí, porque nos habían llevado cautivos. Demandaban de nosotros una canción, y los que nos llevaron demandaban mirra, diciendo, cántenos una de las canciones de Sión. ¿Cómo cantaremos la canción de Jehová en una tierra extranjera?, dijeron. Colgaron sus arpas. Como puede ver, cuando no había canción en su corazón, no había canción en la voz tampoco. No podían cantarla. No podían entretener a los babilonios. No había nada ahí, hombre. Tengo que admirar eso. Usted no. No iban a ser hipócritas. No iban a actuar, no iban a presentar un show. Si no había canción alguna en los corazones, no iba a haber canción alguna en los labios. Si no había ninguna música que tocar, no había ninguna arpa. Las colgaron. Si usted no tiene una canción en su corazón, usted realmente no puede cantar con mucha credibilidad en sus labios. Hay gente que canta por dinero. Hay gente que canta por fama. Hay gente que toca por soberbia. Cantan sin el Espíritu. Van a cantar sin estar llenos del Espíritu. Pero esa no es la canción que el Señor quiere oír. ¿Sabe usted eso? Si ese es el tipo de canción que usted canta, no la cante. Si usted canta porque todo el mundo canta y usted está amargado contra Dios y enojado contra Dios, por favor no cante. Dios no quiere oír su canción. O si tiene una oportunidad de ponerse de pie, cantar un solo o tocar una canción y su corazón no está lleno del Espíritu de Dios, no haga eso, porque usted no quiere ser hipócrita, porque nuestra canción es la canción de los redimidos y la canción de aquellos que están llenos del Espíritu de Dios. Y recuerde la palabra de Amós el profeta, que condenó al pueblo de Israel porque estaban cantando, aunque sus corazones estaban mal. Y en Amós capítulo 5, versículo 21, Dios le dice al profeta: odio y menosprecio sus festividades, no me deleito en sus asambleas solemnes, aunque me ofrezcan holocaustos y ofrendas de comida, no las aceptaré, ni voy a poner atención a las ofrendas de paz de sus bestias gordas. Quiten de mí el ruido de sus canciones, no voy a oír la melodía de sus arpas, sino que la justicia corra como las aguas y la rectitud como arroyo. En otras palabras, hasta que la justicia y la rectitud esté bien, no estoy interesado en su música. Dios quiere oír la canción de los redimidos y la canción que sale de una vida llena del Espíritu.
2: Así es como hemos aprendido que a lo largo de toda la Escritura, quienes se habían consagrado especialmente a Dios demostraban su devoción absteniéndose del consumo de bebidas alcohólicas. 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
2: El Salmo 119 nos habla de la importancia de guardar la palabra de Dios. Tan importante es que este mandato se menciona 29 veces.
3: ¿No crees que si Dios dice 29 veces en un capítulo que necesitamos guardar su palabra, debemos obedecer su palabra? Me hace preguntar, ¿cuántas cosas yo sé de la palabra de Dios que no estoy obedeciendo?
2: 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Vivifícame conforme a tu palabra. 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
3: Hace poco me topé con un artículo en un blog escrito por mi amigo Randy Alcorn. Tú probablemente has escuchado ese nombre. Es un autor fabuloso y tiene un corazón grande para el Señor. Randy dijo: "Vivimos en una cultura que está saturada con opciones de entretenimiento. Los hombres jóvenes están creciendo consumidos por juegos de video y otros medios de comunicación que se han convertido en sustitutos de la lectura. Hay una tasa de analfabetismo funcional en nuestra cultura. Quiere decir que estos jóvenes pueden leer, pero no lo hacen. Ellos leen Facebook, pero no leen nada serio. Me preocupa que haya tanta gente joven creciendo, particularmente muchos hombres jóvenes, quienes, por no ser lectores, no serán lectores de la palabra de Dios. Un día no muy lejano, ellos estarán dirigiendo nuestras iglesias y muchos de ellos no conocerán las Escrituras. No hay muchos hombres jóvenes escuchando este programa, pero sí hay muchas mamás y abuelas que tienen hijos e hijas. Solo quiero animarlas a hacer que sus hijos lean, que lean. Si Dios nos dio su palabra, es para ser leída. Si las personas no disfrutan leer, no van a disfrutar leer la palabra de Dios. Así que esta es una exhortación para aquellas de ustedes que tienen jóvenes en sus casas. Es tan triste para mí pensar cómo aún en nuestras mejores iglesias, tan pocas personas realmente conocen la palabra de Dios. Y eso se refleja en la forma que ellos piensan acerca de todo. Acerca de la política, de los negocios, de las carreras, la educación, las relaciones y el matrimonio. Se refleja en la forma que piensan y en la forma en que viven. No están anclados en una cosmovisión bíblica. Randy concluye este artículo diciendo: "Todavía hay personas que están estudiando y se sienten hambrientos por la palabra de Dios. Eso motiva y es bueno. Y es la razón por la que muchas de ustedes escuchan este programa regularmente. Pero también hay muchas personas que no están estudiando ni leyendo, y eso es desesperanzador. Es algo que ocupa mi corazón, el lograr que la gente lea las Escrituras. Así que, lee la Biblia cada día. Por eso es que estamos hablando sobre el Salmo 119 en esta serie. Es un salmo grandioso y extenso sobre la gloria y el esplendor de la palabra de Dios. Así que a medida que vemos el Salmo 119 en el día de hoy, quiero intentar lo imposible, que es enseñar 9 puntos en el tiempo que nos resta. Algunas de las que ya han estado un tiempo con nosotros saben que yo pudiera extender esos 9 puntos a 9 programas completos o incluso más. Pero quiero intentar mostrar, a partir del Salmo 119, 9 maneras diferentes de responder a la palabra de Dios. Hemos hablado de las bendiciones que vienen cuando leemos la palabra de Dios. Ahora quiero hablar sobre diferentes formas que nosotras podemos responder a la palabra de Dios, formas en las que deberíamos responder a la palabra de Dios. Y voy a mencionar estas formas diversas brevemente, pero invertiré un poco más de tiempo en una o dos de ellas. La primera es que necesitamos aprender la palabra de Dios. Esto aparece varias veces. Versículo 7. Con rectitud de corazón te daré gracias al aprender tus justos juicios. Versículo 71. Bueno es para mí ser afligido, para que aprenda tus estatutos. Versículo 73. Tus manos me hicieron y me formaron. Dame entendimiento para que aprenda tus mandamientos. Versículo 125. Yo soy tu siervo. Dame entendimiento para que conozca tus testimonios. Aprender la palabra de Dios es conocerla. Escúchame, no puedes obedecer o aplicar lo que no conoces. Así que este es el punto de partida. Esta es una de las razones por las que muchas personas no obedecen la palabra de Dios, porque no conocen la palabra de Dios. A mí me gustaría mostrarles algunas de las correspondencias que recibimos aquí en Aviva Nuestros Corazones de gente cuyas vidas están irremediablemente inmersas en todo tipo de comportamientos, patrones, pecados y desafíos porque no conocen la palabra de Dios. Ahora veremos que conocer la palabra de Dios no es suficiente, pero ciertamente es un punto de partida. La fe viene por el oír y el oír por la palabra de Dios. No puedes creer, no puedes actuar basándote en lo que no conoces. Así que esta es una de las razones por la que quizás no estás creciendo. No te estoy diciendo que este año tienes que convertirte en una maestra de la palabra de Dios. Solo te estoy diciendo, léela, léela, conócela. Si nunca antes has leído Números y Deuteronomio, te vas a sorprender. Ahí hay cosas grandiosas, y aún las cosas que no puedes entender son grandiosas. Y esto alimentará y nutrirá tu alma. Apréndela, conócela. Número 2. Busca la palabra de Dios. Busca a Dios, que es el autor de su palabra. Versículo 10. Con todo mi corazón te he buscado. No dejes que me desvíe de tus mandamientos. Versículo 45, y andaré en libertad porque busco tus preceptos. No entraré en toda una sesión sobre lo que significa buscar al Señor y su palabra, pero ciertamente implica que es algo intencional, que estás siendo proactiva acerca de esto. Número 3, escoge los caminos de Dios. Escoge su verdad y dispón tu corazón a seguir sus caminos. Encontrarás que estas dos cosas van a la par en el Salmo 119. Por ejemplo, el versículo 34 dice, «Dame entendimiento para que guarde tu ley y la cumpla de todo corazón». Una vez más, vemos la intención expresa de escoger los caminos de Dios. Versículo 173, «Pronta esté tu mano a socorrerme, porque tus preceptos he escogido». Nosotras debemos escoger la palabra de Dios. Número 4. Recuerda la palabra de Dios. Y el otro lado de esa moneda, y lo agruparé todo en este número 4, no olvides la palabra de Dios. Vemos estos dos conceptos a través de todo el Salmo. Versículo 52. Me acuerdo de tus ordenanzas antiguas, oh Señor, y me consuelo. Esa palabra, me acuerdo, significa recolectar, traer a la memoria, reflexionar acerca de algo. Me acuerdo de tus ordenanzas. Y luego, inversamente, en el versículo 16, Me deleitaré en tus estatutos y no olvidaré tu palabra. Te digo algo. He estado intentando memorizar porciones del Salmo 119, porque yo quiero recordar la palabra de Dios. Y yo no sé qué me pasa, pero algunas veces, cuando llego al versículo 16, una y otra vez veo que no puedo recordar ese versículo. Y ese es el que dice, yo no olvidaré tu palabra. Y yo solo me río de mí misma y digo, oh sí, es ese mismo que habla de recordar la palabra de Dios. Versículo 93, jamás me olvidaré de tus preceptos, porque por ellos me has vivificado. Versículo 141, pequeño soy y despreciado, mas no me olvido de tus preceptos. Querrás recordar la palabra de Dios, recuérdala siempre. Número 5, otra respuesta es que nosotras debemos volvernos a la palabra de Dios en vez de alejarnos de ella. Escucha estos versículos. Versículo 51. Los soberbios me insultaron en gran manera. Sin embargo, no me he apartado de tu ley. Versículo 102. No me he desviado de tus ordenanzas porque tú me has enseñado. Versículo 110. Los impíos me han tendido lazo, pero no me he desviado de tus preceptos para no alejarme de tu ley. Versículo 59, consideré mis caminos y volví mis pasos a tus testimonios. Como dijimos en la última sesión, ese es un versículo que habla de arrepentimiento. Habla de considerar mis caminos y luego volver mis pasos hacia los decretos de Dios. Y si yo he estado yendo en otra dirección, me doy la vuelta y me dirijo hacia Dios. Así que vuélvete hacia los caminos de Dios en vez de alejarte de ellos. Y número 6, canta. Cánticos son para mí tus estatutos en la casa de mi peregrinación, versículo 54. Cuando leo ese versículo, pienso en dos personajes del Nuevo Testamento en dos recuentos distintos. El primero es el de Pablo y Silas en Hechos capítulo 16, cantando en una prisión en Filipos. Estaban cantando himnos a Dios a medianoche cuando habían sido golpeados, perseguidos y torturados por su fe. Ellos estaban cantando himnos. Cánticos son para mí tus estatutos en la casa de mi peregrinación. Y luego pienso en esa escena al final de la última cena, antes de que Jesús saliera camino a Getsemaní, para luego ir a la cruz. Las Escrituras nos dicen que ellos cantaron un himno y luego salieron. Ellos probablemente cantaron un himno de los Salmos. Cánticos son para mí tus estatutos en la casa de mi peregrinación. Versículo 172. Que cante mi lengua de tu palabra, porque todos tus mandamientos son justicia. Hace poco tiempo me encontré con un recurso muy bueno. Se trataba de una mujer que quería memorizar el Salmo 119 con sus dos hijos más pequeños. Ella es músico y escribió una canción para cada una de las 22 estrofas de 8 versículos cada una del Salmo 119. Usó melodías pegajosas y es una buena forma de memorizar las escrituras. Ella usó esto para ayudar a sus hijos a memorizar el Salmo 119. Tal vez has escuchado la frase que dice, lo que se aprende en canción se recuerda por montón. Ahora bien, no tienes que cantar el Salmo 119, pero canta canciones que traigan a tu mente la palabra de Dios, los caminos de Dios. Canta su palabra, porque todos sus mandamientos son justos. Número 7. Otra respuesta a la palabra de Dios es meditar en la palabra de Dios. Ahora, solo quiero mencionar este punto rápidamente, porque quiero durar la mayor parte de una sesión en nuestro próximo programa hablando acerca de la meditación. Pero solo algunos versículos. Versículo 15. Meditaré en tus preceptos y consideraré tus caminos. Versículo 97. Cuánto amo tu ley. Todo el día es ella mi meditación. Vamos a volver a esto porque es una forma clave en la que debemos responder a la palabra de Dios. Número 8. Y realmente quiero detenerme en este concepto por un tiempito. Nosotras debemos guardar la palabra de Dios. Creo que es 29 veces, si conté correctamente, que el Salmo 119 habla de guardar la palabra de Dios. No solo conocerla, pero guardarla, obedecerla. Es la idea de guardar un pacto. Estamos en una relación de pacto con Dios. Él guarda su pacto con nosotras y nos llama a nosotras a guardar ese pacto con Él. ¡Cuán bienaventurados son los que guardan sus testimonios y con todo el corazón le buscan! Versículo 4. Tú has ordenado tus preceptos para que los guardemos con diligencia. Versículo 5. Ojalá mis caminos sean afirmados para guardar tus estatutos. Tus estatutos guardaré, no me dejes en

todos los que te temen y de los que guardan tus preceptos. Antes que fuera afligido, yo me descarrié, mas ahora guardo tu palabra. Los soberbios han forjado mentira contra mí, pero de todo corazón guardaré tus preceptos. Mi alma guarda tus testimonios y en gran manera los amo. Guardo tus preceptos y tus testimonios porque todos mis caminos están delante de ti. Ahora tal vez estés pensando, podías haber leído solo uno de esos versículos y hubieras logrado establecer el punto. ¿Por qué leer todos estos versículos? Bueno, no leí los 29. Pero tú sí necesitas leer los 29. ¿No crees que si Dios dice 29 veces en un capítulo que necesitamos guardar su palabra, que debemos obedecer su palabra? Y esto me hace preguntarme, ¿cuántas cosas yo sé de la palabra de Dios que no estoy haciendo? ¿Cuántas relaciones rotas tengo que no he tomado la iniciativa de restaurar? Yo sé que la palabra de Dios dice que debo perdonar. ¿Dónde estoy guardando amargura en mi corazón? Yo conozco la palabra de Dios. La estoy guardando. No es suficiente con solo conocerla. Tener un corazón dispuesto a obedecer la palabra de Dios es una evidencia de que le pertenecemos. Para un hijo de Dios, la obediencia no es una carga, es un deleite. Y nota que no estamos solamente hablando de comportamiento aquí. Estamos hablando de obedecer a Dios con todo nuestro corazón. Se trata de obediencia de corazón, de tener un corazón recto. Y leemos eso 7 veces en el Salmo 119. Tenemos un compromiso de guardar el pacto de Dios. Recuerda esto. Es nuestra respuesta racional a su carácter guardador de pactos. ¿Recuerdas Éxodo capítulo 34? Dice que Él es un Dios que guarda misericordia a millares. Él guarda su pacto. Cuando Él entra en una relación de pacto con nosotras, una de las marcas de que estamos en ese pacto con Él es que tenemos un corazón dispuesto a guardar su palabra. Pero déjame recordarte, y he intentado decir esto repetidas veces a través de esta serie porque estamos enfocándonos mucho en la ley del Antiguo Testamento. Necesitamos ver el contexto completo de todas las Escrituras, las cuales nos recuerdan que solo Cristo pudo guardar perfectamente la ley de Dios. Y es por esto que necesitamos su gracia, que nos salva, y el poder de su Espíritu Santo, que nos capacita para hacer lo que no podemos hacer, apartadas de su poder. No podemos guardar la palabra de Dios. No podemos obedecer esto. No podemos hacer lo que dice el Salmo 119, 29 veces. No podemos guardar la palabra de Dios a menos que Dios nos guarde a nosotras. Y gracias a Dios que Él sí nos guarda. Judas 24 dice, y aquel que es poderoso para guardarnos sin caída, Él nos guarda para que nosotras podamos guardar su palabra. Jesús oró en Juan capítulo 17, Padre Santo, guárdalos en tu nombre. Y los guardé, guárdalos del maligno. Él nos guarda, Él vive en nosotros y es por eso que podemos guardar su ley. Y entonces un concepto más, el número 9, nuestra respuesta a la palabra de Dios. Debemos compartirla con otros. He contado con mis labios de todas las ordenanzas de tu boca. Versículo 46, hablaré también de tus testimonios delante de reyes y no me avergonzaré. El Salmo 119 es un salmo muy personal. Lo escribió un salmista que usó la palabra yo una y otra vez. Yo guardaré, yo obedeceré, yo. Es entre él y Dios. Esta es una oración, así que es una conversación de su alma con Dios. Es una caminata individual con Dios, que, por cierto, es un recordatorio de que tú puedes caminar con Dios y su palabra, aunque nadie más a tu alrededor lo esté haciendo. Pero también hay un sentido corporativo en el Salmo.
una dimensión corporativa que sale a relucir varias veces en el Salmo 119.

0: 19. Y quiero cerrar señalándote tres de esos versículos. Versículo 63. Compañero soy de todos los que te temen y de los que guardan tus preceptos. Este no es solo un caminar individual. Es eso, pero es también un caminar con creyentes que piensan y sienten igual que tú. El salmista piensa en otros que, como él, tenían un corazón dispuesto a guardar la palabra de Dios. Es un recordatorio de que no estamos solas en este camino. Algunas veces puedes sentir que estás sola. Puede ser que seas la única persona creyente en tu familia o en tu lugar de trabajo. Puedes sentir que eres la única persona en tu iglesia que tiene un corazón comprometido con seguir a Dios y su palabra. Pero recuerda, hay otros. Hay otros que están contigo en este peregrinar, que le buscan, que están caminando el mismo camino. Tú eres parte de una comunidad de fe. Nos necesitamos unas a otras. Somos verdaderos seguidores de Cristo. Compañero soy de todos los que te temen y de los que guardan tus preceptos. Los verdaderos seguidores de Cristo están caracterizados por un temor del Señor, por un corazón amante de su palabra y por un caminar obediente. Tenemos esas cosas en común, independientemente de muchas otras diferencias que podamos tener. Y somos atraídas hacia otros que son de una misma mente y un mismo corazón con nosotros. Mira ahora el versículo 74. Que los que te temen me vean y se alegren porque espero en tu palabra. Cuando tú obedeces la palabra de Dios, no solo tú eres bendecida, sino que otros creyentes que te ven tomar la palabra de Dios en serio son animados y retados. Ven el fruto de la palabra de Dios en tu vida y su vida es bendecida como resultado de eso. Que los que te temen me vean y se alegren porque espero en tu palabra. ¿La vida de quién será animada este año? Porque tú has tomado la palabra de Dios en serio. Porque has esperado en la palabra de Dios. Y luego el versículo 79. Vuélvanse a mí los que te temen y conocen tus testimonios. Creo que eso sugiere que nuestras vidas pueden hacer a otros hambrientos por la palabra de Dios. ¿Quiénes quieren conocer a Dios mejor porque han estado alrededor tuyo? Gracias, gracias, gracias, Señor, por tu palabra. ¡Wow! Es tan preciosa, tan preciada. Y queremos ser mujeres que buscan tu palabra, que la conocen, que la memorizan y meditan en ella, que se vuelven a ella, que la recuerdan, que cantan acerca de ella, que la eligen y ponen su corazón en ella. Queremos ser mujeres que guardan tu palabra y la comparten de la abundancia de sus corazones con otros. Solo piensa en todas las cosas que hablamos cuando nos juntamos con otras personas. ¿No sería algo increíble que tu palabra sea una parte fundamental de lo que compartimos en nuestras redes sociales? ¿No sería grandioso que hagamos eso alrededor de tu palabra? Así que, Señor, ayúdanos a no esperar que otros lo hagan. Que nuestras vidas dirijan a otros a tener hambre de ti. Oro en el nombre de Jesús. Amén.
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0: Ciertamente Dios es bueno para con Israel, para con los de puro corazón. En cuanto a mí, mis pies estuvieron a punto de tropezar, casi resbalaron mis pasos, porque tuve envidia de los arrogantes al ver la prosperidad de los impíos, porque no hay dolores en su muerte y su cuerpo es robusto. No sufren penalidades como los mortales, ni son azotados como los demás hombres. Por tanto, el orgullo es su collar, el manto de la violencia los cubre. Los ojos se les saltan de gordura, se desborda su corazón con sus antojos. Se mofan y con maldad hablan de opresión. Hablan desde su encumbrada posición. Contra el cielo han puesto su boca y su lengua se pasea por la tierra. Por eso el pueblo de Dios vuelve a este lugar y beben las aguas de la abundancia y dicen, ¿cómo lo sabe Dios? Y hay conocimiento en el Altísimo. He aquí, estos son los impíos, y siempre desahogados han aumentado sus riquezas. Ciertamente, en vano he guardado puro mi corazón y lavado mis manos en inocencia, pues he sido azotado todo el día y castigado cada mañana. Si yo hubiera dicho, así hablaré, he aquí habría traicionado a la generación de tus hijos. Cuando pensaba, tratando de entender esto, fue difícil para mí, hasta que entré en el santuario de Dios. Entonces comprendí el fin de ellos. Ciertamente, tú los pones en lugares resbaladizos, los arrojas a la destrucción. ¿Cómo son destruidos en un momento? Son totalmente consumidos por terrores repentinos. Como un sueño del que despierta, oh Señor, cuando te levantes, despreciarás su apariencia. Cuando mi corazón se llenó de amargura y en mi interior sentía punzadas, entonces era yo torpe y sin entendimiento. Era como una bestia delante de ti. Sin embargo, yo siempre estoy contigo. Tú me has tomado de la mano derecha. Con tu consejo me guiarás y después me recibirás en gloria. ¿A quién tengo yo en los cielos sino a ti? Y fuera de ti, nada deseo en la tierra. Mi carne y mi corazón pueden desfallecer, pero Dios es la fortaleza de mi corazón y mi porción para siempre. Porque he aquí, los que están lejos de ti perecerán. Tú has destruido a todos los que te son infieles. Mas para mí, estar cerca de Dios es mi bien. En Dios el Señor he puesto mi refugio para contar todas tus obras.
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1: Gracias por acompañarnos hoy al pasar a la última lección de esta primera parte de la enseñanza sobre la carta a los Hebreos. Hoy vamos a considerar Hebreos, capítulo 5, versículos 11 al 14. Estos son versículos conocidos para muchos de nosotros que hemos sido parte de la fe cristiana bíblica por algún tiempo, pero tiene algunos principios increíbles que enseñarnos y los hemos llamado creyentes Peter Pan. ¿Qué sucede cuando uno se niega a crecer? ¿Qué sucede en la vida de uno? ¿Qué puede hacer uno al respecto? Estamos acercándonos al fin de nuestro estudio de Hebreos. Volveremos y continuaremos con otras secciones de la carta a los Hebreos en un futuro no muy distante. Pero esta primera sección de Hebreos, que nos habla de la supremacía y suficiencia de Jesucristo, es un estudio grandioso, magnífico, de la verdad de quién es Jesús. Pues bien, hoy vamos a hablar de creyentes Peter Pan, basándonos en Hebreos 5, 11 a 14.

0: En años recientes, los científicos sociales y psicólogos han notado la creciente dificultad que los jóvenes de 20-tantos años están teniendo para hacer la transición de la adolescencia a la edad adulta. A esto se le ha llegado a conocer como el síndrome de Peter Pan, por el nombre del muchacho travieso que se niega a crecer en el clásico cuento que lleva su nombre. Roy Long, universitario en la Universidad Técnica de Texas, describe el peligro de esta realidad y dice, y leo textualmente, «El síndrome de Peter Pan es muy interesante para mí, porque Peter Pan fue mi héroe en mi niñez. Tenía toda cualidad que un muchacho jamás puede desear. Podía volar, podía luchar contra los piratas en el país de nunca jamás. Y, excepto por ponerme mallas ajustadas en lugar de pantalones, yo podía verme a mí mismo haciendo todas estas cosas. Incluso traté de emularlo en muchas maneras. Ahora que ya soy adulto, sé que no debería actuar o ser como Peter Pan, aunque parece que muchos de mi generación todavía no se han figurado esto. Padecen del síndrome de Peter Pan, enfermedad que hace que alguien piense que puede seguir siendo niño para siempre. Ahora bien, esta enfermedad ataca a jóvenes adultos especialmente, y los que padecen este síndrome piensan que el país de nunca jamás en realidad existe. Se llama la universidad. El síndrome de Peter Pan es pandémico en nuestra generación. Las manifestaciones del síndrome de Peter Pan incluyen una negativa a crecer. Los síntomas incluyen negarse a salir con personas del sexo opuesto, pasar horas y horas jugando juegos de video y comer pizza para toda comida del día. En breve, se niegan a asumir la responsabilidad por la vida. Si no se lo diagnostica y trata, el síndrome de Peter Pan resultará en años desperdiciados persiguiendo cosas que no importan. El escritor de la Carta a los Hebreos está a punto de recordarnos que el síndrome de Peter Pan también llega a la parte espiritual de nuestras vidas. Como hemos estado aprendiendo, esta Carta a los Hebreos es un libro de advertencias. En Hebreos capítulo 2, versículos 1 al 4, se nos da una advertencia en cuanto a descarriarnos y alejarnos de Dios. La siguiente advertencia que está en Hebreos capítulo 3, versículos 7 al 19, y es en contra de la incredulidad y la desobediencia. Ahora, aquí, en el capítulo 5, se nos va a dar otra advertencia. Esta advertencia es en cuanto a nuestra renuencia a crecer en nuestra fe. Habla de la inmadurez, la infancia prolongada y el letargo, todo lo cual nos impide progresar en nuestro andar cristiano. Es debido a estas cosas que nuestras almas se vuelven incapaces de entrar en el significado pleno de la verdad del Evangelio y las bendiciones de la palabra de Dios. El escritor de Hebreos ha estado hablando en cuanto a Melquisedec, este personaje extraño del que hablamos en un mensaje pasado. Ha estado explicando cómo este personaje misterioso es un cuadro del ministerio sumo sacerdotal de Jesucristo. Más adelante en su carta dirá mucho más respecto al tema, pero por ahora hace una pausa y atiende un problema que evidentemente era claro para él. Había llegado a ser evidente para él que las personas a quienes escribe no están listas para recibir la verdad que él está listo para presentar. Así que empezamos en Hebreos capítulo 5, versículo 11, con la condición de inmadurez. Escuchen lo que dice la palabra de Dios. Acerca de esto tenemos mucho que decir y es difícil de explicar, puesto que ustedes se han hecho tardos para oír. El escritor dice que hay mucho que a él le gustaría enseñarles y que algunas cosas son difíciles. No son cosas fáciles, pero debido a que ellos se habían hecho tardos para oír, él no tenía la confianza de que ellos podrían recibirlo. Estas personas estaban contentas con el mero conocimiento de Cristo crucificado. Tenían las cosas sencillas de la fe, pero no habían avanzado gran cosa. El escritor se refiere a ellos de una manera muy interesante. Los llama tardos para oír. Su problema no era una falta de educación ni pérdida de inteligencia. Su problema era que ellos simplemente no tenían ningún deseo de corazón de aprender más en cuanto a Dios. La expresión tardos para oír es traducción de dos palabras griegas que literalmente significan ningún empuje. Ellos no tenían ningún empuje. ¿Acaso no es esa una manera interesante de decirlo? Simplemente les faltaba motivación. Eran remolones. Estaban aletargados. Literalmente dice que se habían vuelto aletargados de oídos. Este término describe el estado mental de una persona que ya no se interesa en oír nada más en cuanto a su fe. Este embotamiento no sucede de repente. Noten que el texto dice que ellos se habían hecho tardos para oír. No fueron así al principio. Fueron hombres y mujeres ávidos por el Evangelio. Pero en el camino algo les sucedió y por eso ya no se interesaban en las cosas espirituales. Y todos nosotros, y ustedes que me están oyendo, literalmente hemos visto que esto les sucede a personas que conocemos, personas que empezaron realmente entusiasmadas por las cosas de Dios, realmente queriendo avanzar, y en algún punto en el camino se contagiaron con esta enfermedad de oídos embotados. Se volvieron letárgicos, ya no querían avanzar. Y antes de que concluya este mensaje, algunos de ustedes van a decir, «Pastor, ¿por qué simplemente no me deja en paz? Estoy contento por el lugar en donde estoy. No me cause problemas. ¿Por qué simplemente no me deja en paz?» Y la razón por la que no puedo dejarlo en paz es porque el escritor de Hebreos no me deja a mí en paz. Así que si él no me va a dejar en paz, yo no voy a dejarlo en paz a usted, porque este es un mensaje importante para todos nosotros, ¿verdad? Es muy fácil dar por sentado lo que tenemos en Cristo y poco a poco deslizarnos más y más alejándonos de lo que es importante. Estos creyentes judíos iniciales se dejaron llevar por una especie de inercia espiritual. Se dejaron anestesiar por las atracciones del mundo. Tal vez se dejaron atrapar en la observancia ritualista de su judaísmo. Pero sea lo que sea que haya estado pasando en su vida, ellos, como muchos de nosotros, simplemente perdieron interés en la verdad espiritual. Sus oídos se embotaron a las verdades más profundas de la palabra de Dios. Es como el profeta Jeremías escribió en Jeremías capítulo 6, versículo 10. La palabra del Señor les es oprobio. No se deleitan en ella. Estaba leyendo, al preparar este mensaje, un libro de historia sobre la predicación en Gran Bretaña y los Estados Unidos de América, en el que el autor dice que uno de los curiosos resultados colaterales del movimiento que se llamó el Gran Despertamiento fue un súbito interés en la taquigrafía. Dice el escritor, hombres y mujeres aprendían taquigrafía a fin de poder tomar notas de los sermones que estaban entusiasmando a la gente. Esto ya había sucedido antes en Escocia y apareció de nuevo en todos los países en donde se sintió la influencia del Gran Despertamiento. Así que la gente aprendió taquigrafía por una razón, a fin de que cuando asistían a la iglesia no perderse ni una sola palabra de lo que se estaba enseñando. Iban a la iglesia y tomaban notas explícitas de toda palabra. ¿Por qué? Porque tenían verdaderamente hambre de la verdad de Dios y no querían perderse ni una sola cosa. Así que el problema que aparece aquí en la carta a los Hebreos, capítulo 5, es que el escritor quiere comunicarles algunas verdades profundas a estos creyentes, pero ellos no podían recibirlas. La condición de inmadurez. Luego en Hebreos capítulo 5, versículos 12 al 13, va a darnos las causas de la inmadurez. ¿Por qué estos creyentes eran como eran? El escritor de Hebreos señala cuatro cosas que son la raíz de la inmadurez de sus lectores. Cualquiera de estas cuatro cosas pueden cruzarse en nuestras vidas y producir inmadurez en nosotros. Pero cuando se vuelven características en nosotros, especialmente todas las cuatro, comprendemos plenamente lo que es el síndrome de Peter Pan. Nos volvemos inmaduros. Así que preste atención a lo que dice el escritor. Lo primero que nos sucede si nos dirigimos en esa dirección es que tenemos días improductivos. Hebreos 5, versículo 12. Pues aunque ya debieran ser maestros, el griego, si se lo tradujera literalmente, dice, porque cuando, considerando el tiempo, ustedes ya deberían ser maestros. Tal como en el campo físico, lo mismo en el campo espiritual. lleva tiempo llegar a la madurez. El escritor de la carta a los hebreos acusa a sus lectores porque ellos habían sido seguidores de Cristo por tiempo suficiente como para ya haber estado enseñando a otros lo que habían aprendido. Habían recibido abundante instrucción y ya deberían ser capaces de instruir a otros. Pero como muchos de nosotros, no había llegado a ese punto. El escritor no dirige estos comentarios a maestros profesionales. No, no y no, nos dice todo esto a todos nosotros, puesto que, sin que importe lo que somos, si somos seguidores de Cristo, ya somos maestros. Debemos enseñar a otros lo que hemos aprendido. Enseñamos a nuestros hijos en cuanto a la fe. Estamos enseñando mediante nuestras vidas, en nuestro lugar de trabajo y en las comunidades en donde vivimos. Todos somos maestros. Y está diciendo que a estas alturas, en su peregrinaje cronológico con el Señor, ya deberían estar enseñando a otros, deberían estar participando en la instrucción a otros. Y sin embargo, la instrucción que habían recibido no había echado raíces en sus vidas. Así, no eran capaces de enseñar a nadie nada. La razón para esto es que no habían crecido, no habían usado sus días para crecer en Cristo. El tiempo había pasado y ellos se habían quedado atascados. ¿Cuántos saben que uno no crece automáticamente en Cristo? Es preciso aplicar la debida diligencia y esfuerzo. Así que si usted fue salvado en cierto momento y luego no hace nada en su vida para crecer en su conocimiento de Cristo, llegará el momento en que estará en otro punto y tal vez haya vivido más días. Pero en términos de su madurez como creyente, todavía está en la página 1. En la vida cristiana hay tres etapas que uno atraviesa. La primera etapa es cuando uno necesita que otro le dé de comer. Eso es normal y verdadero. La segunda etapa es cuando uno puede alimentarse uno mismo. La tercera etapa es cuando uno está preparado y puede dar de comer a otro. El escritor de Hebreos dice que el problema de sus lectores es que deberían estar ya en la etapa 3, pero están atascados en la etapa 1. Están en el lugar en el que necesitan que alguien venga y les enseñe, en tanto que deberían estar ya en el lugar de enseñar a otros. Días improductivos. Luego, noten que hay doctrina desatendida. Siguiendo en Hebreos 5, versículo 12, otra vez tienen necesidad de que alguien les enseñe los principios elementales de los oráculos de Dios. Noten la expresión, tienen necesidad de que se les vuelva a enseñar. Es preciso que se les vuelva a enseñar. A ellos ya se les había enseñado esto una vez y no habían absorbido la enseñanza. De hecho, la Biblia dice que ellos tenían necesidad de que alguien les enseñe los principios elementales de los oráculos de Dios. Ahora bien, ¿qué quiere decir eso? Los principios elementales de los oráculos de Dios es como decir que era necesario volver y enseñarles de nuevo el ABC. No habían podido dominar el ABC de su fe. Lo que les sucedió a esos creyentes iniciales es lo que nos sucede a muchos demasiado a menudo. Recuerdo haber oído a un pastor una vez elevar esta oración. No recuerdo quién era, pero sí recuerdo la esencia de su oración cuando dijo, «Oh Dios, ayúdanos a no traficar con verdades que nos sentimos». Recuerdo cómo eso tocó mi vida, haciéndome recordar que si no prestamos atención, es posible que hablemos a otros de cosas que ni siquiera son verdad en nuestras vidas. Ahora bien, eso no quiere decir que cada vez que enseñamos a alguien algo espiritual, tenemos que estar en el mismo extremo del camino de esa verdad espiritual. Pero, amigos y amigas, tenemos que estar en el camino. Y eso es lo que pasaba con estas personas. Habían oído toda esta verdad, y esa verdad no había echado raíces en su espíritu. No la habían puesto en su corazón, y por eso no crecieron. Ahora estaban en una posición en la que necesitaban que alguien vuelva y les enseñe de nuevo las cosas que se suponía que ya debían haber aprendido en las primeras etapas de su fe. Así que tenemos días improductivos y hay doctrina desatendida. Y luego, en tercer lugar, una dieta insalubre. Noten lo que dice al final de Hebreos 5, versículo 12, y han llegado a tener necesidad de leche y no de alimento sólido. Un comentarista dice que el escritor de Hebreos ahora recurre al sarcasmo cáustico e incisivo en su esfuerzo por acicatear a sus lectores. Al decir que tienen necesidad de leche y no de alimento sólido, arremete contra sus amigos con una imagen grotesca, infantes adultos que todavía están pidiendo biberón. Piense en el absurdo trágico de hombres y mujeres adultos todavía en pañales y que ni siquiera son capaces de recibir alimento sólido, ni lo desean, y que se quedan sentados todo el día chupándose el pulgar. El cuadro no es simplemente absurdo, parte el corazón, hace recordar los estómagos hinchados y esqueléticos de niños que sufren de malnutrición en otras partes del mundo. La televisión nos presenta esos cuadros todo el tiempo. Sin el alimento necesario para fortalecer sus cuerpos, se debilitan al punto de sufrir serias deficiencias físicas y, en muchos casos, la muerte. En tanto que estos niños sufren impotentes como víctimas, parece que los hebreos habían escogido una vida de malnutrición espiritual, mientras que el alimento que fortalece el alma estaba a su alcance. Con la expresión de que ellos necesitaban leche, el escritor simplemente está volviendo a indicar el hecho de que ellos tenían que volver al ABC de la fe cristiana. Así que tenemos días improductivos y doctrina desatendida y dieta insalubre, y esto resulta en desarrollo atrofiado. Noten Hebreos 5, versículo 13. Porque todo el que toma solo leche no está acostumbrado a la palabra de justicia, porque es niño. La infancia espiritual es natural, es hermosa. Esto no es cierto solo en el campo físico. Y como saben, hay un cierto encanto en los nuevos creyentes, en los creyentes infantes. Es hermoso estar con ellos. Todavía no han aprendido las frases de cajón supuestamente espirituales. Todavía no saben todo lo que se supone que deben hacer o no deben hacer. Saben solo una cosa básica: aman a Jesucristo. No hay nada de malo con ser un cristiano nene. Todos empezamos así en nuestro andar con el Señor. Hubo un momento en que todos fuimos cristianos infantes. Tal como nadie puede nacer ya adulto en el campo físico, no se nace ya adulto en la vida cristiana. Hay que crecer, y es un proceso. De hecho, en 1 de Pedro, capítulo 2, versículo 2, hallamos estas palabras: deseen, como niños recién nacidos, la leche pura de la palabra, para que por ella crezcan para salvación. En otras palabras, es bueno querer leche cuando se es un nene en Cristo y uno quiere saber las primeras cosas, aprender en cuanto a la seguridad de la fe, aprender en cuanto a la importancia del bautismo bíblico, aprender acerca de las cosas importantes que uno aprende cuando empieza a ser creyente. Como niños recién nacidos, hay que desear la leche de la palabra de Dios, pero no es natural quedarse en la infancia toda la vida. Un nene espiritual es el que tiene un conocimiento elemental de Cristo, pero no ha avanzado más allá del conocimiento básico para crecer en su relación personal con Cristo. No podría certificarlo, amigos y amigas, pero pienso que nuestras iglesias probablemente están llenas de personas así. Han venido a Cristo, saben que van al cielo, han escapado del infierno. ¡Eso basta! ¿Por qué no me dejan en paz? Alguien ha escrito que en iglesias como estas se espera que los pastores les den de comer con un chorrito de leche aquí y otro chorrito de leche allá. Y si la leche está demasiado caliente, de inmediato berrean su objeción, o si está demasiado fría. Así es como se comportan los nenes. Algunos van al punto de decir que si no pueden salirse con la suya, recogerán sus juguetes y se marcharán a casa. Por eso Pablo dice, al escribir en primera a los Corintios capítulo 3, versículos 1 al 3, así que yo, hermanos, no pude hablarles como a espirituales, sino como a carnales, como a niños en Cristo. Les di a beber leche, no alimento sólido, porque todavía no podían recibirlo. En verdad, ni aun ahora pueden, porque todavía son carnales. Pues habiendo celos y discusiones entre ustedes, ¿no son carnales y andan como hombres del mundo? Hay muchos que han venido a hablar conmigo con el correr de los años y me han contado de situaciones que vivieron en iglesias a las que habían asistido anteriormente, especialmente en iglesias que se habían dividido o donde había peleas y hostilidad abierta y pleitos que unos entablaban contra otros. Los relatos a veces son increíbles. Con razón el mundo no se siente atraído a esas iglesias. Parece que no podemos llevarnos bien unos con otros, Pero quiero decirles algo. Si alguna vez usted llega a una iglesia y ve lo que está pasando, y lo que ve es conflicto, envidia, peleas, déjeme decirle lo que está viendo. Usted acaba de echar un vistazo a una sala cuna o guardería infantil. Eso es lo que dice este pasaje, ¿verdad? ¿Cuál es el resultado de la infancia espiritual? Todas estas cosas. ¿Qué sabe usted en cuanto a un nene? Quiere salirse con la suya. No quieren que usted diga, atenderé tu problema por la mañana después de haber dormido. Lo quieren en este instante, lo quieren a su manera y no van a quedarse quietos hasta que lo consigan. Están totalmente absorbidos en sí mismos y con derecho. Pero cuando se tiene una iglesia llena de personas como esas, vamos, uno no quiere estar allí. Señor, líbrame de la sala cuna. Así que tenemos la condición de inmadurez y la causa de inmadurez, pero luego tenemos la cura para la inmadurez. Hebreos 5, versículo 14. Pero el alimento sólido es para los adultos, los cuales por la práctica tienen los sentidos ejercitados para discernir el bien y el mal. Aquí el escritor nos da cuatro cosas que indican la madurez en el creyente. Estas cosas son muy aleccionadoras. Yo no me inventé esto. Aparecen justo en este pasaje. En primer lugar, exposición a enseñanza que va más allá de lo básico. Noten que en el pasaje hay una expresión que describe la dieta necesaria para sustentarlo y no recibir solo alimentación de leche. Se llama alimento sólido. Uno de mis profesores en el seminario de Dallas fue Charles Ryrie. Él fue uno de mis profesores favoritos, pero también uno de los profesores que más me asustaban, porque le encantaba escoger algún momento inapropiado en plena clase para hacerle a uno una pregunta que probablemente uno no tenía ni la más remota posibilidad de saber la respuesta, simplemente para recordarle a uno que uno todavía tenía mucho que aprender. Sus clases eran de enorme importancia. Enseñaba teología y yo aprendí mucho de él. Después de que me gradué, empecé a comprar sus libros y he leído varios de ellos. Sus libros son muy útiles porque tratan de verdades básicas. Uno de sus libros se titula Balanceando la vida cristiana y es una antología de algunos de los asuntos principales que tenemos que considerar como creyentes. Curiosamente, en ese libro hay un capítulo entero que trata de este pasaje en la carta a los Hebreos. Allí encontré lo siguiente, que leo textualmente. ¿Qué es la verdad que es alimento sólido o carne? Por supuesto, la Biblia no rotula algunos pasajes como leche o carne, así que no siempre es fácil responder a esa pregunta. Sin embargo, un tema es claramente designado como alimento sólido. Y es el asunto que el escritor de la carta a los Hebreos les recuerda a sus lectores que no pudieron entender y que está a punto de decirles. El tema del que está hablando es en cuanto a Melquisedec y su sacerdocio. Pues bien, nunca hay un buen lugar para detener la enseñanza de una sección de las Sagradas Escrituras, pero hoy tenemos que concluir aquí nuestra lección. La retomaremos mañana cuando volvamos a Hebreos, capítulo 5, y nuestra consideración del tema Creyentes Peter Pan. 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Volveremos a verlo el día de mañana por esta misma estación.
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1: En Daniel capítulo 9, verso 25, se habla del Mesías, príncipe, y en Daniel capítulo 9, verso 26, se hace referencia al príncipe romano que habría de venir. Y Daniel dice que el príncipe que ha de venir no solo destruirá la ciudad y el templo, también firmará un pacto con Israel.
2: Este príncipe probablemente saldrá de una Europa unificada. El imperio romano resurgirá y de él saldrá un líder global. La Biblia lo identifica como el hombre de pecado, la bestia, el depravado. Será el anticristo quien firmará un pacto de paz con Israel por 7 años. Para ese tiempo, Israel estará acorralado esperando al Mesías. Lo paradójico es que ellos no aceptaron al verdadero príncipe de paz, a Jesús, pero aceptarán al falso príncipe, el anticristo. En el Evangelio de Juan están registradas las siguientes palabras de Jesús: Yo he venido en nombre de mi Padre y no me recibís. Si otro viniera en su nombre, a ese recibiréis.
1: Parece que en la actualidad la gente busca un Jesús políticamente correcto y no uno espiritualmente veraz. Esa clase de Jesús podrá hacer lo que quiera, pero no es el Jesús bíblico. Hola, qué gusto tenerle con nosotros en esta nueva edición de El Amor que Vale. Mi nombre es Irving Ravelo. Cuando el tiempo se agota, es el nombre del estudio de hoy en su segunda parte. Y listo para comenzar, está el doctor Adrián Rogers en la voz del pastor Lenín de Llanón.
2: Desde el programa anterior estamos estudiando un mensaje profético basándonos en el libro de Daniel, capítulo 9, versos del 20 al 27, y con el apoyo de muchos otros pasajes bíblicos relacionados con esa profecía. Y de acuerdo a la porción de Daniel 9, de los versos 20 al 27, ya hemos visto algunos puntos importantes. Primero, que hay un tiempo determinado. Segundo, a quienes fue dada la profecía. Tercero, que hay un lugar seleccionado. Y cuarto, que hay un propósito determinado. Bien, sigamos adelante. Ahora ponga atención a lo siguiente. Cuando Jesús se acercaba a Jerusalén, hizo algo al parecer incomprensible. Busque Lucas 19:41. Y cuando llegó cerca de la ciudad, lloró sobre ella diciendo, «Oh, si tú también conocieses, a lo menos en este tu día, lo que es para tu paz, mas ahora están encubiertos tus ojos». Jesús lloró porque su pueblo estaba ciego al significado profético de su entrada en Jerusalén. El conteo comenzó con la restauración y reconstrucción de Jerusalén hasta la venida del Mesías Príncipe. Pero Dios detiene la cuenta regresiva. Regresemos a Daniel 9:26 y después de las 72 semanas se quitará la vida al Mesías. O sea, después de estas 72 semanas de años de cumplimiento profético le quitarían la vida al Mesías. Mi amigo, aquí se está hablando de la crucifixión, pero note esa pequeña frase en Daniel 9:26, mas no por sí. Habla de los sufrimientos y de la muerte de Cristo en la cruz. Daniel profetizó la crucifixión del Hijo de Dios, así como lo había hecho Isaías cuando escribió: por cárcel y por juicio fue quitado, y su generación, ¿quién la contará? Porque fue cortado de la tierra de los vivientes. Daniel dice que se quitará la vida al Mesías, mas no por sí. Quiere decir que le quitarán la vida, no por algún pecado que hubiere cometido, sino que murió por los pecados de todos nosotros. Y cuando Daniel vio no solamente que el Mesías vendría exactamente a tiempo y que sería rechazado y crucificado, también vio la ciudad de Jerusalén destruida por los romanos. Daniel 9:26. Y el pueblo de un príncipe que ha de venir destruirá la ciudad y el santuario, y su fin será con inundación, y hasta el fin de la guerra durarán las devastaciones. ¿Qué quiere decir todo esto? Que Daniel vio a Jerusalén destruida. En Lucas 21:6 Jesús dijo, en cuanto a estas cosas que veis, días vendrán en que no quedará piedra sobre piedra que no sea destruida. Si usted va a Jerusalén en nuestros días, podrá ver las ruinas del templo. No hay ni una sola piedra en el templo del tiempo de Cristo, pero si mira hacia el valle, podrá ver las enormes piedras que eran parte del templo y que están ahí como testimonio exacto del cumplimiento de las profecías. Recuerde que Dios detuvo la cuenta regresiva para atender lo relacionado con su pueblo Israel. Cuando Israel rechazó y dio la espalda al Mesías Príncipe, el reloj divino comenzó nuevamente su tic-tac para marcar un indeterminado período de guerra y desolación conocido como el tiempo de los gentiles. Al respecto, el verso clave es Romanos 11:25. Porque no quiero, hermanos, que ignoréis este misterio, para que no seáis arrogantes en cuanto a vosotros mismos, que ha acontecido a Israel endurecimiento en parte hasta que haya entrado la plenitud de los gentiles. O sea que mucha gente será salvada durante ese tiempo de los gentiles, pero no sabemos cuándo será. Entonces, ¿qué es lo que va a determinar el tiempo del regreso de Jesús y el rapto de la iglesia? Cuando su novia esté completa. Cuando se cumpla totalmente el tiempo de los gentiles. Cuando pastores, misioneros y convencidos creyentes cristianos en general difundan por todo el mundo el mensaje de Juan 3:16, y hombres, mujeres, niños, niñas, jóvenes y jovencitas, adultos y ancianos acepten a Jesucristo como su Salvador personal, entonces su novia, la iglesia, estará completa. Ha acontecido a Israel endurecimiento en parte hasta que haya entrado la plenitud de los gentiles. Hemos hablado del conteo de la cuenta regresiva y de la suspensión de la cuenta regresiva. ¿Cuándo comenzará el conteo nuevamente? Cuando el rapto o arrebatamiento sea una realidad. Daniel 9:27 dice, y por otra semana confirmará el pacto con muchos. ¿Quién es el que va a confirmar por una semana más el pacto con muchos? Recuerde que aquí se está hablando de una semana de 7 años. En el verso 26 se menciona al príncipe que ha de venir para destruir la ciudad y el santuario. ¿Quiénes destruyeron la ciudad y el templo? Los romanos, en el año 70 después de Cristo. El príncipe que ha de venir no se refiere al Mesías príncipe. Aquí se mencionan dos príncipes. En Daniel 9:25 se habla de Mesías príncipe y en Daniel 9:26 se hace referencia al príncipe romano que habría de venir. Y Daniel dice que el príncipe que ha de venir no solo destruirá la ciudad y el templo, sino que firmará un pacto con Israel. Este príncipe probablemente saldrá de una Europa unificada. El imperio romano resurgirá y de él saldrá un líder global. La Biblia lo identifica como el hombre de pecado, la bestia, el depravado. Será el anticristo quien firmará un pacto de paz con Israel por 7 años. Para ese tiempo, Israel estará políticamente acorralado, esperando al Mesías. Lo paradójico es que ellos no aceptaron al verdadero príncipe de paz, a Jesús, pero aceptarán un falso príncipe, el anticristo. Busque Juan 5:43. Palabras de Jesús. Yo he venido en nombre de mi Padre y no me recibís. Si otro viniere en su propio nombre, a ese recibiréis. Este príncipe que vendrá hará la paz con Israel por 7 años. Después de que la iglesia haya sido arrebatada, la cuenta regresiva en el reloj de Dios comenzará nuevamente, iniciándose la última semana de 7 años. Pero justo en la mitad de esos 7 años, el anticristo traicionará a Israel y quebrantará, romperá el pacto de paz. Daniel 9:27 dice, y por otra semana confirmará el pacto con muchos. A la mitad de la semana hará cesar el sacrificio y la ofrenda. Eso quiere decir que el templo será reconstruido y ofrecerán sacrificios en el templo. Si usted va a Israel, puede visitar un centro educativo muy especial en donde a los jóvenes estudiantes se les enseña cómo hacer sacrificios de animales. Ya tienen los utensilios necesarios para el templo. Están confeccionando las ropas que los sacerdotes deben vestir y con la ayuda de modernas computadoras están estudiando las genealogías de miles de jóvenes para saber quiénes descienden de la tribu de Leví para tener el derecho bíblico de ofrecer esos sacrificios. Este príncipe que vendrá hará un pacto de paz con Israel por 7 años. El templo será reconstruido, los animales serán sacrificados y los judíos creerán que el anticristo es en verdad el Mesías. Pero a los 3 años y medio de haber firmado el pacto, el anticristo se presentará en el templo y dirá: suficiente de este embuste llamado religión. ¿Quieren adorar a Dios? Pues adórenme a mí, porque yo soy Dios. Y la Biblia dice que el anticristo vendrá al templo y dirá que es Dios. En ese momento los judíos se darán cuenta que

sobre esto. Busque Mateo 24:15. Jesús está hablando de las señales antes del fin y dice: Por tanto, cuando veáis en el lugar santo la abominación desoladora de que habló el profeta Daniel, el que lee entienda. Bueno, yo espero que usted que está oyendo entienda. Jesús también habló de un tiempo de gran tribulación. Verso 21. Porque habrá entonces gran tribulación, cual no ha habido desde el principio del mundo hasta ahora, ni la habrá. Pero ahora note la importancia de lo que Jesús añadió en el verso 22. Y si aquellos días no fueren acortados, nadie sería salvo. Mas por causa de los escogidos, aquellos días serán acortados. Pero Dios interviene. ¿Y cómo lo hace? Él viene a llevarse a su iglesia. Ese es el rapto. Y ese es el momento en que el reloj de Dios comienza nuevamente su cuenta regresiva por 7 años más, hasta que se completen los 490 años, y entonces llegará la época más oscura para Israel y Jerusalén. Luego el Rey del Cielo, el Señor Jesús, descenderá con su iglesia en poder y gran gloria. Y el príncipe romano tendrá que enfrentar al Mesías príncipe. Bien vale decir que el infernal 666 se enfrentará con el celestial 777. Mientras tanto, nosotros, ¿qué debemos hacer? Primordialmente, dar gracias a Dios. Yo no sé qué hará usted con todo este estudio profético, pero por lo menos a mí me ayuda cuando leo los periódicos o escucho las noticias. Puedo ver las cosas a través de los lentes de la palabra de Dios. Me ayuda a ver cómo Dios meticulosamente, maravillosamente, exactamente señala el tiempo preciso de la venida del Mesías Príncipe. Y cómo Daniel, siglos antes de que Jesús viniera a esta tierra, profetizó la crucifixión de Jesús y la destrucción de Jerusalén. No en vano la Biblia es un libro tan maravilloso. Y la Biblia me dice que Dios está en control de todo. Y esto me da gran esperanza para la nación judía y para el pueblo judío, a quienes amo entrañablemente. Tengo una afinidad especial en mi corazón para el pueblo judío, porque Dios tiene un gran y glorioso futuro para su nación y su gente, aunque lo que pasa actualmente en la Tierra Santa nos haga pensar todo lo contrario. Recuerde, Dios no se ha olvidado de su gente, a quienes considera la niña de sus ojos. Estoy seguro que muchos me estarán preguntando, Pastor Rogers, ¿cuándo es que Cristo regresará? Estamos viviendo en un período de tiempo que es una especie de receso para los judíos en lo que a profecía bíblica se refiere. Y aunque el apóstol Pablo en Romanos 11:25 dice que ha acontecido a Israel endurecimiento en parte hasta que haya entrado la plenitud de los gentiles, eso no significa que los judíos no puedan salvarse. Jesús retornará cuando se cumpla el tiempo de los gentiles, y eso puede suceder en cualquier momento, por la mañana, al mediodía o a la medianoche. Sea que el cielo esté despejado o esté lleno de oscuras nubes, Jesús descenderá del cielo en la magnificencia de su gloria para recibir a los suyos en el aire. Entonces se hará realidad lo que un cantautor cristiano dice: ¡Qué gozo, qué delicia el ir al cielo sin morir, sin ninguna enfermedad y dolor sentir, sin lágrimas de tristeza que derramar y en las nubes para siempre con Jesús estar! Espero que usted haya saboreado espiritualmente este estudio bíblico profético, y todo pastor o laico o estudiante que estudia profecía debe hacerlo con un espíritu de humildad, porque no creo que nadie entiende absoluta y totalmente las profecías bíblicas. Pero cuando Jesús regrese, creo que diremos: ahora, Señor, lo entiendo. Yo personalmente prefiero que me pongan en el comité de bienvenida y no en el comité de programación, a fin de estar listo para la esperanza bienaventurada de la segunda venida del Señor. ¿Cuántos de ustedes, amigos oyentes, podrían decirme, Pastor Rogers, sé que si el rapto sucediera ahora mismo y la trompeta sonara,
y la voz del arcángel se hiciera escuchar.

0: aquí en donde estoy y Jesús apareciera en toda su gloria y majestad, sé que estoy listo para ese encuentro, sé que soy salvo. Pero si Él no viniera, pero me llama a su presencia este momento, y estoy listo a morir porque sé que soy salvo, no debido a nada bueno en mí, sino a todo lo bueno en Él. Estoy listo para ir a mi mansión celestial, ya sea por muerte o por arrebatamiento. Creo en el Señor Jesucristo. Me he arrepentido de mis pecados. Él me ha ayudado a dar un giro de 180 grados a mi vida. Y el Espíritu de Dios da testimonio a mi propio espíritu de que soy hijo de Dios. Si usted puede decirme eso, doy gracias a Dios por usted, porque ya es salvo o salva. Y es mi hermano o hermana en la fe bendita que nos une en Jesucristo. Pero si usted honestamente no pudo decir esas palabras, eso significa que usted aún no tiene una relación personal con Dios por medio de su Hijo, el Señor Jesucristo. Y al no tenerla, significa que no se ha arrepentido de sus pecados. Y si no se ha arrepentido de sus pecados, no tiene el perdón de Dios. Y si no tiene el perdón de Dios, está perdido espiritualmente. Pero Dios no quiere que sea así. Dios le ama profundamente y quiere salvarle. Su promesa es: todo aquel que invocare el nombre del Señor será salvo. Le invito a orar una sencilla oración. Ore usted con sus propias palabras, pero dígalas con fe, con sinceridad, con honestidad. Dios ve y conoce la motivación de su corazón. Haga que su oración sea un reflejo de lo que hay en su corazón. Ore y diga: Señor Jesús, te invito a que vengas a morar en mi corazón ahora mismo. Perdona mis pecados, límpiame, sáname y sálvame. Te necesito, Señor Jesús. Te agradezco profundamente el que hayas muerto por mis pecados en la cruz del Calvario para pagar el enorme precio de la culpa de mis pecados. Por favor, hazme la clase de persona que tú quieres que sea. Ayúdame para que jamás me avergüence de ti. Ayúdame para que yo no sea una vergüenza para ti o tu bendita palabra, a pesar de las circunstancias o de las consecuencias. Y porque tú moriste por mí, yo quiero vivir desde ahora para ti. Hazme un instrumento digno, útil y de bendición en tus manos. Con gratitud lo pido en tu santo nombre. Amén. Si usted oró de esa manera y tomó una decisión espiritual, le invito para que tenga la amabilidad de escribirnos contándonos al respecto. Nosotros anhelamos ser parte de su gozo espiritual, y recuerde que cuando nos escriba, su carta no solo será de ánimo y bendición para nosotros y este nuestro Ministerio de Estudios Bíblicos Radiales, sino que también nos dará la oportunidad y privilegio de orar por usted y su decisión de ser un creyente seguidor en el Señor Jesucristo.
1: Si de corazón oró para recibir a Jesucristo como su Señor y Salvador, qué gozo será saberlo. 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
1: Rebeca de Moravia, Costa Rica, comparte. Gracias por su labor para con el Padre. Sus mensajes me llegan al corazón y me alientan a seguir adelante. Rebeca, agradecemos a Dios el poder serle de bendición.
2: Oscar agradece. Doy gracias al Señor por el Dr. Adrian Rogers, porque sus predicaciones de la palabra son como la luz revelada de la palabra del Señor Jesucristo. Es como si a uno le abrieran el entendimiento. Muchas gracias. Gloria a Dios, Oscar. E invite por favor a otros a escucharnos.
1: Desde Venezuela, Rosa nos escribió. Me encanta escuchar al hermano Adrian Rogers. He escuchado casi todos los mensajes y no saben cuánto me he gozado porque el Señor los usa de una manera tan maravillosa. Soy un oyente que tenía muchas dudas. A través de sus mensajes, el Señor ha sido tan misericordioso que me ha hablado de tal manera que no saben cuán compungido está mi corazón. Rosa, gracias por compartirnos su testimonio.
2: Nos gozamos muchísimo cuando recibimos su correspondencia. Por ello, por favor, escríbanos y háganos saber cómo el Señor Jesús le edifica a través de El Amor que Vale. 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Y como siempre, muy contento de que nos hayas sintonizado en esta nueva emisión de El Amor que Vale. Mi nombre es Irving Ravelo. Oramos que este mensaje le haya bendecido y ayudado a comprender más que Jesucristo es verdaderamente el amor que vale.

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2: Gracias por la sintonía Manantial FM en este viernes. Contentísimo, obviamente, de ser parte de esta hora en este encuentro. De hecho, son dos horas de muy tempranito. Y quiero animarte para que sigamos disfrutando hoy de buena música, te prometo. Encontrar promesas hermosas que te recuerdan de la presencia de Dios y de la intención de Dios. Y obviamente nosotros necesitamos una respuesta a la buena intención de Dios. No te olvides de eso. Señor, gracias por tu amor, tu misericordia. A veces en tu palabra, como Jonás, vemos las cosas tan claras. Nos hablas y no es de que queremos escondernos de ti o alejarnos de ti, porque donde quiera que vayamos tú estás ahí, pero queremos huir de nuestra responsabilidad. Hoy, Señor, te pido que nos fortalezcas. Te pido que nos perdones por nuestras faltas. Pero, Señor, al mismo tiempo ayúdanos a enfocarnos, de manera que cuando escuchemos tu voz, estemos listos para actuar de la manera que tú quieres vernos actuar. En el nombre de Jesús te pido todo eso y que bendigas a estas personas, a todos, Señor, nosotros que nos unimos en este momento y necesitamos de tu presencia, de una o de otra manera. En el nombre de Jesús.

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Es manantial, por supuesto. ¿Cuántas veces has pasado por el Salmo 103? Hay unas palabras bonitas que creo que te animan, pero también ahí hay un desafío increíble. Y mira, esto habla de la fidelidad de nuestro Dios, es cierto, pero también de nuestra parte. Y, por ejemplo, miren, el Salmo 103 dice que todo lo que soy, o sea, que tu alma, lo que la esencia tuya, alabe a Dios. ¿Cómo? Fíjate la manera de alabarlo, qué bonito, y en esta mañana te la comparto. Que nunca olvides todas las cosas buenas que hace por ti. Y te dirás qué cosas buenas hace Dios por mí. Sigue leyendo el Salmo 103, pero deja que ese carácter de Dios, ese beneficio que hoy tú tienes, se transforme en una actitud hacia la jornada que tú tienes por delante. Que ese perdón, que ese amor, de que esas cosas buenas que Dios hace por ti sean manifiestas. 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

Este es Manantial FM, esto es muy tempranito, muchas gracias por tu sintonía. No te olvides que tu emisora local tiene un teléfono para comunicarte a través del WhatsApp. Si tienes un comentario en cualquier sentido de este programa y de este encuentro, pues déjalo allí en el sitio de WhatsApp de tu emisora. Muchísimas gracias por tu sintonía.

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Aquí estamos con Manantial FM. Muchas gracias por tu sintonía. Mira, el Salmo 103 te decía, ¿no? Dice que toda mi esencia, esa es la idea, toda mi alma, alabe al Señor. ¿Cómo? Nunca te olvides de todas las cosas buenas que haces por mí. En otras palabras, eso se traduce en gratitud. Ahora hay que expresar la gratitud. ¿Qué son las cosas buenas que Dios hace? Mira que perdona tus pecados, dice Él, perdona mis pecados. Y ahí está, sana mis enfermedades, me redime de la muerte y me corona de amor y tiernas misericordias. A ver, quiero entenderlo bien esto. Fíjate nomás que tú vas por la calle adornado, nomás o adornada, de esa corona de amor y de misericordias tiernas. ¿Qué es lo que crees la gente quiere ver en ti? Exactamente eso, ¿no? Mira que te redimió de la muerte. Qué importante. ¿Qué es la actitud de una persona que sabe que es una persona que no va a morir eternamente y que tiene una salvación que no la puede perder? El Señor, como dice el salmista, te colma de cosas buenas, ¿no? Y esas cosas buenas te invito a que sean visibles en la jornada que tienes por delante, en cada pensamiento, en decisiones, en oportunidades para extender una mano, para dar una palabra de consuelo. Anímate, recarga tus pilas y muestra esa corona llena de esos hermosos adornos que Dios ya ha puesto en tu cabeza. 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

Hay otra hora de muy tempranito, espero que te quedes. Muchísimas gracias por tu sintonía y seguiremos como siempre disfrutando de esas canciones que nos recuerdan de la realidad y una esperanza que es viva. 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

0: Tenía que ser épico.
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0: Es viernes y arrancamos, gracias a Dios, porque es viernes, tal cual. Somos tus amigos Olga y Chuy Benavides, te saludamos ya listos para conquistar este día.
1: ¡Ay, qué conquistador! ¿Te escuchaste? Pues me encanta porque a veces los viernes ya estamos así como que ¡ay, ya es viernes! No, la motivación es la que nos impulsa a seguir adelante y echarle todas las ganas a lo que pudiera ser tu último día de la semana laboral. Y nos da muchísimo gusto llegar a este punto para juntos agradecerle a Dios que hasta aquí Él nos ha ayudado.
0: Lo que nunca va a estar de más es palabra de Dios en nuestra vida, porque es precisamente la que nos ayuda a recordar que somos más que victoriosos, que todo lo podemos en Cristo que nos fortalece, que Él nos da paz, aquel cuyo pensamiento en Él persevera. Bueno, esta palabra es, digamos, ¿cómo le llaman? ¿A munición? ¿Cómo es la palabra? Como carga, como para poder enfrentar el día, ¿no? Así es que vamos a prepararnos para escuchar palabra de Dios y ponerla ahí en nuestra mente, en nuestro corazón, porque este día, claro que lo vamos a conquistar con la ayuda de Dios.
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3: Un tiempo en el que nos encontramos para escuchar a Dios hablar. Entre tanto que llego, dedícate a la lectura pública de las Escrituras y a enseñar y animar a los hermanos. A continuación, escucharemos fragmentos de la Biblia en la Nueva Traducción Viviente.
4: El libro de Salmos, Salmo 107, versículos 1 al 9.
5: Den gracias al Señor, porque Él es bueno. Su fiel amor perdura para siempre. ¿Los ha rescatado el Señor? Entonces, hablen con libertad. Cuenten a otros que Él los ha rescatado de sus enemigos. Pues ha reunido a los desterrados de muchos países, del oriente y del occidente, del norte y del sur. Algunos vagaban por el desierto, perdidos y sin hogar. Con hambre y con sed, estaban a punto de morir. ¡Socorro, Señor! Clamaron en medio de su dificultad, y Él los rescató de su aflicción. Los llevó directo a un lugar seguro, a una ciudad donde pudieran vivir. Que alaben al Señor por su gran amor y por las obras maravillosas que ha hecho a favor de ellos. Pues Él satisface al sediento y al hambriento lo llena de cosas buenas.
4: El libro de Isaías, capítulo 59.
6: Escuchen. El brazo del Señor no es demasiado débil para no salvarlos, ni su oído demasiado sordo para no oír su clamor. Son sus pecados los que lo han separado de Dios. A causa de esos pecados, Él se alejó y ya no los escuchará. Las manos de ustedes son manos de asesinos y tienen los dedos sucios de pecado. Sus labios están llenos de mentiras y su boca vomita corrupción. A nadie le importa ser justo y honrado. Las demandas legales de la gente se basan en mentiras. Conciben malas acciones y después dan a luz el pecado. Incuban serpientes mortales y tejen telas de araña. El que coma sus huevos morirá. Al que los rompa le saldrán víboras. Con sus telas de araña no se puede hacer ropa. Y nada de lo que ellos hacen es útil. Todo lo que hacen está lleno de pecado. Y la violencia es su sello característico. Sus pies corren para hacer lo malo y se apresuran a matar. Solo piensan en pecar. Siempre hay sufrimiento y destrucción en sus caminos. No saben dónde encontrar paz o qué significa ser justo y bueno. Han trazado caminos torcidos. Y quienes lo siguen no conocen un momento de paz. Por eso, No hay justicia entre nosotros, y no sabemos nada acerca de vivir con rectitud. Buscamos luz, pero solo encontramos oscuridad. Buscamos cielos radiantes, pero caminamos en tinieblas. Andamos a tientas, como los ciegos junto a la pared, palpando para encontrar el camino como la gente que no tiene ojos. Hasta en lo más radiante del mediodía, tropezamos como si estuviera oscuro. Entre los vivos, somos como los muertos. Gruñimos como osos hambrientos. Gemimos como el arrullo lastimero de las palomas. Buscamos la justicia, pero nunca llega. Buscamos el rescate, pero está muy lejos de nosotros. Pues nuestros pecados se han acumulado ante Dios y testifican en contra de nosotros. Así es, sabemos muy bien lo pecadores que somos. Sabemos que nos hemos rebelado contra el Señor y también lo hemos negado. Le hemos dado la espalda a nuestro Dios. Sabemos que hemos sido injustos y opresores, preparando con cuidado nuestras mentiras engañosas. Nuestros tribunales se oponen a los justos y no se encuentra justicia por ninguna parte. La verdad tropieza por las calles y la honradez ha sido declarada ilegal. Sí, la verdad ha desaparecido y se ataca a todo el que abandona la maldad. El Señor miró y le desagradó descubrir que no había justicia. Estaba asombrado al ver que nadie intervenía para ayudar a los oprimidos. Así que se interpuso él mismo para salvarlos con su brazo fuerte, sostenido por su propia justicia. Se puso la justicia como coraza y se colocó en la cabeza el casco de salvación. Se vistió con una túnica de venganza y se envolvió en un manto de pasión divina. Él pagará a sus enemigos por sus malas obras y su furia caerá sobre sus adversarios. Les dará su merecido hasta los confines de la tierra. En el occidente, la gente respetará el nombre del Señor. En el oriente, lo glorificará. Pues Él vendrá como una tempestuosa marea, impulsado por el aliento del Señor.
7: El Redentor vendrá a Jerusalén para rescatar en Israel a los que se hayan apartado de sus pecados. Y este es mi pacto con ellos. Mi espíritu no los dejará, ni tampoco estas palabras que les he dado. Estarán en sus labios y en los labios de sus hijos y de los hijos de sus hijos para siempre. Yo, el Señor, he hablado.
4: El libro de Isaías, capítulo 60.
6: Levántate, Jerusalén, que brille tu luz para que todos la vean, pues la gloria del Señor se levanta para resplandecer sobre ti. Una oscuridad negra como la noche cubre a todas las naciones de la tierra, pero la gloria del Señor se levanta y aparece sobre ti. Todas las naciones vendrán a tu luz. Reyes poderosos vendrán para ver tu resplandor. Levanta los ojos, porque todo el mundo vuelve a casa. Tus hijos llegan desde tierras lejanas. Tus hijas pequeñas serán traídas en brazos. Resplandecerán tus ojos y tu corazón se estremecerá de alegría. Porque los mercaderes del mundo entero vendrán a ti. Te traerán las riquezas de muchos países. Enormes caravanas de camellos convergirán en ti. Los camellos de Madián y de Efa. Los habitantes de Saba traerán oro e incienso y vendrán adorando al Señor. A ti te serán dados los rebaños de Cedar, y los carneros de Nebaiot serán traídos para mis altares. Aceptaré sus ofrendas y haré glorioso mi templo. ¿Y qué veo volando hacia Israel, como las nubes, como las palomas hacia su nido? Son barcos de los confines de la tierra, de países que confían en mí. con los grandes barcos de Tarsis a la cabeza. Traen al pueblo de Israel de regreso a su hogar desde muy lejos, transportando su plata y su oro. Honrarán al Señor tu Dios, al Santo de Israel, porque Él te ha llenado de esplendor. Vendrán extranjeros para reconstruir tus ciudades, y sus reyes te servirán. Aunque te destruí en mi enojo, ahora tendré misericordia de ti por mi gracia. Tus puertas permanecerán abiertas de día y de noche para recibir las riquezas de muchos países. Los reyes del mundo serán llevados como cautivos en un desfile victorioso. Las naciones que se nieguen a servirte serán destruidas. La gloria del Líbano será tuya, los bosques de ciprés, de abeto y de pino, para embellecer mi santuario. Mi templo será glorioso. Los descendientes de los que te atormentaron vendrán a inclinarse ante ti. Los que te despreciaron te besarán los pies. Te llamarán la ciudad del Señor y Sión del Santo de Israel. Aunque una vez fuiste despreciada y odiada y nadie pasaba por tus calles, yo te haré hermosa para siempre, una alegría para todas las generaciones. Reyes poderosos y grandes naciones colmarán todas tus necesidades como si fueras un niño amamantado por una reina. Por fin sabrás que yo, el Señor, soy tu Salvador y tu Redentor, el Poderoso de Israel. Cambiaré tu bronce por oro, tu hierro por plata, tu madera por bronce y tus piedras por hierro. Haré que la paz sea tu líder y la justicia tu gobernante. La violencia desaparecerá de tu tierra. Se terminarán la desolación y la destrucción de la guerra. La salvación te rodeará como las murallas de una ciudad, y la alabanza estará en los labios de todos los que entren allí. Ya no necesitarás que el sol brille durante el día, ni que la luna alumbre durante la noche, porque el Señor tu Dios será tu luz perpetua, y tu Dios será tu gloria. Tu sol nunca se pondrá, tu luna nunca descenderá, pues el Señor será tu luz perpetua. Tus días de duelo llegarán a su fin. Todo tu pueblo será justo, o será para siempre su tierra, pues yo lo plantaré allí con mis propias manos, con el fin de darme gloria a mí mismo. La familia más pequeña se convertirá en 1,000 personas, y el grupo más diminuto se convertirá en una nación poderosa. A su debido tiempo, yo, el Señor, haré que esto suceda.
4: El libro de Isaías, capítulo 61.
6: El Espíritu del Señor soberano está sobre mí, porque el Señor me ha ungido para llevar buenas noticias a los pobres. Me ha enviado para consolar a los de corazón quebrantado y a proclamar que los cautivos serán liberados y que los prisioneros serán puestos en libertad. Él me ha enviado para anunciar a los que se lamentan que ha llegado el tiempo del favor del Señor, junto con el día de la ira de Dios contra sus enemigos. A todos los que se lamentan en Israel, les dará una corona de belleza en lugar de cenizas, una gozosa bendición en lugar de luto, una festiva alabanza en lugar de desesperación. Ellos en su justicia serán como grandes robles que el Señor ha plantado para su propia gloria. Reconstruirán las ruinas antiguas, reparando ciudades destruidas hace mucho tiempo. Las resucitarán, aunque hayan estado desiertas por muchas generaciones. Los extranjeros serán sus siervos. Alimentarán a los rebaños de ustedes. Ararán sus campos y cuidarán de sus viñedos. Ustedes serán llamados sacerdotes del Señor, ministros de nuestro Dios. se alimentarán de los tesoros de las naciones y se jactarán de sus riquezas. Disfrutarán de una doble honra en lugar de vergüenza y deshonra. Poseerán una doble porción de prosperidad en su tierra y una alegría eterna será suya. Pues yo, el Señor, amo la justicia, odio el robo y la fechoría. Recompensaré fielmente a mi pueblo por su sufrimiento y haré un pacto eterno con él. Sus descendientes serán reconocidos y honrados entre las naciones. Todo el mundo se dará cuenta de que es un pueblo al que el Señor ha bendecido. Me llené de alegría en el Señor mi Dios, pues Él me vistió con ropas de salvación y me envolvió en un manto de justicia. Soy como un novio vestido para su boda o una novia con sus joyas. El Señor soberano mostrará su justicia a las naciones del mundo. Todos lo alabarán. Su justicia será como un huerto a comienzos de la primavera, cuando brotan las plantas por todas partes.
4: La carta del apóstol Pablo a los Gálatas, capítulo 5, versículos 16 al 26.
8: Por eso les digo, dejen que el Espíritu Santo los guíe en la vida. Entonces no se dejarán llevar por los impulsos de la naturaleza pecaminosa. La naturaleza pecaminosa desea hacer el mal, que es precisamente lo contrario de lo que quiere el Espíritu. Y el Espíritu nos da deseos que se oponen a lo que desea la naturaleza pecaminosa. Estas dos fuerzas luchan constantemente entre sí. Entonces ustedes no son libres para llevar a cabo sus buenas intenciones. Pero cuando el Espíritu los guía, ya no están obligados a cumplir la ley de Moisés. Cuando ustedes siguen los deseos de la naturaleza pecaminosa, los resultados son más que claros: inmoralidad sexual, impureza, pasiones sensuales, idolatría, hechicería, hostilidad, peleas, celos, arrebatos de furia, ambición egoísta, discordias, divisiones, envidia, borracheras, fiestas desenfrenadas y otros pecados parecidos. Permítanme repetirles lo que les dije antes. Cualquiera que lleve esa clase de vida no heredará el reino de Dios. En cambio, la clase de fruto que el Espíritu Santo produce en nuestra vida es amor, alegría, paz, paciencia, gentileza, bondad, fidelidad, humildad y control propio. No existen leyes contra esas cosas. Los que pertenecen a Cristo Jesús han clavado en la cruz las pasiones y los deseos de la naturaleza pecaminosa y los han crucificado allí. Ya que vivimos por el Espíritu, sigamos la guía del Espíritu en cada aspecto de nuestra vida. No nos hagamos vanidosos, ni nos provoquemos unos a otros, ni tengamos envidia unos de otros.
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0: Ya nos acordamos. Municiones.
1: Ándale, cerré la palabra.
0: Sin la A.
1: Sí.
0: Ok. O sea, parque.
1: Parque. Pilas, o no.
0: Oye, es que se necesita una palabra de Dios para poder enfrentar cada circunstancia. Uh-huh. Esto es lo más padre. Poder enfrentar la situación, la circunstancia, la adversidad con palabra de Dios. Uh-huh. Porque si la enfrento con lo que yo, como yo pienso, a veces...
1: A la manera humana.
0: Sí, a veces puedo cometer muchos errores.
1: Es cierto. Y fíjate que el estar conectados con Dios, el estar en comunicación con Él, nos ayuda a activar eso que Dios ha puesto en nuestra vida, a través de su espíritu, a través de su palabra. Pero sí necesitamos estar en esa constante comunicación con Él para poder estar con las municiones a todo lo que da, como lo dijiste. Y bueno, pues, ¿qué te parece, Chuy, si oramos todos juntos en esta mañana y pedimos precisamente de la ayuda de Dios, de esa recarga que necesitamos en nuestro día para precisamente comenzar y arrancar? Vamos a orar. Señor, en esta mañana te damos muchas gracias por este nuevo día. Gracias porque hasta aquí, Señor, tú has sido con nosotros. Porque estamos llegando la mayoría a nuestro fin de la semana laboral, nuestro último día, Señor. Y como siempre lo decimos, podemos hacer una pausa, un alto en nuestra semana y decir que hasta aquí tú nos has ayudado. Gracias, nuestro buen Padre Celestial. Gracias, amoroso Señor, que siempre tienes cuidado de nosotros. Gracias porque no solamente salvaste nuestras almas, sino que también nos salvas y nos rescatas de situaciones complicadas. Gracias por ser nuestro pronto auxilio en las tribulaciones. Gracias, Señor, por ser nuestro sustento y nuestro proveedor en cada una de nuestras necesidades. En esta mañana, nuestro Dios, hoy queremos quizás expresarte esa necesidad que tenemos de ti, de tu fuerza, tu fortaleza, de ese ánimo que a veces se siente que se va perdiendo conforme van pasando los días. Hoy, Señor, queremos pedirte que nuestra esperanza sea renovada en ti y a través de ti. Señor, que el día de hoy podamos sentirnos fortalecidos por medio de tu espíritu, por medio de tu palabra, para enfrentar lo que este día nos traerá. Sabemos, Señor, que en ti estamos completos, que en ti tenemos plenitud de vida y plenitud de gozo, mas sin embargo también somos advertidos que tendremos diferentes tribulaciones, diferentes pruebas, diferentes circunstancias. Y en esta hora, Señor, queremos pedirte que nos podamos sostener fuerte de tu mano, que tú nos sostengas, Señor, y nos permitas vencer y salir más que victoriosos ante cualquier circunstancia, que podamos vencer la tentación, porque sin duda alguna, Señor, nos veremos tentados a fallarte, a hacer cosas incorrectas. Señor, en este mundo seremos tentados a muchas cosas, pero que podamos ser más que vencedores ante toda tentación, ante toda prueba. Señor, permítenos ser tus hijos fieles a ti, así como tú eres fiel con nosotros, que nosotros también te podamos ser fiel, que seamos luz, que podamos brillar en donde quiera que estemos, que podamos ser de inspiración a los que nos rodean para seguir adelante, para buscarte. Gracias, Señor, porque podemos por medio de manantial tener este tiempo de oración juntos. Algunos van manejando, algunos están preparándose para su día, algunos otros tomando este pequeño espacio, Señor, para platicar juntos contigo. Bendice sus vidas, sus familias, todo lo que tienen que hacer el día de hoy. Te lo pido en el nombre de Cristo Jesús. Amén. Amén.

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0: Yo no sé si amaneciste con apetito, con hambre, pero seguramente te vamos a abrir el apetito. Okay. Porque, ¿qué comida no puede faltar un viernes? Es viernes.
1: Viernes de...
0: Exacto. Ah, o sea, okay. Viernes de tacos, viernes de pizza. Para muchas personas es el día en donde hacen su trampa, su chapuza. Cuando están haciendo dieta y tienen un cheat day... Muchas veces es el viernes cuando hacen su día de trampa.
1: Ajá. De trampa de las que se valen.
0: Entonces dicen, no, hoy sí puedo comer pizza, hoy sí puedo comer tacos.
1: Me porté tan bien toda la semana que hoy es viernes de pizza, de tacos, de hamburguesa, ¿de qué? A ver, dime.
0: O sea, no es viernes si no como carne asada, ¿no? O sea, ¿qué sería?
1: Puede ser carne asada.
0: Entonces, 956-724-9090. No es viernes, sino ¿cómo?
1: Ajá, bueno, envía tu mensajito de WhatsApp. Es la manera en que tú y yo nos comunicamos, Chuy, y todos nos enteramos de qué es para ti este viernes. O sea, nomás de mencionarlo ya te emocionaste, ya te vi que te emocionaste.
0: ¿Viernes bueno, de tripitas?
1: Envía tu mensajito WhatsApp 956-724-9090.

0: Parece más viernes de antojo. Vamos a ver qué dicen nuestros amigos. 956-724-9090. Dice David Zura Alvarado. Buenos días, viernes de carne asada.
1: Ándale, no puede faltar una carnita asada en viernes.
0: Así de sencillo.
1: Saludos, Terry Aguirre, gracias por tu mensajito. Isaura, feliz fin de semana también para ti.
0: También tengo el saludo de mi mamá, Lupita Benavides. Saludos, mami. Buenos días.
1: Buenos días. Ambrosio Chavarría nos manda saludos y dice que ya está ahí en cabina. A todos los que están aquí en cabina, gracias a Dios, ya es viernes. ¿Es viernes de qué, Ambrosio? Hoy les estamos preguntando que no puede ser un viernes si no comes no sé qué cosa. Es lo que queremos saber.
0: Barbacoa, machacado. Buenos días, nos manda a decir nuestro amigo Mario. Mira nada más qué hermosa luna ahí sobre unas casas, muy muy sí, bonita.
1: Preciosa.
0: Gracias a Dios por un nuevo día, bendiciones para todos ustedes. Ya estoy aquí caminando. Oye, son las 5:30 de la mañana.
1: Espero que ya hayas llegado a casa. Tenemos saludos para Gerardo Favela. Gracias, Gerardo, por tus versos que nos envías y tus deseos de feliz y bendecido fin de semana.
0: Isabel, buenos días. Siempre los escucho rumbo al trabajo. Gracias, Isabel, por permitirnos acompañarte al trabajo.
1: Agradecida con Dios, nos dice Elsa Laura, por su fidelidad y su misericordia de la mano de Dios. Hoy empezando el día más bendecido de mi vida. No más, porque es viernes. Nos está pidiendo una canción de René González. Y Laura, ya sabes las reglas. Pídela cantando.
0: Si quieres que te adelantemos en la fila, un cachito. Rosario Esparza, buenos días. Dimas Subaye, buenos días. También tengo el mensaje de Javi Castillo, que es primera vez que nos manda su mensaje en Nuevo Laredo. Y lo que no debe faltar comer en un viernes es comida china o boneless.
1: ¿En serio?
0: ¿Es cierto? Boneless wings. Buena,
1: muy
0: buena
1: de
0: elección.
1: Viernes, ¿verdad?
0: Sí. David dice, a ver si alcanzo, no más, porque es viernes. Anótalo, por favor, porque ya mandó su cachito ahí cantado. ¿Cómo estás de luna? Bendiciones a todos los radioescuchas. En el trabajo es viernes de tacos. Tenemos un rol y cada viernes alguien nos toca traer tacos mañaneros. ¡Qué rico!

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0: 7 de la mañana con 3 minutos. Hemos llegado a la segunda hora de Buenos Días Manantial, un espacio para todos los niños y niñas de
1: corazón. Oye, por cierto, se dice, se cuenta que cada 25 de septiembre es la fecha para reconocer y celebrar a las hijas, para expresarle amor, agradecer por sus vidas. Así que a todas las hijas, a todas las niñas y niñas de corazón, un saludo muy especial hoy en el Día de las Hijas en los Estados Unidos, Día Nacional de las Hijas. Oye, pues tenemos saluditos antes de comenzar con la trivia para nuestro amigo Edmundo el Jarocho, que dice que ya está servida la mesa, solo que está esperando que lleguemos. Ay, Edmundo, cómo te hemos quedado mal, ¿verdad? No se ha podido. Pero pues muchísimas gracias por las buenas intenciones, de verdad, con todo el corazón.
0: Ambrosio Chavarría dice que es viernes de pizza.
1: Ah, mira, qué padre.
0: Es de pizzas a pizzas, ¿eh?
1: Tenemos un saludito que nos está llegando por primera vez y nos encanta que nos escribas, de verdad. Dice, lo que no puede faltar en viernes son las pizzas y la Coca-Cola. Un saludo para mis papás Eloy y Carla, y esto es de parte de Abril. Gracias por escribirnos, Abril.
0: Hola, Abril, ya te agregué aquí a los WhatsApperos. Daniel Galván, good morning, have a blessed and wonderful Friday. Un
1: fuerte abrazo también para ti, Daniel.
0: Tengo la trivia.
1: Vamos.
0: Mucha atención, porque está algo complicadita.
1: Oye, por cierto, dijeron que hoy hay un distrito escolar que no tuvo clases, así que de seguro están dormidos.
0: ¿A poco?
1: Uno, creo que solo uno, el ISD, si no me equivoco.
0: ¿Y a qué distrito pertenecemos nosotros?
1: Al distrito... No sé.
0: No, nuestro distrito nunca tiene vacaciones. Un saludo para cada uno de nuestros amiguitos que están quedando en casa y los que están rumbo a la escuela. Aquí va la trivia para todos los niños y niños de corazón. Mucha atención. Soy suave y muy ligera. Me lleva el viento donde quiera. En la gallina me puedes encontrar. ¿Qué soy que ayuda a volar?
1: Oh, yo creo que ya me está dando una idea, pero repítela, por favor.
0: Soy suave y muy ligera, me lleva el viento donde quiera. En la gallina me puedes encontrar, ¿qué soy que ayuda a volar?
1: Bueno, pues si tú ya te la sabes, envía tu WhatsApp al 956-724-9090. 956-724-9090.
0: Soy suave y muy ligera, me lleva el viento donde quiera, en la gallina me puedes encontrar, ¿qué soy que le ayuda a volar? Siete de la mañana con 6 minutos, estamos en Espacio Kids, diseñado para todos los niños y niñas de corazón, estamos en la trivia. ¿Sabes la respuesta? Puedes enviar tu comentario 956-724-9090.

0: 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Na, na, na, na. ¿No? ¿No? ¿Sí? ¿Cuál será la respuesta? ¿Tiene la respuesta? 956-724-9090. Vamos a ver con quién arrancamos el día de hoy. Déjame ver, tengo a Dora. Hola Dora, buenos días. Saludos para Joel, Joseph, Caleb, Chuchis, Leila Sánchez, José Chiqui Rodríguez, Leonora Moreno, Camila, Diego, Emanuel Palomo, Giancarlo, Byron, Eliud, Mateo Galván. Y la respuesta es la correcta.
1: Tenemos saluditos esta mañana para Misael Leiva, que se comunica con nosotros. Y dice que buenos días a todos ahí en cabina, que Dios les bendiga, que tengan un bonito día. Y quiero que manden un saludo para mi hija Tiare Mariel Leiva Herrera. Ayer fue su graduación como ingeniero industrial, logística, suministros tecnológico, Nuevo Laredo, Tamaulipas. ¡Wow! ¡Qué padre, Tiare Mariel! ¡Qué bonito que ya llegaste al día de tu graduación! ¡Qué orgullo para tus padres! Y mira, Misael te manda muchos, muchos saludos. Igual nosotros te felicitamos.
0: Silvia Núñez, buenos días. Respuesta correcta. La primera, Silvia. Chris, es Álvaro y Jonathan Guerrero que nos dan la respuesta correcta. Dora Helia, muy bien con tu respuesta. Raquel Olachea, muy bendecido día. Respuesta correcta. Evelyn Varela, muy bien. Edmundo, muy bien tu respuesta, la segunda. Oscar Manzanares, buenos días, bendiciones a todos. Mi nombre es Oscar y la respuesta es la correcta.
1: Muy bien, Oscar. Edmundo el Jarocho también nos manda su respuesta y es correcta. También está aquí Antonio Vadillo. ¿Cómo estás, Antonio? Saludos también para ti, feliz fin de semana. Y tu respuesta es correcta. Y gracias por el abrazote.
0: Ya. Y vos, Terraza, tu respuesta es la correcta. Gracias por lo feliz viernes. Mari Madrigal, buenos días, chicos guapos. Y nos habla de nosotros. Creo que la respuesta a la trivia es sí, sí es.
1: Nora Huitrón también, respuesta correcta. Tenemos a alguien que nos está escribiendo, no por primera vez, pero como si lo fuera. Porque hace un buen que no veíamos un mensajito tuyo por acá. ¿Y de quién es, por
0: Rosalinda cierto? Ortiz.
1: Ándale, y nos da la respuesta correcta.
0: Karen Josiah. Hola, soy Jimena. Les estoy mandando mensaje del teléfono de mi mamá. La respuesta es y es correcta.
1: También está por aquí saludándonos Rodrigo. Oye, muy bien, Rodrigo, respuesta correcta. Rosita Barroso dice que el ISD hoy no tiene clases, pero los maestros sí van a ir a la escuela, ya que hoy ellos tienen una junta, entrenamiento o algo así por el estilo. Así que maestros y los que trabajan en las oficinas están abiertos. Y Rosita Barroso también nos manda la respuesta correcta.
0: Claudia Saldaña. Buenos días, respuesta correcta. Hoy los niños no tienen clase, es consejo técnico, los de nivel kinder, primaria y secundaria. Bonito día en Nuevo Laredo.
1: Sí, por eso ahora están durmiendo muchos niños.
0: En Nuevo Laredo.
1: Ah, en Nuevo Laredo también.
0: Sí.
1: Oh, mira nomás. Pues qué bueno, algunos sí tienen que ir a la escuela y a esos los saludamos.
0: Soy suave y muy ligera, me lleva el viento donde quiera. 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

0: saludo a todos nuestros campeones, porque en Jesús somos campeones. Mira que tenemos más respuestas. Vamos a ver qué dice Irma. Muy buenos y bendecidos días. La respuesta a la trivia es, y es la correcta.
1: Elian y Ezequiel listos para ir a la escuela con la respuesta, que es muy bien. Oye, por aquí voy viendo que van bien, bien puesto ese cinturón y una sonrisa también bien puesta. Qué bonito.
0: Eso. También tengo a Isaura, respuesta correcta. Ambrosio Chavarría, también con la respuesta correcta. Eduardo Rodríguez, muy buenos días. Rebeca y Romeo, respuesta correcta. Que pasen un excelente fin de semana, nos mandan decir.
1: Muchas gracias. También María Lenit, ¿cómo estás? Nemuel y yo les enviamos un fuerte abrazo. Gracias. Dice, y queremos enviar saludos para todo el personal de New Harvest Christian Academy, de parte de Nemuel y Mariel, y también la respuesta es correcta.
0: Déjame ver, tengo el de Axel. Hola, Axel, buenos días. Axel Javier, la respuesta por casualidad es sí, sí es. Y nos manda saludos en Nuevo Laredo.
1: Saludos. También Rosy Puente nos manda su respuesta y es correcta. Diana Laura Espinosa, excelente tu respuesta. Muchas gracias. Leti Banda, Leti, cerca, pero lejos.
0: Tu respuesta está llena de la respuesta.
1: Ajá. Andas bien cerquitas.
0: Juan, hola, good morning, GM. Saludos y abrazos de parte de Camila. Y dice que es, y sí, sí es. Y mira, bien sentadita en su asiento con su cinto puesto.
1: Un saludo para todos nuestros amigos y niños de corazón que se encuentran en el GIO, que siempre están en nuestros corazones. Un saludo para todos los que nos escuchan desde muy tempranito. Así que con todo nuestro amor los estamos recordando esta mañana.
0: Liz, good morning. Respuesta correcta. Iraís también nos manda la respuesta correcta. Y anota porque ya mandó Iraís un cachito de Alex Zurdo, de una canción que está pidiendo. Uh-huh. Y esto es de Alexa. Ándale, Alexa, muy bien. Oye, ¿Alexa entra ahorita a la escuela o va a poder escucharla a las 8? Tú avísame, Iraís. Flor, ¿cómo estás, Flor Escobar? Dice, de parte de Alex y Jocelyn. Muy bien, Alex, Jocelyn y Saúl. Respuesta correcta. Elsa Laura ya mandó su cachito cantado.
1: Ahorita lo escuchamos. Lupita Benavides también nos está mandando la respuesta y es correcta, y ella es mi suegra. Y no pasa porque es mi suegra, responde correcto. Nomás que ella sí es muy inteligente.
0: Oscar, Dios les bendiga, respuesta correcta. También quiero mandar felicitar a mi amigo Arturo Arroyo por su cumpleaños el día de hoy.
1: Arturo Arroyo es cumpleañero hoy.
0: Muchas felicidades, Arturo Arroyo, de parte de Buenos Días Manantial y Oscar, te decimos
2: Happy birthday to you.
0: Pues que sigan esos aplausos porque tengo un mensaje de Areli por primera vez.
1: Hola, Areli. Qué bueno que nos estás escribiendo. Nos encanta ver tu mensajito por aquí.
0: Y ella quiere felicitar a su hermana Nelly Cruz, que hoy está cumpliendo años. Que Dios la bendiga aún más. Todo lo bueno, bonito y sano en su vida. Gracias por ser la mejor hermana y tía de mis dos hijos. Tía de mis hijos. Pues para ti, Nelly Cruz,
2: Happy birthday to you.
0: Ángel Domínguez, buenos días. Dice que sí es la nube. No, no es la nube. La gallina no tiene nubes.

0: Pues a nosotros aquí ya oficialmente nos amaneció porque ya se ve la luz del día aquí a través de nuestra ventana. No se ve el sol, pero ya se ve la luz del sol allí en el horizonte. Se ve el cielo muy, muy bonito con las nubes, el azul, la luz como amarillenta entre las nubes. Bien, bien bonito que se ve el amanecer. Oficialmente ya amaneció. Así es que todos los que tenemos que ir al trabajo, a la escuela, arriba, arriba, que ya amaneció. Hola Blanca, ¿cómo estás? Dice, bendecido día. Son mi programa favorito. Oh, y gracias. Dice, aunque todos son de bendición, todos los días escucho. La respuesta es, oh, muy bien Blanca, respuesta correcta. Por si acabas de conectarte con nosotros, estamos en la Trivia Kids y esta es la trivia. Soy suave y muy ligera. 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
1: Leti Banda nos manda su respuesta. Es correcta, Leti. También tenemos a Olga Colchado. Muy bien, tocallita, respuesta correcta. Blanca Alemán. Mira, ella nos manda una fotografía de su nietecita. Muchos saludos, qué preciosidad.
0: Oh, mira, pues Román Vázquez dice, buenos días. ¿Pueden felicitar a mi cuñada Nelly, que hoy está cumpliendo años? La amamos, la queremos mucho y desearle que se la pase muy bien en su día. Dios la bendiga siempre. De parte de todos, la queremos. De sus sobrinos, Román, Emma, Calián, gracias. Pues de parte de Román, para Nelly otra vez.
1: Happy birthday to you. Wow, si te quieren, Nelly. Estás muy apapachada y muy consentida hoy.
0: Ángel Domínguez, respuesta correcta. Alejandro, del teléfono de Marichel, dice que, y sí, sí es la respuesta.
1: Juani Elizabeth nos manda la respuesta y es correcta. Oye, qué bárbaros, todos muy inteligentes el día de hoy enviando la respuesta de la trivia y les mandamos un fuerte abrazo. Algunos niños, aunque no fueron a la escuela, como quiera, se nos levantaron y están participando y nos encanta poder saber de ustedes aquí en Espacio Kids.
0: Si nunca has participado, lo único que tienes que hacer es mandar un mensaje a nuestro WhatsApp. Nos llega directito aquí en cabina al 956. Por si alguna razón no has guardado nuestro número, queremos que lo guardes en tu WhatsApp. Agréganos 956-724-9090. Y allí tú envías tu respuesta.
1: Oye, por cierto que estamos a 2 semanas de que dé inicio nuestro amigotón. Y justo con este número tú vas a poder ser parte de uno de los 200 amigos que se estarán buscando justo en estas fechas, 9 y 10 de octubre. Serán viernes y sábado. Y es una oportunidad, Chuy, que se está abriendo para todos aquellos que quieren ser parte de algo grandioso como lo es llevar la buena noticia a nuestra comunidad a través de Manantial. 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Así que queremos saber si tú quieres ser uno de esos 200 amigos. Te lo decimos desde ahora para que vayas orando y te vayas preparando.
0: Ahora sí, todos listos. Aplaudir.

0: Y un fuerte aplauso para ti que estuviste aplaudiendo, brincando y diciendo amén. Hola, Abby. Abby está en Austin, Texas. Buen día. ¿Pueden mandar una felicitación para mi sobrino Elías Luna, que está cumpliendo su Sweet 16?
1: Ah, ya creció Elías.
0: Su dulce 16. Que Dios lo bendiga a Elías de parte de su tía Miriam, sus primos Sofía, Matthew y Janelle. Y pues para ti, Elías Luna.
2: Happy birthday to you.
1: Soy Federico Patiño y mi respuesta es, ¡oy, Federico, excelente! Y gracias también por tu abrazo.
0: Ah, gracias. Paolo González, soy Samuel. La respuesta es la correcta. También sí, corrigió.
1: Ah, se vale corregir, ¿eh? Gerrel, saludos, Elizabeth y Débora, ellas están respondiendo. Su respuesta es correcta. Y nos están adelantando que este domingo Elizabeth estará de cumpleaños. Así que te lo adelantamos porque pues no te vamos a ver el domingo. Así que Elizabeth,
2: happy birthday to you.
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1: Oye, pues como volando llegó David Sur Alvarado al puente número 3 porque quería ganarle a la fila. Dice que gracias. Bueno, eso lo estoy diciendo yo. Pero dice que gracias a Dios todavía no hay fila. Ahí anda ya llegando al puente 3.
0: Gustavo, gracias por los buenos días, tus posters. También Silvia Vives manda la respuesta correcta. Zaira Ordóñez, buenos días. Tu respuesta es la correcta. Muy bien, ya estamos por revelarla. ¿Alguien más se anima con la respuesta antes de revelarla?
1: Pues sí, está llegando el mensaje de Itzelita. Buenos días, excelente día para ti. Tu respuesta es correcta.
0: Muy bien, bueno, vamos a ver. Corre tiempo. Los últimos 10 segundos para enviar tu respuesta. Estamos por revelarla. Sí. ¿Qué es la respuesta? Matías Dariel, entran con su respuesta correcta en los últimos segundos, como también Blanca Alemán. Sí, gracias Diana Laura, también tu respuesta, porque la respuesta es
2: la pluma.
1: Pero la pluma de las que están en las alas.
0: No es la pluma para escribir.
1: Aunque en alguna época las ponían sobre un tintero, algo
0: un
1: así.
0: Un tintero.
1: Y entonces con la puntita de la raíz de la pluma la usaban como una pluma. Una pluma de escribir.
0: De ahí viene pluma,
1: y la
0: ¿no?
1: pluma se convertía en una pluma de escribir, no nada más en una pluma de volar.
0: Porque en español sí le dicen pluma a la pluma.
1: Ajá.
0: Y en inglés le dicen pen.
1: Sí, ¿verdad? ¿Quién sabe?
0: Para pensar.
1: Oye, pues qué bueno que participaste aquí en Espacio Kid. Nos encanta poder tener este espacio contigo de lunes a viernes en tu trayecto a la escuela. Y hoy muchos no fueron a la escuela, los acompañamos desde casa. Pero que tengas un excelente fin de semana. ¿Y sabes qué? Recuérdale a papi y a mami que este domingo te tienen que llevar a la iglesia. Que no se nos vayan a quedar dormidos. Y si Dios quiere, el lunes regresamos.
0: Lisbeth Becerra, buenos días. Nos mandó su respuesta correcta.
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5: Bueno, Annie, en el anterior capítulo solo nos dedicamos a hablar de Rufo y sus cachorros. Y no me acompañaste a comprar los accesorios para bebé. Vamos, que te dije que voy a ser padrino de los cachorros, ¿eh?
6: ¿Qué?
5: Claro, Annie, tío Gatoño no puede faltar.
6: Está bien, tío Gatoño, yo te acompaño. Oye, ¿tú qué hubieras hecho en el lugar de Rufo?
5: Yo no sé, tal vez llamarte.
6: ¿Llamarme? No, Gatoño, tú no habrías hecho eso.
5: Sí, claro, Ani, te habría llamado para decirte que no voy a llegar.
6: Muy chistoso, muy chistoso. En serio, dime, ¿qué habrías hecho en el caso de Rufo?
5: La verdad no sé. Creo que debería estar en una situación igual para saber qué hago. Tú sabes, Ani, los gatos somos precavidos.
6: Nada de eso, Gatoño. No puedes esperar a estar en una situación difícil para actuar.
5: ¿No? ¿Entonces cuándo?
6: antes. Tú tienes que tomar decisiones antes de estar en una situación calenturienta.
5: Vamos, Annie, vamos, explícate mejor.
6: Mira, tú tienes que decidir alejarte de situaciones comprometedoras antes de que éstas pasen. Y no cuando estás en medio de besos, abrazos, garrita por aquí, garrita por allá.
5: Entonces eso de buscar tentaciones para vencerlas, ¿no aplica?
6: No, no, Gatoño. Mientras más camines por el filo del precipicio, más probabilidades tienes de caer.
5: ¡Ay, por la barba de mi abuelo trapecista! Entonces, si no soy gato decidido, ahí sí puede ser tía Annie.
6: Así es, Gatoño. Así que mucho ojo, mucho ojo. Y no porque seas Gatoño Banderines de Santa Lucía, estás exento de equivocarte.
5: Ay, bueno, está bien, Annie, está bien. Tomaré decisiones acertadas. Primero, compraré los accesorios para mi sobrino. Segundo, le sugeriré a Rufo que le ponga uno de sus cachorros gatoños, ¿eh? Y tercero, creo que tomaré una ducha de agua fría. Bueno, Annie, dicen que es bueno para la circulación, ¿eh? Niña, no pienses mal.
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1: Muy buenos días, amigos de Manantial Laredo. Ya estamos listos para llevarles la información más importante de nuestra comunidad. Yo soy Vico Quintero y comenzamos en Laredo, Texas, porque ya se preparan los foros políticos rumbo a las elecciones municipales del próximo 3 de noviembre. Como parte de la campaña Laredo Vota 2026, la ciudad organizará encuentros donde los residentes podrán escuchar directamente a los candidatos y conocer más sobre las responsabilidades de los cargos que buscan ocupar. Los foros serán del 6 al 8 de octubre y la ciudad dará más detalles próximamente sobre la participación y asistencia a esos encuentros a través de sus canales oficiales. Y seguimos en Laredo porque Texas International University recibió una asignación federal de $491,320 para fortalecer el programa TAMIU SANE, que capacita y certifica a enfermeras examinadoras de agresión sexual. El financiamiento permitirá ampliar el acceso a exámenes médicos forenses especializados y brindar atención con enfoque informado sobre el trauma a sobrevivientes de agresión sexual y violencia doméstica. Actualmente, el programa cuenta con 6 vías de certificación y ha apoyado a 76 enfermeras, quienes han obtenido en conjunto 127 certificaciones. Y ahora nos cruzamos a Nuevo Laredo, ya que si tú tienes más de 12 años y quieres aprender sobre inteligencia artificial, aquí hay una opción gratuita. El gobierno municipal ofrecerá el taller de introducción y práctica de inteligencia artificial los días martes 6, 13, 20 y 27 de octubre de 12 del mediodía a 2 de la tarde en la Infoteca Sor Juana Inés de la Cruz, ubicada en Villagrán número 80 de la Colonia La Fe. Los participantes conocerán conceptos básicos y podrán practicar con herramientas como ChatGPT, Gemini y Clown, aplicadas al aprendizaje, trabajo y actividades personales. El cupo será limitado a 20 personas por grupo. Y finalmente hablemos acerca del proyecto del Tren Saltillo-Nuevo Laredo, que busca mejorar la conexión ferroviaria en esta región del país. El proyecto actualmente tiene un avance del 10% y contempla una inversión de cerca de $141,457 millones de pesos y tendrá una extensión de 396 kilómetros y uno de los beneficios previstos es reducir el tiempo de viaje entre Monterrey y Nuevo Laredo aproximadamente a 110 minutos, es decir, alrededor de 2 horas, así como también disminuir el traslado hacia la ciudad de Saltillo, Coahuila. Y antes de despedirnos, el pronóstico del clima para hoy es una máxima de 37 grados Celsius, equivalentes a 99 grados Fahrenheit, y una mínima de 25 grados, equivalentes a 77 grados Fahrenheit. Así que amigos de Manantial Laredo, gracias por escucharnos y por permitirles llevarles cada mañana la información de nuestros dos Laredos. Pero recuerde, la mejor noticia siempre viene de Dios. Yo soy Vico Quintero y ahora paso los micrófonos a mi compañero Valentín Hernández con toda la información deportiva.
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3: Muchísimas gracias, compañero Vico Quintero. Te saludo en esta mañana ya de viernes. Gracias a Dios, iniciando el fin de semana. Y por supuesto, a todos nuestros amigos de Manantial Laredo, muy pero muy buenos días. Les saluda su amigo Valentín Hernández y aquí les presento algunas notas deportivas. Y las grandes ligas que ya casi definen las series de comodines. Ayer los Piratas le ganan 2-1 a los Cardenales de San Luis. Reales de Kansas City pierden 9-1 con las Medias Blancas de Chicago. Cachorros le gana 2-1 a los Marlins. Rangers vence 3-1 a los Mets de Nueva York. Rockies de Colorado que siguen perdiendo ahora 12-8 con los Diamantes de Arizona. Yankees de Nueva York le gana 6-4 a las Rayas. Bravos que cae 7-6 con los Rojos de Cincinnati. Y Astros de Houston que ganan 7-5 a los Atléticos de Sacramento. Amigos, y en el duelo tejano por ganar la División Oeste de la Liga Americana, Astros y Rangers de Texas van con números muy pero muy parejos. Amigos, y ahora pasando al deporte motor, la Fórmula 1. Este fin de semana se correrá el Gran Premio de Azerbaiyán con el equipo de Cadillac, que tendrá algunas mejoras con el auto del mexicano Sergio El Checo Pérez. una nueva especificación del motor Ferrari y una nueva unidad de potencia, esperando que tengan muy buenos resultados en esta próxima carrera. Amigos, y en resultados de la Liga de Naciones de Europa, Noruega venció ayer 3-2 a Dinamarca, Países Bajos empató a 1 con Alemania, Portugal le gana 1-0 al equipo de Gales y Serbia, que pierde 2-1 contra Grecia. Amigos, hoy también se estarán enfrentando Turquía contra Francia y también Italia contra Bélgica. Y mañana, amigos, en amistosos internacionales, la selección mexicana se estará enfrentando a Colombia en Baltimore. Y la selección de Estados Unidos también jugará contra la selección de Perú. Así que, amigos, hasta aquí los deportes. Se despide de ustedes su servidor Valentín Hernández, recordándoles que ya el próximo 9 y 10 de octubre será nuestro amigo Tom, porque yo soy uno, inspirando vidas con Manantial. Y los invito a seguir en la grata sintonía de Manantial Laredo.

0: Muchas felicidades para nuestros cumpleañeros el día de hoy, 25 de septiembre.
1: Y hoy saludamos a Alma Gómez, Verónica González, Rosa Johnson, María Luisa Ramírez, aniversario de Alejandro y Marianela Rodríguez, también Arturo Arroyo, Nelly Cruz y Elías Luna están de cumpleaños.

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1: Un saludo para Marquitos, que hoy tiene examen. Que le vaya muy bonito. Este es de parte de Rebeca Espinosa. 7 de la mañana, 59 minutos.

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0: Es así como arrancamos nuestro viernes con mucho ritmo. Así es que llama, no llames, mejor manda tu mensaje al 956-724-9090. Tú la pides cantando, pues te acercas al top de la línea.
1: Te mejor posicionas.

0: esta mañana?
1: Pues esta mañana empezamos con Elsa Laura Hernández, que ella sí nos la pidió cantando.
0: Ah, sí, déjame aquí la ubico, ya compré mi GPS.
1: Nuestro número en cabina en WhatsApp 956-724-9090. Y no más, porque es viernes. Tú pides tu canción, ¿cuál es la que quieres que todo mundo escuchemos? Si la tenemos, la ponemos, y si no, te la debemos, pero pues aquí te posiciona mejor si la cantas.
0: Y como hay una lista de canciones, tal cual lo has dicho correctamente, si nos cantan un cachito, brinca la línea.
1: Ok.
0: Sí, porque están en espera.
1: Sí, sí, van en orden de aparición.
0: Van en orden de aparición, pero si la piden cantando, brincan toda esa línea.
1: Ajá. Oye, me encanta esta sección porque de pronto escuchamos canciones que nunca habíamos oído, pero que para ti te ha gustado, ha sido de bendición, el mensaje te encanta y la quieres compartir con todo mundo. Así que, bueno, vamos a ver qué es lo que nos espera para este No Más Porque Es Viernes.
0: Pues escucha lo que Elsa Laura quiere que escuchemos.
2: Solo tu gracia me ha sostenido. Tú me has hecho comprender que no tengo que temer.
0: Eso.
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0: Me parece que es esta. A ver.
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0: Sí es. Vamos a disfrutarla, Elsa Laura. Gracias por cantarla. La tenemos, la ponemos.

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1: Hoy escuchamos la de Tu Gracia, René González. Gracias, Elsa Laura. Está muy bonita esa canción. Oye, estaba pensando un homenaje en un retrojueves a René González. También tiene muy, muy bonita música.
2: Y desde muchos años atrás hemos estado escuchando de René González y sigue sacando música. Así que me parecería muy, muy bien en retrojueves.
1: ¿Quién sigue en la lista? ¿Quién nos cantó un cachito? Por eso están al principio de la lista.
2: Pues David Zura Alvarado también está posicionado aquí en No Más porque es viernes. Y aquí tenemos su canción.
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1: Eso, venga.
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1: Eso, David.
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1: Creo que ya lo ubiqué.
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1: ¿Quién más tenemos esta mañana escuchando a nuestros amigos cantándonos un pedacito y después escuchando lo que ellos quieren que escuchemos? ¿La tenemos? ¿La ponemos? Oigan, ¿y si no la tenemos?
2: Pues se las debemos.
1: Ah, bueno.
2: Ahí para la prox.
1: Mira, esta próxima la canta Alexa. Sí, ajá. Que hoy no fue a la escuela porque dicen que tuvo que técnico, algo así.
2: ¿Consejo técnico?
1: ¿Consejo técnico? Sí, entonces nos cantó un cachito. A ver, ¿cuál es, Alexa?
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1: Eso.
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1: ¡Qué bonito, Alexa! Vamos a disfrutarla. Alex Zurdo, quédate.

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1: ¡Ay, muy bien! ¡Qué bonita canción, Alex Zurdo! Quédate. A ver, ¿a quién tenemos ahora? Déjame, espérame, déjame hacer algo aquí tantito. Porque Alma Parra ya me mandó la suya cantando. Bueno, déjame también Rodolfo Colin. Llegó antes. A ver, Rodolfo. ¿Qué quieres que escuchemos, Rodolfo? A ver, Rodolfo. Ahora sí que con todo el pulmón.
2: Y claro que sí, Chuy. Nada más porque es viernes, la pido cantando. Yo sé que él vive.
1: Ajá.
2: Pues lo veo en la risa de un niño cuando voy pasando. Y al oír el bramido del mar que me dice cantando.
1: ¡Eso!
2: Que hay un Dios verdadero que hizo toda la creación.
1: Ya sé cuál es esta.
2: Yo sé que él vive. ¡Uy!
1: Sí que te quieres poner las botas hoy, Rodolfo. Pues para mí que Ivón te va a secundar, porque es viernes. Yo sé que él vive, Grupo Callado, aquí en Buenos Días Manantial. No más porque es viernes. ¡Disfrútalo, amigo!

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1: Disfrutándola, Rodolfo Collin dice, ajúa, ajúa es como decir gloria a Dios, pero en ranchero. Sí, para que, en norteño, sí, ajúa es gloria a Dios en norteño. Entonces dice, gracias Chuy, bendecido fin de semana. ¿Y qué te parece? Cantan muy bien, ¿verdad? Pues mira, déjate, presento a Alma y lo que ella quiere que escuchemos.
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1: Ahí está, Alma. Aquí ya la encontré. No, me tardé, pero la encontré. Vamos a disfrutarla como Zaqueo. Haz un milagro en mí.

0: cantando Jonathan Jiménez, como Zaqueo hace un milagro en mí esta mañana. Mira, también tenemos a un niño. A ver, Axel, ¿sigues? A ver, Axel, ¿qué quieres que escuchemos, Axel? Ya te perdí, Axel, ¿en dónde estás? A ver, aquí estás, Axel. A ver, Axel, ¿qué quieres que escuchemos?
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2: ¿Hay alguien que quiera adorar al Señor en ese lugar?
0: Sí, Axel.
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0: Vamos a disfrutarla.
2: ¿Están listos?
0: Sí, Axel.

0: Black cantando Mi Gozo. Ándale, Axel. ¿Cómo te pareció, Axel? Ahí está la que tú pediste. La escuchamos con alegría, saltando y claro que sí. Oigan, pues, ¿qué creen? Que también en Carolina del Sur nos están solicitando. Dice, hola amigos, Manantial, un gran abrazo. Y un saludo muy especial para mi madre Elsa y mi tía Blanca, que están en Miami. Ándale, pues saludamos un abrazo hasta Miami.
1: Qué bonito que oye, me quedé pensando porque ¿quién fue quien nos escribió también que nos está escuchando con la app, que en su camión
0: David.
1: Se le David? O sea, ¿cómo podemos estar lejos pero cercas e incluso familiares en un lugar y en otro, pero conectados a través de Manantial FM? Y ahora vamos a escuchar esta canción en la voz de Omar.
0: Mira, déjame la preparo porque ya la encontré, pero primero un cachito que nos cante Omar.
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0: Mira, Omar, aquí está. Creo que es esta. La encontré con Oasis Ministry. Si tu presencia conmigo no va, disfrútala.

0: Ándale, mira, Omar, no te... ¿Qué era? Carolina del Sur, ¿verdad?
1: De Carolina,
0: Carolina
1: ajá.
0: del Sur, saludos para ustedes. A ver, ¿quién más? ¿Quién más tengo aquí? ¿Es Mari? ¿Me estabas diciendo que es Mari?
1: Mari dice que es la primera vez que participa en lo que es un no más, porque es viernes. Así que mira, nos pide la canción, nos dice quién la canta, pero especialmente nos canta un pedacito. Así que vamos a escucharla.
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0: Tú quieres la de Pedro Miguel a su tiempo, Mari. Gracias por participar, tu primera vez aquí escuchando lo que tú quieres que escuchemos. No más porque es viernes.

Ándale, Jonathan Cortés, me debes un cachito cantado, pero tú la solicitaste. Gracias a mi padre cantando Paulino Bernal esta mañana. ¡Disfrútala, Jonathan! ¡Súbele el volumen!

0: No te reúnes, no vas a un lugar donde te conectas con otras personas y con Dios, pues este puede ser tu fin de semana de empezar de nuevo o de quizás empezar a hacerlo. Así que por eso te estamos animando y recordando, hay que hacer planes, ¿eh? Porque a uno ya no le sobra el tiempo para nada. Uno tiene que planificar y ejecutar, y sobre todo las cosas que son importantes, y sin duda alguna ir a la iglesia es importante.
1: Bueno, pues te queremos recordar que se aproxima nuestro amigotón 9 y 10 de octubre.
0: Sí.
1: Así es que ya vete preparando, porque quisiéramos que tú fueras uno de los 200 personas que estamos buscando para unirse con su aportación a este ministerio de Manantial FM.
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1: Qué bonita es la vida. Y si no estás de acuerdo, como dijo alguien, es que necesitas a Jesús. Así es que te invitamos a que conozcas a Jesús para que veas qué bonita es la vida.

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1: Tristemente, solo aquellos que han estado presos son los que comprenden lo que la libertad realmente significa. ¿Y qué es la libertad? Es una virtud que muchas veces pasamos por alto o la damos por sentado. Pero no debería ser así. La libertad que Dios nos da al conocerle debiera llenarnos de asombro y de agradecimiento. Solo piensa en esto. Antes de entregarse a Cristo, usted iba camino al infierno. Su vida era gobernada por el príncipe de las tinieblas. Pero ahora, Cristo le ha liberado y le ha dado una vida nueva. ¿No le parece esto increíble? Así que disfrute de su libertad en Cristo.
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Buenos días, buenos días, buenos días. Ya son las 9 de la mañana con 5 minutos. Estás en la hora del brunch con tu amigo y servidor Víctor Pérez, saludándote con gusto y con alegría en esta mañana ya de viernes, viernes 25 de septiembre. Viernes 25 de septiembre, ya se nos fue septiembre, estamos en los últimos días de septiembre, así que hay que aprovecharlo, hay que aprovecharlo. Dicen que el brunch combina lo mejor de dos tiempos del día. Y aquí también unimos lo mejor de la vida. Una buena conversación, una reflexión bíblica y la esperanza que solo Jesucristo nos puede dar, mi estimado redescucha. Esto es la hora del brunch, porque no solo de pan vive el hombre, sino de toda la palabra que sale de la boca del Señor. La mesa está lista, el café sigue caliente y la palabra de Dios continúa hablándonos al corazón. Bienvenido a la hora del brunch. Y es una alegría, un gozo, un privilegio encontrarnos una vez más en este espacio, alrededor de esta mesa, con una buena conversación y sobre todo con la palabra de Dios abierta delante de nosotros, listos para emprender este viaje maravilloso, recorriendo la palabra del Señor. Y bueno, hoy vamos a detenernos en esta porción de la palabra del Señor que encontramos en la primera carta del apóstol Pablo a los Tesalonicenses. Capítulo 5, versículo 18, dice: dad gracias en todo, porque esta es la voluntad de Dios para con vosotros en Cristo Jesús. Dad gracias en todo, porque esta es la voluntad de Dios para con vosotros en Cristo Jesús. Y empezando con la primera frase, dad gracias en todo. El apóstol Pablo aquí no escribió estas palabras desde una vida cómoda, como hemos visto la mayor parte de las porciones que muchas veces utilizamos con ligereza o creemos que son dichas en un diferente contexto. Hay que ver precisamente en qué circunstancias el apóstol escribe estas palabras. Así es, él no estaba en una vida cómoda. Aparte, estas palabras no las dirigió a personas que no tuvieran problemas. No, en aquel tiempo Tesalónica conocía la oposición definitivamente, la incertidumbre, el dolor, atravesaban por una ciudad convulsa. Aún así, el apóstol les enseñó que la gratitud puede seguir respirando cuando las circunstancias aprietan. Así es, mi estimado, escucha, este tema de hoy es sencillo y tiene que ver con la gratitud cristiana, la cual no depende de que todo salga bien, porque la gratitud cristiana nace de saber que en Cristo seguimos siendo sostenidos por Dios. Y eso es lo más importante. Es por eso que dar gracias en medio de todo es algo necesario. Es algo casi como respirar para el creyente. Pablo no está diciendo que debemos agradecer por cada cosa dolorosa, como si el mal dejara de ser malo. No. Podemos dar gracias por las situaciones adversas, porque sabemos que con ellas el Señor nos enseña algo y saldremos fortalecidos. Lo que dice el apóstol es que debemos dar gracias en todo. Y como te decía, al ver el contexto aparece esta hermosa expresión, en todo. Y esto comunica la idea de dar gracias en toda circunstancia, no solamente cuando nos va bien. Porque esto es la diferencia que realmente importa. La Biblia no nos pide llamar bueno a lo que no es bueno, ni sonreír mientras el corazón se está rompiendo, no. Hay que ser genuinos, hay que ser sinceros en todos nuestros caminos. Al reflejar a Cristo, no podemos nosotros poner ningún escudo, ninguna pose, ninguna barrera para que la verdad fluya en y a través de nosotros. Porque
Si lo pensamos, la gratitud bíblica no niega el dolor. Eso de dar gracias no es decir que no me dolió o que no estoy pasando la difícil. Claro que podemos llorar y al mismo tiempo seguir creyendo, porque el Señor es bueno y sus pensamientos para con nosotros son de bien y no de mal. Puede decir el Señor: Señor, esto me duele y todavía no lo entiendo, pero reconozco que no me has abandonado. Cuando tú estás consciente que la bendición, que la presencia del Señor está contigo, entonces lo demás es lo de menos. Y los tesalonicenses sabían lo que era recibir el Evangelio, mi estimado rey, escucha, porque en medio de gran tribulación, dice la palabra en 1 Tesalonicenses 1:6, en medio de tan grande tribulación, habían enfrentado oposición desde el mismísimo comienzo de su vida cristiana. Como también encontramos en Hechos 17 del 1 al 9, por eso estas palabras no nacieron en un salón alejado del sufrimiento. Fueron escritas para unos seguidores que necesitaban aprender a vivir fielmente bajo la presencia de Dios. Y es que hay distintas situaciones que enfrentamos en el día. Y hay días en los que agradecer será espontáneo, porque pues nos fue bien. Hay una puerta que se abre, llega una respuesta, la familia celebra, hay un cumpleaños, hay un gozo, un logro, la salud mejora, no sé. Hay muchas razones por las cuales estar alegre y dar gracias al Señor. Muchas, muchas, muchas, muchas. Pero habrá otros días, claro, en los que la gratitud será una confesión de fe. Sí, tal vez no podamos agradecer por la enfermedad, pero sí porque Dios nos acompaña en medio de ella. No agradecemos por la pérdida, pero podemos agradecer por la esperanza de nuestra resurrección. No agradecemos por la injusticia, pero sí porque el Señor sigue siendo justo y algún día juzgará a todos con verdad. Y esto es maravilloso, mi estimado, escucha, porque dar gracias en todo significa que no significa que todo sea bueno. Significa que las circunstancias no reciben autoridad para borrar nuestra memoria de la fidelidad de Dios. Nada de lo que nosotros experimentamos puede hacernos desviar la mirada de Jesús y de su misericordia. Es por eso que dice: dar gracias en todo significa que ninguna circunstancia recibe autoridad para borrar lo que es la memoria de la fidelidad de Dios en ti y en mí. Cuando la vida se vuelve difícil, no debemos forzar una sonrisa, no. Habla con Dios y con honestidad y busca aún, entre lágrimas, una evidencia concreta, porque Él cuida de nosotros y está atento a la voz de nuestro clamor, mi estimado radioescucha. Y quiero decirte que el café puede enfriarse, pero la esperanza nunca pierde su fuerza. Cuando esta esperanza nace de Dios, hacemos una breve pausa, pero no te alejes. Enseguida regresamos a la hora del brunch, donde cada conversación nos acerca a la vida y cada reflexión nos conduce a Dios. Te dejo con la voz de Dama Moore. El tema no es de mi entender. 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
1: Un pequeño niño fue llevado a un asilo infantil. Él era uno de 7 hermanos de una familia sumamente pobre. Cuando le dieron un vaso de leche, el niño bebió solo un poco y dijo, ¿cuánto debo tomar? La razón de su pregunta tenía que ver con el hecho de que, en su casa, él había aprendido que solo un poco de leche era para él y el resto debía compartirlo con el resto de la familia. Muchos de nosotros tenemos tantas cosas a comparación de otros alrededor del mundo o aún en nuestra propia ciudad. De vez en cuando deberíamos preguntarnos, ¿cuánto debo usar de esto o aquello antes de compartirlo con otros menos afortunados que yo? La generosidad es una virtud tan hermosa y resulta en tantas bendiciones para los demás. No hace falta tener mucho para ser generosos. Con tan solo compartir algo aún de lo poco que tenemos, podemos hacer una tremenda diferencia en aquellos que no tienen nada. La Biblia dice, si el hermano o la hermana están desnudos y tienen necesidad del mantenimiento de cada día, y algunos de vosotros les dice, id en paz, calentados y saciados, pero no les dais las cosas que son necesarias para el cuerpo, ¿qué aprovechará? Mi amigo oyente, hoy mismo usted puede ayudar a alguien a vivir mejor mediante un simple acto de amor expresado en generosidad. Le saluda Daniel Catarizano con algunas ideas para vivir mejor. Visítenos a dsmonline.org.
2: Nueve de la mañana ya con 22 minutos, estamos de regreso aquí en la hora del brunch. Acércate nuevamente a la mesa porque la conversación continúa, el café todavía conserva su aroma y la palabra de Dios sigue teniendo algo que decirnos aquí en la hora del brunch. Continuamos con esta hermosa plática que hemos estado teniendo acerca de este hermoso versículo dirigido a los tesalonicenses. En su capítulo 5, versículo 18, dad gracias en todo porque esta es la voluntad de Dios para con vosotros en Cristo Jesús. La gratitud, amado. La gratitud, mira, forma parte de la vida, pero de la vida conectada con Dios. La gratitud genuina es la que sale de adentro hacia afuera, no de dientes hacia afuera. De tu corazón a acciones concretas que lleven una bendición a este lugar. Asimismo, ahí quiero destacar 3 llamados. En 1 Tesalonicenses 5, 16 al 18 nos dice que estemos siempre gozosos, que oremos sin cesar y demos gracias en todo. Estas 3 llaves doradas son 3 llamados que se acompañan: gozo, oración y gratitud. Gozo, oración y gratitud. En el texto nos dice que esta expresión, el gozo, oración y gratitud, abarcan toda la vida, mi estimado reescucha, porque abarcan el siempre, el sin cesar y el todo, conforme a la voluntad de Dios. Porque Pablo no está diciendo que debemos sentir alegría a cada minuto ni permanecer de rodillas durante toda la vida, todo el día, toda la noche. No, el Señor nos llama a vivir orientados hacia Él. ¿Qué significa esto? Que el gozo de descansar en su casa, la oración en la casa también mantiene abierta la conversación con Dios, y la gratitud reconoce el cuidado de Dios. Así que cuando dejemos de orar, fácilmente interpretaremos la vida solo desde lo que vemos. Entonces, y solo entonces, un retraso parece abandono. Una puerta cerrada parece fracaso, fracaso definitivo. Y una temporada difícil parece el final de nuestra historia. Pero cuando oramos, llevamos lo que vemos ante aquel que lo dio todo por ti y por mí. Algo que todavía no alcanzamos a comprender, pero que definitivamente ha transformado nuestras vidas. Porque la gratitud también corrige a nuestra memoria. El corazón humano suele recordar con facilidad lo que le falta, los problemas, las situaciones adversas, y olvidar de lo que ha recibido. Podemos tener 100 motivos para agradecer y permitir que una alma, una sola, de las frustraciones de la vida ocupe nuestra habitación del alma. Hay que evitarlo. El salmista habla y nos dice: bendice, oh alma mía, a Jehová, y no olvides ninguno de sus beneficios. Esto es el Salmo 103:2. Y el salmista no estaba fingiendo, mi estimado escucha, no estaba regalándonos una frase que se tome como una receta de cocina, una fórmula mágica, no. Estaba enseñando a su corazón a recordar. Quizás, no sé, tal vez tú hoy tengas todo lo que pediste, todo lo que soñaste. Sin embargo, ¿puedes reconocer el plan? La vida, una persona que te ama, una oración contestada, una fuerza que no sabías que tenías, y una misericordia que volvió a levantarnos. Antes de revisar el teléfono, mi estimado, cada día, cada mañana, al levantarte, tenemos esa costumbre fea, muy fea, de apenas te levantas y ¡pum!, ya tienes el teléfono en tu mano. Antes de hacerlo, menciona 3 muestras concretas de la bondad de Dios. No tiene que ser extraordinarias. La gratitud madura cuando aprendemos a reconocer la gracia de Dios en lo cotidiano, en el día a día. El solo hecho de abrir tus ojos en la mañana ya es motivo para agradecer al Señor. Por eso decimos con Elevation en español: aleluya. Aquí, en Manantial. Sigue con nosotros, la conversación continúa. Y nosotros también, en esta hora, la hora del brunch. Te dejo con Aleluya de Elevation en español. Oiga usted, ánimo, arriba, corazones.

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1: De la mañana ya con 32 minutos. 9 de la mañana ya con 32 minutos. Respira profundamente. Aquieta tus pensamientos y permanece con nosotros. Tal vez en los próximos minutos, en esta conversación que estamos teniendo, Dios tenga preparado una palabra para tu corazón. Una palabra que esta mañana necesitas escuchar y te acerque más y más a la vida. Y cada reflexión nos conduzca más y más a Cristo. Continuamos aquí en la hora del brunch. Y es que la gratitud tiene su centro en Cristo, mi estimado radio escucha. Así es. La parte final del versículo sostiene toda la instrucción que el Señor nos da, porque esta es la voluntad de Dios para con vosotros en Cristo Jesús. Así termina el versículo de hoy. La gratitud, mi amado, no descansa en un pensamiento optimista. La gratitud está arraigada en Cristo Jesús. Y esto cambia todos los parámetros. Porque Pablo no manda agradecer confiando en que el destino arreglará las cosas. No. Nos dirige hacia una persona con nombre. Se llama Jesucristo. Y en la cruz, ahí en la cruz, vemos que Dios puede estar obrando aun cuando todo parece perdido. Para los que le seguían, aquel viernes, aquel día de crucifixión parecía el triunfo de la oscuridad. Jesús había sido crucificado, la esperanza parecía que se sepultaría en breve y una piedra cerraría esa tumba eternamente. Pero el Padre estaba realizando la obra de nuestra redención. Así es, mi estimado, escucha. Al tercer día, nuestro Señor Jesucristo resucitó de entre los muertos. Y esto significa que detrás de cada dolor podremos identificar inmediatamente una explicación. Algunas preguntas permanecerán abiertas, claro, porque no lo vamos a conocer todo. Y permanecerán abiertas por mucho, mucho tiempo. Eso es un hecho. No todas, pero algunas. Y la fe en Cristo no nos obliga a fabricar respuestas de nada. No nos obliga a fabricar respuestas. Nos permite descansar en el Dios de todo poder que se reveló a través de Jesucristo. Porque en Cristo sabemos que nuestros pecados pueden ser perdonados, que la muerte ya no tiene la última palabra y que nada, absolutamente nada, pero nada, nadita de nada, nos separará del amor de Dios. Por eso nuestra gratitud tiene raíces, las raíces más profundas que las circunstancias puedan presentarse. Y Habacuc expresó esta clase de fe cuando contempló la posible pérdida de la cosecha, los animales y el sustento. No negó la eficaz respuesta de Dios, negó la escasez. Después de nombrarla, declaró: con todo, yo me alegraré en Jehová. Y la palabra decisiva es con todo. En medio de la adversidad, en medio de la situación que estás pasando, aunque no veas el fruto, aunque el campo esté vacío, aunque todavía esperes una respuesta, Dios continúa siendo nuestro Salvador. Cuando no encuentres una razón en tus circunstancias, mira nuevamente a Cristo, mi estimado redescucha. Recuerda a la cruz, el sepulcro vacío y la promesa de Dios de estar contigo todos los días, hasta el fin del mundo, a través de su Santo Espíritu. Es por eso que la gratitud comienza en la memoria que vuelve al Evangelio. Continúa con nosotros. Aquí, en la hora del brunch. Porque pues, las pausas son necesarias, mi estimado Radio Escucha. Porque nos dan la oportunidad de tomar un respiro y regresar con nuevos y renovados bríos para ver lo que la palabra del Señor nos enseña. Regresamos a la hora del brunch. Porque no solo de pan vive el hombre, sino de toda palabra que sale de la boca de Dios. Julissa nos regala Enamorada, un viaje sinfónico de fe y esperanza. 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

De la mañana ya con 43 minutos. 9 de la mañana ya con 43 minutos. Seguimos avanzando en este tu programa, La Hora del Brunch, con tu amigo servidor Víctor Pérez. Solo quiero decirte que el café puede enfriarse, pero la esperanza nunca pierde su fuerza cuando nace del Señor. Esta pausa nos permite aclarar nuestros pensamientos, ordenarlos. Estamos recibiendo de la palabra todos. Así que, pon atención, siéntate con nosotros. Esto es La Hora del Brunch, donde cada conversación nos acerca a la vida y cada reflexión nos conduce a Cristo. Continuamos con La Hora del Brunch. Saludando a los amigos que se reportan, en breve estaremos leyendo sus peticiones de oración, porque a las 10 de la mañana es nuestra oración de la mañana, aquí en Manantial. Como por ejemplo nuestra amiga Laura Montemayor, Zoila Robledo, se reporta esta mañana, María Luisa Martínez, María Isabel Ramos, Rebeca Espinosa, Silvia Vives, Raquel Olecha de la Cruz, Gaby Solano, Adriana Valdés, todos ellos gracias por reportarse, gracias por ser parte de este su programa La Hora del Brunch. En breve estaremos llevando a cabo la oración de la mañana por ahí a las 10 de la mañana, así que todavía tienes tiempo. Ya nuestra recepcionista estrella está lista para recibir las llamadas y anotarlas para unirnos en oración de intercesión en breve. Así que continúa con nosotros. Mi estimado radioescucha, quiero decirte que una gratitud que se convierte en testimonio es la que nace del corazón del creyente, del que nace del corazón del que busca a Cristo. Porque dar gracias transforma la manera en la que vivimos con otras personas. Sí, así es. La gratitud nos vuelve más y más conscientes de lo que el Señor nos ha dado y menos dominados por la queja. Observa a la gente y te vas a dar cuenta que se está quejando constantemente. La gente que no tiene a Cristo siempre tiene falta de algo, y esa falta tiene nombre. La falta de lo que tienen en su corazón es la falta de Cristo. Así que deja la queja a un lado. El dar gracias también nos ayuda a reconocer el trabajo, la paciencia y la generosidad de quienes caminan a nuestro lado. Y cuando el apóstol escribió "da gracias" en singular, no, lo hizo en plural, "dad gracias". No dijo "da gracias", "dad gracias a todos". La exhortación fue dirigida a toda la comunidad, mi estimado radioescucha. A todo aquel que conoce a Cristo es necesario darle gracias en todo y por todo. Porque la iglesia de aquel tiempo, la iglesia primitiva, los creyentes que se iban sumando a la fe, aprendieron a cultivar juntos una vida congregacional, una vida familiar. Dejaron familias, dejaron terreno, dejaron todo por unirse a la familia de Cristo. Y esto no quiere decir que una congregación deba esconder sus problemas, no. Ni tampoco un ambiente verdaderamente cristiano permita llorar, tampoco. Sí es permitido pedir ayuda y reconocer el cansancio, porque son naturales en el hombre y en la mujer. Pero también aprender a contar las obras de Dios. ¿Cuán grandes son tus obras, oh Señor? Imposible nos es contarlas. Celebrar la restauración que el Señor ha operado en nuestras vidas y agradecer por quienes sirven silenciosamente. La gratitud sana muchas relaciones porque nos enseña a expresar lo bueno antes de que sea demasiado tarde. Porque hay personas que saben que las amamos, pero necesitan escucharlo. Y esto es increíble, pero es tan actual, tan real. La gente sabe que es amada, pero necesita escucharlo, como que necesita validar por medio del sonido lo que se ve en las acciones. Hay padres, hay hijos, hay esposos, hay maestros, hay pastores, hay amigos, cuya entrega hemos recibido como si fuera automática. Y en Efesios 5:20 nos llama a dar gracias a Dios en el nombre de Jesús. Colosenses 3:5 al 17
vincula la gratitud con la paz de Cristo y la palabra y la vida comunitaria. Y es que la gratitud, mi estimado rey, escucha, pero la gratitud que viene en la Biblia tiene un enfoque, y el enfoque es hacia Dios. Pero también modifica la manera en la que nosotros tratamos a aquel que está a nuestro lado, a nuestro prójimo. Porque tal vez una de las formas más sencillas de participar de esas gracias por estar, gracias por ayudar, gracias por orar, gracias por no rendirte conmigo. Así que elijamos hoy a una persona y agradezcámosle de manera específica. No diga solamente gracias por todo. Agradece la acción específica. Nombra lo que hizo y el bien que produjo en tu vida. Y eso es impactante, motivador, transformador. Esa es nuestra esperanza, como dice Andy Alemany. Mi esperanza. 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
1: Nueve de la mañana, 52 minutos. Estamos a punto de entrar a la oración de la mañana. Todavía tienes unos minutitos para reportarte. Repórtate al 956-724-9090, teléfono de la oración. Y únete con nosotros en oración de intercesión. Solo concluyendo con esta hermosa plática que hemos estado manteniendo esta mañana acerca de la gratitud. Y es que es cuando la gratitud enciende la luz en nosotros. ¿Sí? Sí, aquí en esta primera carta del apóstol Pablo a los Tesalonicenses 5:18, no nos está presentando una fórmula para escapar de los problemas. Hay que tener eso claro en nuestra vida y cuando leemos la Biblia. Pero lo que sí nos enseña es una manera de atravesar esas situaciones tomados de la mano de Dios, dando gracias en todo. ¿Cómo es posible que eso pueda suceder al dar gracias en todo? Porque no es la voz fría de alguien que desconoce el dolor. Es el ánimo que Pablo nos da a todos los seguidores de Jesús. Estamos aprendiendo a seguir a Jesús. En medio de la oposición, en medio de la adversidad, en medio del pecado, del mundo. Es una invitación de parte del apóstol Pablo a no permitir que la aflicción nos quite la capacidad de reconocer la gracia. Que nada robe tu paz, que nada robe la alegría de tu salvación, mi estimado rey, escucha. Las actitudes de tus compañeros, del prójimo, de tu hermano, de tu hermana, no deben cambiar. Porque si lo hacen, es que no ha sido genuino tu encuentro con Jesús. Y es que quizás hoy tu vida se parece a una mesa donde faltan algunas cosas. Tal vez hay una silla vacía, no sé. Tal vez hay una noticia que no llegó, una respuesta que tardó. No sé, algo que tú estés pasando en este día a día. Dios no te pide que niegues esa realidad. Puedes presentarla delante de Él, tal como es. Ábrele tu corazón. Abrirle el corazón al Señor es decirle lo que tú sientes. Pero lo que tú sientes en verdad, porque el Señor pesa tu corazón. Él sabe si lo estás diciendo sinceramente. Mira otra vez a esa mesa. Todavía hay misericordia. Todavía hay palabra de Dios. Todavía hay oportunidad para orar. Todavía Cristo está intercediendo por ti y por mí. Todavía, mi estimado rey, escucha. El Espíritu Santo está obrando en tu interior y en el mío. Todavía la esperanza tiene nombre. Se llama Jesucristo. Así que, mira, para concluir, la gratitud no cambia mágicamente todas las circunstancias. Esto es una realidad. No hay que ser ilusos, pero sí impide que las circunstancias ocupen el lugar que Dios debe ocupar en nuestras vidas. La gratitud nos recuerda que la tormenta es real, pero no es soberana. Que la noche se va a alargar, pero no es eterna. Que podemos sentirnos débiles, pero no estamos solos. Cristo ha prometido estar con nosotros. Jesús tomó pan, dio gracias y lo partió. Y en sus manos, ese pan alimentó a 5,000 hombres nada más y a sus familias. Y después, en la última cena, hizo lo mismo. Volvió a dar gracias antes de entregar su vida. Este es mi cuerpo que por vosotros es partido. Esta es mi sangre del nuevo pacto. Cristo nos mostró que la gratitud puede levantarse aún bajo la sombra de la cruz, porque confía en el propósito del Padre. Confía hasta el último minuto. Se hizo obediente hasta la muerte. Por eso, mi estimado rey, escucha, cuando tengas abundancia, agradece sin darle lugar al orgullo. Cuando atravieses necesidad, agradece sin fingimiento, agradece al Señor. Cuando entiendas cualquier cosa que te está pasando en la vida, dale gracias a Dios. Cuando no entiendas, ora. Y cuando las palabras sean escasas, pronuncie con fe el nombre de Jesús. Que nuestra gratitud no sea una frase reservada para los días buenos, mi amado. Que sea la respiración de una vida rendida al Señor. Hoy podemos decir, Padre, no comprendo todo lo que sucede, pero recuerdo quién eres tú. No tengo todas las respuestas enfrente de mí, no, pero te tengo a Cristo, te tengo a ti. Y ya con eso soy más que vencedor, porque si Cristo está conmigo, ¿quién contra mí? Esta es la gratitud que debe permanecer desde hoy y para siempre, porque la vida eterna la empezamos a vivir aquí, mi estimado redescucha, en la comunión con Cristo. Mientras Cristo permanezca conmigo, y Él ha prometido estar conmigo, y lo que Él promete lo cumple, siempre habrá una razón para seguir confiando en Él, para seguir dándole gracias. Vamos a un corte musical y regresamos. La agrupación Rescate nos regala. Viene, Cristo viene. Viene pronto, hay que estar listos, preparados. Con gratitud.

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1: Si usted quiere saber si la persona con la cual está saliendo es la que más le conviene para esposo o esposa, entonces quizás le interese conocer las características de una relación saludable. Una relación ha alcanzado madurez cuando las dos personas se convierten en buenos amigos, disfrutan estar juntos y la comunicación es natural. Ambos son fieles a los valores que profesan y cuando tienen conflictos son capaces de superarlos sin herirse. Se saben personas libres y se sienten respetados. Y por último, su familia y sus mejores amigos están sinceramente emocionados con su relación. Recuerde que no existe la persona perfecta, pero sí aquella con la cual sea agradable vivir. Le habla Sixto Porras de Enfoque a la Familia.
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10 de la mañana ya con 4 minutos. 10 de la mañana ya con 4 minutos. Agradecidos con Dios por la oportunidad de unirnos en oración, de intercesión, en esta mañana contigo, aquí en Manantial. Para acercarnos confiadamente al trono de la gracia de Dios y alcanzar misericordia y el oportuno socorro que nos promete en su palabra. Cuando nos acercamos con corazones contritos y humillados, que Él nunca rechaza. En esta preciosa mañana, yo quiero agradecer a todos y cada uno de nuestros amables radioescuchas que se han reportado para hacer pública su petición. Gracias, gracias por la oportunidad de orar juntos, acercándonos al trono de Dios, sabiendo en la inteligencia de que el que habita al abrigo del Altísimo morará bajo la sombra del Omnipotente. Diré yo a Jehová, esperanza mía y castillo mío, mi Dios, en quien confiaré. Porque Jehová te guardará de todo mal, Él guardará tu salida, tu entrada. Y es tan hermosa esa guarda que el Señor ejerce sobre nosotros, porque Él guardará en completa paz aquel cuyo pensamiento en Él persevera. Perseveremos esta mañana en el pensamiento al Señor. Y se lleve toda nuestra angustia, todo nuestro temor. Pidiéndole que nos fortalezca al que está débil, que provea al que está en necesidad, que sane al que está enfermo, porque Él es quien sana todas nuestras dolencias, Él es quien perdona nuestros pecados, porque por su llaga hemos nosotros sido curados. La oración de fe salvará al enfermo y el Señor lo levantará, dice la palabra. Si lo crees esta mañana, únete conmigo en oración de intercesión, sabiendo que oramos a un Dios vivo, a un Dios verdadero, a un Dios que está en constante atención a lo que nosotros oramos. Porque sus pensamientos para con nosotros son de bien y no de mal. Amantísimo y Padre Dios, una vez más, tus hijos y yo nos hemos unido en oración en esta mañana, acercándonos al trono de tu gracia, esperando esa misericordia tuya. Obra, Padre, en cada petición, en cada necesidad de nuestra oración. Ponemos en tus manos, en esta preciosa mañana, a Pedro, Señor, en el nombre poderoso de Jesús. Pedro Aguilar Salazar, él es transfer, nos escucha todos los días y se une a la oración de la mañana. Señor, mira su oración, mira su necesidad, mira su petición, Señor, conforme a su fe, suple toda necesidad en el nombre poderoso de Jesús, de acuerdo a tu plan perfecto y en el tiempo tuyo. Padre, Rubén está delante de tu presencia, hoy tiene agradecimiento en su corazón y pide oración por su esposa, como cada mañana, Elsa Laura Hernández Veloz. Y pone en tus manos a sus hijos, Rubén y Christopher Cuellar Hernández, sabiendo, Señor, que no hay mejor lugar que estar en el hueco de tu mano. Gracias, Señor, por la vida de Rubén, su trabajo, sus finanzas, en el nombre de Jesús. Angélica está delante de tu presencia, Padre. En esta hora se une a la oración de la mañana, pidiéndote, Señor, que tu voluntad sea sobre los documentos que está tramitando, que se completen y que la entrega sea expedita. En tus manos ponemos este asunto. Toda necesidad de tu hija Angélica está delante de tu presencia, Señor. Obra según la medida de su fe y de acuerdo a tu plan perfecto, Señor, porque tú eres soberano. Los tiempos son tuyos, Padre. Erika está delante de tu presencia. Claro que sí, Señor. Obra en su vida y en su corazón. Erika Berenice Balboa Márquez está delante de tu presencia. Te pedimos, Señor, que hagas la obra en su vida y en sus peticiones. Haz resplandecer tu rostro en ella. Deyanira está delante de tu presencia, Padre. En esta preciosa mañana,
Ella se une en oración en favor de Yadira Flores, de Víctor Segovia, de Ángeles Camilla, de Mari Carmen Gallegos, de Yael Ramírez, Nancy Yáñez, Roberto Solís, Lulú, Tania Peña, Michelle Valdés, María Valdés, Iris Cortés, Claudia Ayala, Anita y sus hijos, Irene, Padre. Irene está delante de tu presencia. Iris Cortés, Claudia Ayala, Anita, Irene Romero, Lorenzo Rodríguez, Magda Martínez, Señor, está delante de tu presencia. Sarita Frausto, Clara Martínez, Fidelina y sus hijos, Oscar Leal, Fabi y familia, Reina Pérez, Julián y Vicky están delante de tu presencia. Padre, los niños son tuyos. Hoy ponemos en tus manos a los niños Ramón Guerra, Isabel Cortés, Jorge Cruz, Tadeo, Señor, pidiéndote especialmente por un milagro en su corazón. Nicolás, Nicolás Fausto, por esa espina dorsal, Señor, sánala tú. También por Pablito, provéle sanidad de esa leucemia que está padeciendo. Te pedimos por Uriel, Padre. Te pedimos igualmente por cada uno de los radioescuchas que se reportan esta mañana. Dándote gracias, Señor, porque tu gracia y tu poder se manifiesta en cada una de estas peticiones. Por eso te damos honra, gloria y alabanza para hoy y para siempre. Hoy, sanidad, victoria y salvación proveídas por ti para cada uno de tus hijos. María Jaime se reporta esta mañana, Padre, y la ponemos en tus manos en oración. Por su familia, Señor, por la salud de sus riñones, por su esposo Juan, bendíceles, Señor, protégeles. Para sus hijos, Mine, Juan, Javier y sus nietos, Monse, Mía y Pedro. Protégeles, Señor. Prospera ese negocio familiar. Dales fe, fortalece su fe, su sabiduría, su humildad. Dale fuerza a Javier, que se encuentra en las Fuerzas Armadas. Cúbrelo con tu mano de poder. Guíalo en todos sus caminos. Laura Montemayor está delante de tu presencia, Padre. Hoy nos unimos en oración, pidiendo tu bendición y tu protección para su familia y su negocio en el nombre poderoso de Jesús. Zoila Robledo, Padre, está delante de tu presencia. Ella tiene en su corazón, Señor, esas peticiones que solo tú conoces. Obra, Señor, conforme a la medida de su fe, te lo pedimos en el nombre poderoso de Jesús. María Isabel Ramos está delante de tu presencia, Padre. Te damos gracias porque salió bien de la emergencia. Gracias por sus amigos, gracias por sus amigas. Gracias por todos los que participaron en la oración por su familia. María Isabel Ramos hoy puede testificar victoria en el Señor. Gracias por reportarse, gracias por también estos testimonios de vida, Padre. Te damos gracias por cada uno de ellos. Padre, tu hijo Alfredo Lara está delante de tu presencia. Hoy tiene agradecimiento en su corazón porque abriste sus ojos espirituales y hoy puede vivir una vida plena en ti. Por tu misericordia, por tu amor, por tu guianza. Hoy se une a la oración de la mañana en favor de su esposa Mireya, en favor de sus hijos Tania y Luis, por sus nietos Joseph, Mateo y Alessandro, por su madre Leticia, por sus hermanos Emilio, Juan, Alejandro y sus familiares, todos y cada uno de las familias, integrantes de las familias, de sus hermanos, de toda la familia Lara, nuestro hermano Alfredo, Señor, ponlos en el hueco de tu mano. Hoy los ponemos en el hueco de tu mano en oración. Que tu Santo Espíritu habite en sus corazones, que ellos puedan ser llamados a tu presencia. Tráelos con tus ondas de amor, Señor, que puedan confiar y creer en ti, porque tú ya hiciste la obra en ellos, lo creemos, sabiendo que tú eres nuestro refugio, nuestra roca, nuestro escudo. Gracias, Padre, porque siempre escuchas nuestra oración. Nos unimos con esta oración de tu hijo Alfredo Lara. Obra de una manera milagrosa. Padre Rosalba está delante de tu presencia. Hoy quiere pedirte por el pastor Manuel Porfirio Gámez. Tiene quebrada su pelvis. Hoy nos unimos en oración pidiéndote, Padre, que tú repares esa pelvis. Tú lo puedes hacer, es tu siervo.
Enviamos tu palabra de sanidad en el nombre de Jesús. Extiende tu mano de poder. Fluya tu virtud sanadora. También te pedimos por su hijo, Mario Rosales Solís. Prospera su trabajo, su negocio. En el nombre de Jesús. Gracias, Padre. Amén, amén y amén. Tu hija Gladys, Señor, está delante de tu presencia. Hoy te pedimos por sus hermanos, Saúl y Elisa Muñoz, por sus finanzas, por su familia, Señor, están delante de tu presencia. Hoy, creyendo, las ponemos en tus manos. Padre, queremos poner en tu mano a Alberto Gutiérrez, sus finanzas, su tratamiento, su rehabilitación, por sus negocios, tu negocio familiar igualmente, Señor, que seas tú bendiciendo, trayendo clientes, crecimiento, bendición y protección de tu mano sobre cada petición de tu hijo, Alberto Gutiérrez. Y esas que están en lo profundo de su corazón también, súplelas tú, Padre. Te lo pedimos en el nombre de Jesús. Clara Guevara está delante de tu presencia, Padre. Te pedimos por ella, por Lilia, Yael, Yailin, Diana, Abraham, Miguel, John, Teresa, Marta, Cindy, Benjamín, Blas, Brandon. Todos ellos por sanidad y protección de lo alto, Señor, especialmente por Andrew, su nieto. Padre, obra de una manera especial en la vista de tu hija Clara Guevara. Sánales, Señor, te lo pedimos en el dulce y precioso nombre de Jesús. Ella sigue teniendo en su corazón orar por los policías que están pasando por crisis monetarias. Haz la obra, Señor, y que se liberen sus fondos en esas peticiones. Padre Rafael Marín está delante de tu presencia. Te pide paz en su trabajo y que seas tú dándole la victoria y sanidad en su cuerpo. Oscar Garza, Señor, oración por su hijo Darien, oración por la familia Ríos, porque van a tener una cirugía y Dios les dé la sanidad. Jesús Acosta, Padre, lo ponemos en tus manos. Plácido Hernández está delante de tu presencia. Ofelia Acosta, por protección y fortaleza en su trabajo. Ofelia Rodríguez, por sanidad en sus rodillas, y Sebastián Acosta, por sanidad en su estómago. Lo ponemos en tus manos, Señor, en esta preciosa mañana, creyendo que tú ya hiciste la obra en cada una de estas peticiones. Padre, te pedimos por Claudia, sanidad. Alejandro, por cirugía. Padre, Ramiro está delante de tu presencia. Te pide por bendición y provisión. Esas peticiones que están en lo profundo de su corazón, al igual que Susana y el hermano Jorge, están delante de tu presencia. Bendíceles, sánales, cuídalos, cúbrelos con tu mano de poder. Olivia, Frankie, están delante de tu presencia por sanidad, fortaleza y bendición de lo alto para sus vidas y sus familias. Irene y Amelia están delante de tu presencia, Padre. Sánales, fortaléceles, bendíceles, al igual que a Oscar, para que todo salga bien en sus exámenes. Chuy y Antonio y su familia, por protección y bendición de lo alto, Señor, porque tú eres dador de toda buena dádiva, de todo don perfecto. Por eso clamamos a ti, para que tú seas obrando en cada petición, en cada necesidad. Se ha hecho conforme a la medida de la fe de cada uno de tus hijos, pero siempre en tu voluntad. Gracias, Padre. Así como por ellos, te pedimos por todos y cada uno de nuestros amables radioescuchas que no hicieron pública su petición, pero que en esta hora se unieron en la oración de la mañana. Extiende tu mano de poder, sanando al enfermo, levantando al caído, Padre, proveyendo al necesitado, pero sobre todo, Señor, descendiendo sobre ellos con salvación y vida eterna. Así como a nuestros amigos que están en los centros de detención, ahí en Gio, mandamos, Señor, tu palabra de salvación sobre cada uno de ellos. Sálvalos, Señor, primeramente que ellos puedan tener una experiencia especial delante de ti. Y una vez hecho esto, Señor, se levanten en tu nombre y bendigas tú a sus familiares y amigos que sufren con ellos las prisiones. Los ponemos en tus manos. En el dulce y precioso nombre de Jesús. Padre, en esta preciosa mañana queremos pedirte por nuestros gobernantes, aquellos
que desarrollan cualquier función de gobierno, desde el más alto hasta el menor, desde el presidente de nuestro país, aquí en Estados Unidos, hasta el más humilde de los servidores municipales, pasando por todos los servidores estatales, los ponemos en tus manos, en el dulce y glorioso nombre de Jesús. Padre, te pedimos en esta preciosa mañana que seas tú obrando en este precioso ministerio radial de Manantial FM, que ya por más de 40 años, Señor, tú has sido fiel, y en esa fidelidad has movido los corazones de nuestros amigos radioescuchas, que han sido el medio, Señor, para sostener al aire económicamente esta estación. Padre, esta estación es una estación sin fines de lucro. Tú conoces la necesidad. Obra, suple, conforme a tus riquezas en gloria, bendice a cada dador alegre. Como hijo tuyo, Señor, te pido que prosperes, bendigas, multipliques lo que ha quedado en sus bolsillos de aquellos que han sido movidos a ser parte de este precioso ministerio radial. Dios les bendiga ricamente. Te damos gracias, Señor, por tu fidelidad, por tu amor. Y te pedimos que sigas sosteniendo este ministerio radial, bendiciendo a cada trabajador, a cada voluntario, a cada técnico que formamos parte de este ministerio radial de Manantial FM, a toda la cadena Inspiracom, cada emisora, Douglas, Laredo, Higo Paz, El Valle, los ponemos en tus manos. Obra de una manera milagrosa, Señor. Sé tú obrando en cada petición, en cada necesidad, según tus riquezas en gloria, bendiciendo a cada uno. En el nombre poderoso de Jesús, oramos. Amén, amén y amén.

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3: Fe que transforma, un evento con Gino Orozco, sábado 26 de septiembre, 6:30 de la tarde. Será en Iglesia Hope Esperanza Viva, Lago de Chapala, 5940. ICM te invita a su Festival para Misiones 2026, sábado 3 de octubre, 6 de la tarde, domingo 10 de la mañana. Iglesia Cristiana Misericordia se encuentra en 4519 East Del Mar Boulevard, entrada gratis. Para informes al 956-712-2484. Samaritan's Purse te invitan a su taller para líderes de proyecto Operations Christmas Child. Este evento ofrece recursos donde podrán conocer más a fondo esta misión. Será sábado 26 de septiembre, 10 de la mañana, en Manantial FM, ubicado en 1620 de la calle Plum. Fiesta Mexicana, Príncipe de Paz Christian Church, dirección 2808 Thurman Street, te invitan el sábado 26 de septiembre, 6 de la tarde, entrada gratis.
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4: Diez de la mañana ya con 33 minutos. 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Este es el tiempo de las notas informativas de actualidad, cortesía de los periódicos locales. El periódico del Mañana nos regala en su primera plana, anuncian plan 2026-2030, acuerdan y se acerca México más a Asia. Claudia Sheinbaum y Lee Jae-myung pactan mayor integración al ampliar alianza estratégica en materia económica, educativa, ciencia y seguridad. México y Corea del Sur acordaron ampliar su relación económica y tecnológica mediante la firma de 17 memorándums de entendimiento con énfasis en inversiones, inteligencia artificial, electromovilidad, ciencia y participación de empresas mexicanas en cadenas de proveeduría de industrias coreanas. La presidenta de México, Claudia Sheinbaum, y su homólogo surcoreano Lee Jae-myung, encabezando el encuentro en el Palacio Nacional, donde presentaron Plan de Acción México-Corea 2026-2030, que establecerá las prioridades de las relaciones bilaterales durante los próximos 4 años. Vamos a la información en geopolítica. Delcy Rodríguez, presidenta encargada de Venezuela, dice que Venezuela celebrará elecciones como parte de una transición hacia la democracia, lo dijo Delcy Rodríguez.

relaciones, insta Xi a consolidar relación constructiva entre China y Estados Unidos. Xi Jinping. El presidente de Estados Unidos, Donald Trump, ofreció esta noche una cena de Estado en la Casa Blanca en honor a su par chino, Xi Jinping, dando continuidad a una cumbre histórica marcada por la hospitalidad y los discursos grandilocuentes. El evento reunió a una multitud de multimillonarios, figuras influyentes de Washington, líderes empresariales y el tipo de celebración que más entusiasma a Trump, quien tiene fama de disfrutar como anfitrión de estas fiestas. En la información local, hay una agenda de competitividad, impulsarán el Estado e iniciativa privada a Nuevo Laredo. Proyectos estratégicos ayudarán a esta frontera y a Tamaulipas a escalar mejores puestos en productividad, detalla Ninfa Cantú de Andar, la secretaria de Economía. Ninfa Cantú de Andar puso a disposición de empresarios diversos programas de apoyo para logístico y económico. La secretaria de Economía de Tamaulipas, Ninfa Cantú de Andar, se reunió con empresarios para tal efecto. Siguen los problemas en la aduana. Megafilas de camiones causan caos en Laredo. Un nuevo corte de energía eléctrica en el lado mexicano del Puente Internacional de Comercio Mundial interrumpió desde temprana hora hasta el jueves el flujo del transporte de carga, provocando antes de la una de la tarde un severo estrangulamiento vial en Laredo, Texas. Aunque la falta de luz ocurrió en el puerto del lado mexicano, la problemática y el impacto logístico se vieron afectando de lleno en Laredo del lado americano, cuyas vías principales se conducen a las cruces internacionales, se llenaron rápidamente de tractocamiones. Por estos problemas de energía en Nuevo Laredo, la vialidad en el noreste de Laredo se paralizó en el área de Camino a las Minas y los parques industriales. El tráfico sobre el Boulevard Bob Bullock, el anillo número 20. En la información aquí, local en Laredo, Texas, Laredo Votes 2026 lanza en Laredo la campaña Pro Voto. Es un esfuerzo no partidista que proporcionará a los residentes información precisa sobre las elecciones. La Oficina de Información Pública realizará una campaña para promover la elección municipal. La ciudad de Laredo lanzó formalmente Laredo Votes en 2026, una campaña de educación electoral no partidista dirigida a la población de la ciudad de Laredo, como parte de una iniciativa del Cabildo. La campaña tiene como objetivo proporcionar a los residentes información accesible y precisa sobre las próximas elecciones municipales, fechas importantes para votar, requisitos de registro y opciones para votar y oportunidades para informarse mejor y emitir su voto informado. Más de la información aquí en Laredo, Texas. Adiós a la icónica carpa. Fue retirada la carpa de la entrada del HEB de Carlton Road. Sigue adelante los trabajos de demolición de la entrada de la tienda. Durante 30 años, el HEB de Carlton Road, San Darío, fue conocido por el HEB de la carpa. Sin embargo, una decisión corporativa para cambiar la imagen de la tienda acabó con esta tradición de los Laredos. La mañana de este jueves 24 de septiembre, cuadrillas de trabajadores de una compañía privada retiraron la gran carpa que adornó durante muchos, muchos años la entrada a esta tienda. Finalmente, en deporte, selección mexicana, Lozano titular. Rafael Márquez utilizó un tridente ofensivo. Roberto Alvarado, Armando González y el Chucky Lozano. Mañana el Tri juega contra Colombia con esta alineación. En
Además de la información, el Club América listos para debutar. Tuvieron que pasar 10 jornadas del Apertura 2026 para que el Club América pudiera contar con los dos refuerzos de este fin de semana. Santiago Bueno y Santiago Ramos Mingo están en la lista para debutar con las Águilas del América. Finalmente, en la UEFA Nations League, está imparable. Erling Haaland se despachó con 2 goles en el duelo de Noruega ante Dinamarca. El conjunto vikingo inicia con el pie derecho. Estas y muchas noticias más las podrá usted encontrar en los periódicos locales. Está usted informado. 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
3: ¡Viernes! Yeah. ¡Bien contentos! ¡Ya! Yeah. Ya, por fin, ya pasamos viernes. Toda la semana, como quien dice. Hasta aquí el Señor nos ha ayudado y estamos contentos de poder acompañarte. Somos Vero, Dani y Araceli.
4: Bien contentos, gracias de verdad por tu sintonía. Y ve por todos para que podamos aprender juntos el día de hoy. Hay muy buenos temas.
5: Y recuerda que el sábado es de spa. Es para limpiar, es para trapear, es para lavar, es para todo lo que te quedó pendiente de la semana.
3: Eso estuvo bueno. Sí, hay que aplicarla.
5: Muchas gracias. No, mi amor, me voy a spa, sí.
4: Yo quisiera irme a un spa de verdad, ¿no?
3: No de mentiritas.
4: Sí, no de mentiritas. Bueno, no de mentiritas, pero más bien no tan cansado.
3: No de juego de palabras, pero sí. Bueno.
5: Hoy queremos compartir un tema contigo y ¿quién no ha sufrido tentaciones o pasado tentaciones todos los días, en cada momento, en donde quiera que esté uno? Hasta a veces dice uno, híjole, me veo tentado a hacer. O sea, sabe uno la importancia de esta palabra. Entonces, pienso que todos los días estamos siendo bombardeados con estos pensamientos, deseos, circunstancias que nos quieren alejar de Dios. Entonces, hoy en este día, pues vamos a compartir ese tema interesante acerca de las tentaciones.
3: Las tentaciones, cómo vencerlas, cómo salir adelante. No es que no vayan a llegar a nuestra vida, no es que cerremos nuestros ojos y queramos que desaparezcan. No es así.
5: Ahí van a estar.
3: Pero tenemos que ponernos buzos caperuzos, como dicen por ahí, para poder salir adelante.
4: Dominio propio.
3: Sí. Saber identificarlas, creo que también es lo importante aquí.
4: Y reconocerlas, porque a veces nos queremos así como que, ay, es tantito. Todo reconocer el mundo lo hace.
3: Reconocer que están ahí.
5: Sí, exactamente.
3: Bueno, quédate aquí en la sintonía de Manantial FM. Así iniciamos.

0: Y las tentaciones son parte de la vida, especialmente en la juventud. Sabemos que no van a respetar edad, pero
1: sí,
0: los jóvenes son muy tentados.
1: Sí, son dados más a caer en la tentación. Todos somos tentados, pero ellos son más dados a caer en la tentación.
0: Porque todos en algún momento enfrentamos algún deseo que nos va a alejar, nos va a intentar alejar de la voluntad de Dios. La tentación no es un pecado. El problema es cuando cedes a la tentación. Ahí es donde está ese problema. Entonces, sí, Dios nos ha dado su palabra, su espíritu y su gracia para poder nosotros, pues, vencer, ¿verdad? Aunque sabemos que el enemigo va a usar lo que nos atrae, lo que nos llama la atención, esos deseos, el placer, la aprobación, el éxito. Es más, hasta económicamente, ¿verdad? Dice uno, ay, me veo tentado a hacer esto, a decir sí, pero tenemos que tener la sabiduría de Dios para poder vencer la tentación.
1: Y como decía, a ver, o no, ese dominio propio que necesitamos. Yo creo que cuando vamos a la palabra de Dios, encontramos a alguien que fue tentado, o sea, que venció la tentación. No cayó en la tentación, pero que fue hacia un monte, fue llevado hacia un monte, y ahí pasó 40 días y 40 noches sin comer y sintió una hambre terrible. Ese fue el momento difícil que enfrentó Jesús en el desierto. Y viene la prueba porque Satanás se acercó para decirle, hey, pues come por aquí, yo te traigo pan, no te preocupes. Puedes saciar tu hambre. Pero Jesús no discutió con él. Y aquí es donde me maravilla, ¿no? Porque el mejor ejemplo lo tenemos por parte de Jesús, que él estaba lleno de Dios de tal manera que decía, escrito está, escrito está. Entonces, cualquier cosa que venía y le plantaba el enemigo, él decía, no, tenía algo para responderle y le respondía a través de la palabra, escrito está.
2: Por eso es tan importante que escudriñemos la palabra, que vayamos a nuestra Biblia, que la pongamos en acción. Y así cuando venga el enemigo a querernos tentar, podemos tener palabra en nuestra boca también. Sí. Yo creo que tenemos que imitar la actitud de Jesucristo con firmeza, con obediencia, pero también dependencia a nuestro Padre Celestial.
1: Y sabes que algo que me maravilla es esto, que el diablo no pudo hacerlo pecar, lo que demuestra que podemos nosotros también resistir el mal con esa fe y con, sobre todo, con la guianza de las Escrituras.
0: Y en el ambiente que tengas en tu trabajo, siempre te vas a ver tentado algo. El enemigo sabe
1: cómo
0: llegarte. Entonces tienes que tener cuidado. Yo pienso que en ese momento es la sabiduría de Dios, huye. Huye de ese momento, ve, aléjate de esas personas que sabes bien que te están, te van a afectar, te van a afectar.
2: Así es, sí. Así como José corrió, ¿verdad?
1: Sí.
2: Vámonos, mejor de aquí.
0: Un amigo mío, cambiando así rápidamente un testimonio, un amigo mío tenía un trabajo y se salió de ese trabajo y ahora en el que estaba dice, pues no me va igual, dice, pero estoy menos tentado. O sea, qué interesante es eso, porque dice, allá era mal.
2: Sí, poder reconocer.
0: Sí, sí, exacto. Entonces dice, no me pagan igual, pero estoy muy más tranquilo, el ambiente es más sano y tengo menos tentaciones. Entonces, qué importante es eso, tomar la decisión nosotros y si sabes que no, vámonos, aléjate de la tentación.
1: Claro.

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0: Y estamos hablando de cómo vencer las tentaciones. Mira lo que dice 1 Corintios 10:13. No os ha sobrevenido ninguna tentación que no sea humana, pero fiel es Dios que no os dejará ser tentados más de lo que podáis, sino que dará también juntamente con la tentación la salida para que podáis soportar. Y si quieres saber cómo salir o vencer esa tentación que llega a tu vida, pues evita exponerte. No te acerques intencionalmente a lo que sabes que va a debilitar tu autocontrol. Así como decías, Dani, el ejemplo de tu amigo, ¿no? Sí. Que tuvo que salir de ese ambiente de trabajo. Bueno, pues identifica cuáles son tus áreas más vulnerables, porque de esa manera vas a ser más consciente y vas a reconocer que la tentación muchas veces se disfraza de algo bueno, de algo atractivo, de algo que dices tú, esto está interesante, ¿no? Pero ahí es donde el enemigo, pues como es un mentiroso, sí. Va a tratar de atraerte hacia ello. Así que trata de mantener esa actitud siempre de vigilancia.
1: Y la importancia de estar buscando de Dios todos los días. Llénate de la palabra de Dios, llénate de la sabiduría de Dios, para que en el momento de la tentación, pues tú puedas saber cómo responder, cómo reaccionar en esos momentos, que no te agarre como vulnerable, ¿verdad? Ante una situación así, espiritualmente hablando, ¿verdad? Imita la actitud de Jesús. El más hermoso ejemplo fue el que acabas de darse hace un momento. Él fue tentado, o sea, ¿quién más pudo haber sido? O sea, ¿qué mejor ejemplo? Y venció. Recuerda que como él venció, tú también puedes vencerlo. Si él pudo, tú puedes hacerlo.
2: Claro que sí, porque vencer las tentaciones es un desafío que es diario. No hay de otra. Eso hace que nosotros tengamos que tener fortaleza espiritual y también sabiduría práctica. Por eso hay que buscarlo. De hecho, orar constantemente, alejarte de esas personas, lugares o algo que a lo mejor te pueda, tú digas, aquí siento tentación, aléjate. Sí. Ahora, rodéate de amistades que te animen a vivir en pureza. Habla habla con tus amigos. Si son realmente tus amigos y ellos saben que algo te hace tentar, te van a alejar de eso, no te van a llevar a eso. Y también, pues, ocupa tu tiempo en cosas que edifican, pues, como el servicio, el discipulado, el estudio de la palabra. Y cada vez que tengas tentación, ni modo, a adorar, a arrodillarnos en el momento ahí, ¿verdad? Aunque a lo mejor sea para adentro, para decir, Señor, o sea, entrego esto, ayúdame, dame sabiduría, dame paz, permíteme hacer las acciones concretas para alejarme de estas tentaciones.
1: Recuerda que Filipenses nos dice, todo lo puedo en Cristo que me fortalece. Tú puedes vencer, joven, tú puedes vencer en el nombre de Jesús.

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0: Y la lectura del día de hoy se encuentra en Lucas 12, versículos 35 al 40, que nos llama a mantenernos espiritualmente despiertos y preparados.
1: Claro, y sabes que me llama mucho la atención porque podemos leer este versículo completo, pero léete todo el capítulo 12 de Lucas. Y en el versículo 35 me llama mucho la atención porque dice que estemos vestidos y listos para servir y que mantengamos nuestras lámparas encendidas como si esperáramos el regreso de nuestro amo de la fiesta de bodas. Entonces estarán listos para abrirle la puerta y dejarlo entrar en el momento que llegue y llame. Y me llama la atención porque más adelante habla de que necesitamos ser conscientes de que el dueño de la casa, si supiera exactamente a la hora que viniera el ladrón, pues no dejaría que asaltara su casa. Son unos versículos que viene más adelante y hace connotación a de que pues nadie sabe ni la hora ni cuándo el Señor Jesús regresará.
2: Y por eso nos invita a estar preparados, estar vigilando nuestra vida. Hay un mundo lleno de distracciones y desafíos, uh-huh. pero qué importante es estar preparados para cuando el Señor venga, uh-huh. Estemos listos y vámonos con Él.
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4: Hola, te habla Emilio Reyes. Quiero compartir contigo lo que la Biblia dice sobre la santidad. Presta atención a las siguientes palabras. Sigan la paz con todos y la santidad, sin la cual nadie verá al Señor. Así que, limpiémonos de toda contaminación de carne y de espíritu, perfeccionando la santidad en el temor de Dios. Mas ahora que han sido libertados del pecado y hechos siervos de Dios, tengan por fruto la santificación y como fin la vida eterna. La voluntad de Dios para sus vidas es la santificación y que se aparten de la fornicación. Santifiquen a Dios el Señor en sus corazones y estén siempre preparados para presentar defensa con mansedumbre y reverencia ante todo el que les pida razón de su fe en Cristo. Den al Señor la gloria y el poder. Den al Señor la gloria debida a su nombre. Adoren al Señor en la hermosura de la santidad.
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¡Ay, Jesús! Espérenme. ¿Qué les parece si para descansar un poquito la garganta nos vamos a lo que todos estaban esperando?

0: sociales se llenan de fotos de papás o de mamás con sus hijas.
1: Sí, oye, con nuestros orgullos bellos, gracias a Dios, porque los hijos son la corona también para nosotros, pero el poder de, no sé, la hija es algo diferente. Por ejemplo, yo tengo niño y niña, pero los dos son totalmente diferentes. Y me siento muy contenta de poder celebrar a mi hija. Y por supuesto, se me olvidó, pero al ratito subo la
2: por
1: foto.
2: Favor, por favor, no crezcas que la subo. Más.
0: Ay, sí, yo sé.
2: Le venía oyendo ahorita. Esa canción. Ay,
0: no. Esas canciones, ¿no? Que dices tú, por favor, ya no. Quédate así de bebé, chiquitos.
1: Yo, mi adolescente de 30. Ay, yo ya bebé. No puedo decir eso.
0: Y aún todavía quieres que...
2: No, es que el tiempo pasa bien rápido, bien pronto. Sí. Yo tengo dos hijas y ay, cada vez que las veo me sorprendo cómo Dios es bueno, ¿verdad? Pero sí, cómo pasa el tiempo pronto, cuando eran unas niñas y ahora ya, pues ya tienen sus quehaceres.
0: Ya sus quehaceres. Ay, no, y espérate que tenga novio.
2: No, eso no es de Dios,
0: Hasta los 40.
2: Ven, Cristo.
0: Pero algunas cosas que puedes hacer, aparte de ponerlas en las redes sociales, es a lo mejor tomarte un tiempo. Vente, vámonos a ponernos guapas.
1: Sí, no sé, o simplemente vamos, la edad, ¿no? Ándale, vamos a disfrutar un desayuno el fin de semana, o sabes qué, hija, te hice tu comida preferida. Uh-huh. El decirles unas palabras, el estar conscientes de que por ejemplo, en mi caso, que ya es adulta, yo digo, ay, gracias Dios, porque tiene el temor de ti. Uh-huh. Y porque es el reflejo del amor de, claro, Cristo en donde va. Entonces, para mí eso es muy importante. Uh-huh. Pero sí, o sea, podemos hacer muchas cosas con nuestras hijas. Tú que estás chiquita. No, sí. Ay, mi vida hermosa. Pues,
2: desde ahorita ya va a sentir ese detalle tan hermoso. Ajá. Ustedes son mujeres, pues se la pueden llevar a un spa, así. Uh-huh. Entonces yo pues le digo, pues vamos a buscar herramienta.
1: No. También la llevas ahí.
0: Enséñale. Bueno, también hay... ¿Sabes qué le puedes enseñar? ¿Qué puedo hacer los varones? Para a sus hijas es enseñarles algo bien práctico en cuanto a, ya que el otro día comentabas acerca de que está aprendiendo a manejar tu hija mayor, ¿sí? Bueno, enseñarles qué hacer cuando se les poncha una llanta. Enseñarles hasta que en dónde va el aceite para el motor. O sea, ese tipo de cosas.
2: Sí, que los tienen que saber.
0: Créeme que a mi papá me enseñó, me estaba enseñando mecánica poquito, lo que yo en aquel entonces podía obtener de información por parte de él, porque él le fascinaba la mecánica. Pero de esa manera también,
1: claro,
0: son consejos prácticos, sí, y que sí se te quedan para toda la vida.
1: Sí, porque el conocimiento también es independencia. Sí. Y es muy bueno, y más a las mujeres, yo digo a todos, ¿verdad? Pero a las mujeres también, que les enseñemos a ser independientes y a que puedan salir adelante, no, sí, pasa, sí, nada.
2: ¿Y cómo nos pueden llevar al restaurante? ¿También? ¿Manejando? Sí.
1: Ándale, claro, claro. Diga,
2: mire,
1: papás,
2: agarra el volante, agarra el freeway y usted me va a llevar.
1: No, y ¿sabes yo qué consejo? Sí, siento que es importante, papás, o sea, es bien importante la presencia del padre, la oración, sí, del padre, sí, pero que el papá les entregue una flor. Ajá. El papá le diga, esto es para ti, o un, sí, perfumito, algo que ella sepa, que ellos sepan que no se merecen ese tipo de regalitos.
0: Okay. Pero también, digo, como papás, mamás o papás, enseñarles algo nuevo. Esa es una forma, de una manera divertida, práctica, como ustedes decían, para que de esa manera sean más independientes. Así que, bueno, hoy es el Día Nacional de las Hijas.
2: A todas las hijas.
1: ¡Oye, hija hermosa!
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2: Yo creo que el mayor ejemplo de tomar la iniciativa, de volver a recuperar al otro, es lo que Dios nos mostró en Jesús.
3: Sí.
2: Hay un pasaje, te lo leo, Romanos 5:8, dice: mas Dios muestra su amor para con nosotros al enviar a Jesucristo a morir por nosotros, a pesar de que nosotros aún éramos pecadores. Dios no esperó a que la raza humana dejara de pecar y fuera impecable para mandar a su Hijo, sino que en el momento, quizá en el peor momento, Él manda a Jesús tomando la iniciativa para recuperarnos a nosotros, traducido en el contexto del matrimonio.
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0: Hoy están con nosotros nuestros amigos Donald y Silvia Franz en la serie especial para matrimonios, donde compartiremos diferentes áreas donde usted puede orar por su matrimonio, cómo mejorar su comunicación, cómo orar por su intimidad espiritual con Dios, por su sexualidad, por sus límites con la familia extendida y una serie de más de 30 temas que le ayudarán a usted a tener una familia que florece con el tiempo. Escuchemos.
1: El secreto está en pedirle a Dios que nos dé su amor. Porque mi amor humano es tan cambiante.
2: Sí.
1: Un día estoy bien, un día puedo estar mal, un día lo amo, al otro día quiero huir. Pero el amor de Dios, ese amor que dio a Jesús de forma incondicional y que es sobrenatural, es el que me ayuda a amar a mi esposo, a mis hijos, a los que me rodean, con un amor sobrenatural. Sí. Pedirle, Señor, dame tu amor para amarle a mi esposo.
2: Así es.
1: Y entonces empiezo a verlo con los ojos como Dios lo ve.
2: Ah, muy bueno.
1: Con el amor que Dios le tiene a mi esposo. Y me transforma a mí ese amor que Dios me está dando para poder poner el 100% en mi matrimonio para que funcione.
2: Yo creo que fue eso lo que hiciste para amarme a mí, ¿verdad? 31 años, no fue fácil.
1: Hermoso.
2: Cubrir tantos desaciertos, tantos errores, tanto a veces...
1: Que uno, tenemos subidas y bajadas, días de sol, días de lluvia.
2: Sí, llenarte del amor de Dios.
1: Sí.
2: Otra cosa que podemos hacer, Silvia, es pídale hoy al Señor que le muestre maneras creativas para tomar la iniciativa, para demostrarle su amor al otro. Maneras creativas.
1: Maneras creativas.
2: Para tomar la iniciativa, para recuperar ese corazón.
1: A ver, ¿cuáles serían las maneras creativas?
2: Bueno, en primer lugar, identificar qué fue lo que yo dejé de hacer. Quizás en el paso del tiempo, y bueno, me descuidé en ciertas áreas. A veces, ustedes las mujeres son increíbles en esto, porque dicen, ¿cómo quisiera irme a tal lugar? A veces nosotros lo tomamos como un simple deseo. No, te está pidiendo a gritos, por favor, necesito que volvamos a hacer esto. O un comentario, me siento sola. ¿Qué te está diciendo? Nunca estás conmigo, necesito que vuelvas a ocupar ese lugar que un día tuviste. Entonces, tenemos que empezar a identificar y a mirar por dónde puedo volver a entrar a tu corazón. Porque la puerta se cerró, pero tengo que recuperarte ahora. Tengo que, en modo reconquista.
1: Reconquista, y qué importante lo que decías recién, que yo pueda expresarme lo que necesito.
2: Sí.
1: Que me sepa expresar. Y a veces nosotras las mujeres nos cerramos en vez de decir, necesito que hablemos más, necesito que me escuches. Y es aprender a practicar el hablar la verdad en amor y en decir lo que necesito.
2: Exactamente.
1: Nos ayudaría muchísimo.
2: Exactamente. En lugar de decir, tú nunca, diles, qué bien me haría si nosotros pudiéramos.
1: O pensar que ya lo entendiste.
2: Exactamente.
1: Leer entre líneas.
2: Eso,
1: no,
2: otro peligro.
1: Él me leyó entre líneas.
2: Sí.
1: Ya sabe lo que quiero. No es así.
2: No es así. Nosotros los hombres somos medio burros en eso. Nosotros necesitamos que ustedes nos digan lo que le duele. Porque nosotros no leemos entre líneas. ¿Sí? Necesitamos que ustedes nos aclaren. Fíjate, Silvia, que en muchas ocasiones vemos a Jesús hablando con personas necesitadas y preguntándole, ¿qué puedo hacer por ti? ¿No? Entonces, cuando él le preguntaba eso, la persona reflejaba su necesidad o su problema, ¿verdad? Hoy quizás pudieras acercarte a tu cónyuge y decirle, ¿qué yo puedo hacer por ti?
1: Qué lindo.
2: ¿Qué pudiera hacer yo para que vos seas un poco más feliz o tengas la vida más fácil? Porque amar se resume en hacerle la vida más fácil a esa persona que amo. Acércate quizás con esta simple pregunta, ¿qué yo pudiera hacer por ti para que usted pueda ser un poco más feliz, verdad? Yo creo que muchas parejas, como dijimos recién, fracasan por simple pereza.
1: Pereza.
2: Sí, es una palabra poco fea, ¿verdad?
1: ¿Dejadez?
2: Sí, dejadez. Piensa en lo siguiente, bueno, nosotros pensamos que porque ella tiene un anillo que lleva mi nombre grabado, y ya, ella va a permanecer siempre ahí a mi lado.
1: Suposiciones.
2: Y me vuelvo perezoso, me vuelvo, vamos a decir, haragán en el sentido de volver a reconquistarte todos los días y no suplo tus necesidades emocionales. Y cuando yo no suplo tus necesidades emocionales, lo que te estoy diciendo es que te estoy rechazando. Cuando no me suplís mías, en realidad mucho más que no suplís mis necesidades, me estás rechazando a mí. porque eso es lo que yo necesito.
1: Y subestimo a mi esposo. Pienso, no, jamás va a ir a pedir consejos a otra mujer, ni a sentarse a hablar con otra mujer. No, el anillo está de por vida y es para siempre. Subestimamos y vamos descuidando a nuestra pareja.
2: Sí, exactamente.
0: 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Continuamos con el programa.
2: Otro punto más. Ama aunque duela. Quizás hoy tengas que amarlo con dolor, como un hijo pródigo. No porque se fue de la casa voy a dejar de amarlo. No, yo lo sigo amando, me duele. Pero voy a seguir buscando la reconciliación, seguir buscando. Y quizás tengo que amarte hoy con el perdón.
1: Sí.
2: Amarte hoy con la segunda oportunidad. Tengo que, ¿sabes qué? Te doy una segunda oportunidad. Lo otro es el aborto. Eso es fácil. Pero decir, ¿sabes qué? Yo quiero volver a amar. Yo quiero volver a recuperar tu corazón. Por eso dice Pablo aquí en 1 Corintios 13:8, el amor nunca deja de ser. ¡Wow!
1: ¡Qué tremendo!
2: El amor nunca deja de ser. ¡Qué importante! Mire, muchas veces cuando somos correspondidos en el amor, eso es lo más grande.
1: Maravilloso.
2: Sí, cuando, porque somos, se convierte en placer. Amar se convierte en placer. Pero muchas veces cuando somos ignorados, o somos hasta quizás maltratados verbalmente, o somos dejados de lado, amar puede convertirse en dolor.
1: Sí.
2: Y tenemos que, bueno, en ese momento, tener la gracia, llenarnos del amor de Dios, así como Dios lo tuvo con nosotros. Y habrá momentos en la vida cuando la persona que más amamos es la que más dolor va a causar a nuestro corazón.
1: Y porque es la más próxima a mí, con la que más confianza tengo, entonces muchas veces te hablo y digo cosas o actitudes que jamás haría con un compañero de trabajo, un extraño, simplemente por la confianza.
2: Sí.
1: Y esas son las pequeñas zorras que van destruyendo nuestro matrimonio.
2: Vuelvo a repetirte, esto suena muy fuerte, pero habrá momentos en la vida, y quizás sea ahora, donde la persona que usted más ama es la que más dolor le está causando. Solamente podemos aplicar la gracia y el amor de Dios para cubrir esos desaciertos y poder seguir amando a pesar del dolor. Es muy difícil esto, Silvia.
1: Eso de cubrir a pesar del dolor, amar, cubrir, es lo que Dios hizo con nosotros. Imagínense si Dios se rendía conmigo. Él me tuvo paciencia, me tuvo misericordia y me amó. Entonces, ese amor, Él me lo ofrece para poder ahora tener paciencia hasta que Dios hace el milagro en la vida de mi esposo.
2: Volvamos al momento del altar. Ahí estábamos casándonos, vos y yo, y estábamos extasiados.
1: Anonadados.
2: Anonadados con la belleza. ¡Wow! Quiero que este pastor predique corto y rápido porque yo quiero desaparecer con esta persona que tanto amo, ¿verdad? Y el pastor o la persona que estaba casándole, usted promete, ta, ta, ta, ta, ta, y dice, sí, sí, prometo, sí. Y usted acepta, dijimos, sí, acepto, rápido, termina porque me quiero ir. Y no fuimos conscientes, Silvia, del poder de esas palabras. Sí, acepto. Cuando usted dijo en el altar, sí, acepto, usted estaba prometiendo amar a pesar de que el corazón en momentos pudiera no sentir nada. Usted estaba prometiendo, sí, te prometo que te voy a perdonar todas las veces que sea necesario. Sí, te prometo que voy a estar a tu lado allí, aunque tú no lo estés. Entonces, esas poderosas palabras que dijimos, no las pensamos mucho. Y nos volvimos después en demandantes. Y en lugar de inyectar a la relación, yo demando de la relación.
1: Y son las decisiones gigantes que tomamos al casarnos,
2: sí,
1: y que hoy tengo que ser fiel a mi decisión.
2: Sí.
1: Y decir, yo decidí esto,
2: sí,
1: yo prometí esto,
2: uh-huh,
1: y después el sentimiento empieza a seguir a tu,
2: sí,
1: decisión.
2: Uh-huh. Muy bien. Y decidir ser feliz mientras la respuesta no llegue. Porque usted puede
1: estar
2: casado con la hermana de Jezabel y ser feliz.
1: ¿Cómo puede ser eso?
2: Sí, porque mi felicidad no depende de ti. Te aclaro.
1: Uh-huh.
2: Te vuelvo a repetir, Silvia. Mi felicidad no viene de ti.
1: Uh-huh.
2: Yo soy feliz con Jesús. Y de lo que tengo, te doy. Entonces, todas las mañanas yo vuelvo a la fuente para que me llene de su amor para poder dártelo a ti. Porque su amor es el que me llena, no tu amor. Yo,
1: sí,
2: yo te amo y doy gloria a Dios por tu vida y porque estamos juntos y porque tenemos 31 años de casado y 4 hijos y un nieto y todo. Pero ninguna de esas cosas debe convertirse en la razón de mi felicidad.
1: El secreto entonces es volver a la fuente.
2: Claro.
1: Ahí está el
2: lógico,
1: secreto.
2: Y ser intencional.
1: Y ahí es donde consigo ese amor sobrenatural,
2: uh-huh,
1: para amar a pesar de en,
2: sí,
1: este momento.
2: Exactamente.
1: Pero creyendo que el milagro va a venir.
2: Uh-huh.
1: Dios va a sanar mi matrimonio, mi familia,
2: uh-huh,
1: mis hijos, mis relaciones.
2: Así es. Tengo una oración aquí que quiero terminar el programa de hoy. Dice, Padre, tú sabes cómo me siento con respecto a mi matrimonio. Quizás el dolor, la frustración. Mi corazón desfallece frente a lo que ven mis ojos. Quizás estás viendo hoy un marido apático, infiel, hijos rebeldes.
1: Un desierto.
2: Un desierto. Pero hoy vengo ante ti a pedirte que me ayudes a poner la mirada en tus promesas y no en las circunstancias. Hoy me acerco confiadamente ante tu trono de gracia con la plena seguridad de que tú escucharás mi oración conforme lo declara tu palabra en Hebreos 4:16. Te pido que me perdones por reaccionar simplemente y no accionar, como tú me diste ejemplo. Hoy entiendo que amar va más allá de lo que sienta en el corazón. Por eso tomo la decisión de seguir amando sin importar lo que vean mis ojos. Hoy decido volver a decir sí acepto, con miras a la restauración que viene a nuestro matrimonio en breve. Te entrego el dolor. Te entrego mi dolor, mi frustración y tristeza. Hoy me levanto para ver el cumplimiento de las promesas que me dejaste en tu palabra. Hoy decido volver a amar. Diga esas palabras. Hoy decido volver a amar, no por lo que hace el otro, sino porque yo tengo el amor de él. Dame ese tipo de amor que tú tienes por mí, un amor que no está basado en beneficio ni motivación externa.
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0: Y ya es oficial porque la Secretaría de Educación Pública en México ya hizo un decálogo de cómo utilizar los celulares y dispositivos digitales en la escuela.
1: Que se aplique en Estados Unidos.
0: Oye, no, pero si en Estados Unidos te dan la tablet para que estudies. O sea, sí. no sé, bueno, pero lo que sí es que en la tablet no puedes ver muchas cosas. Está claro, protegida, sí, eso está muy bien. Sí. Te dan para que tú no lleves otros dispositivos.
1: Sí.
0: Pero tienen muy buenas cosas porque decían, es más importante que el niño vuelva al inicio. Uh-huh. Y como padres debemos de apoyar esto, por supuesto. Y uno de ellos, el principio del decálogo es no necesito el celular ni otro dispositivo en la escuela. Si tú llevas alguno, permites que tu hijo lleve uno durante la jornada escolar, no lo debe de sacar, porque que están esperando que se aprendan a convivir, a conocerse más los niños así, que no se aíslen y que no tengan otras distracciones, por supuesto.
1: Oye, debo de hacer un paréntesis, porque yo sé que algunos distritos escolares sí te dicen, por favor, el celular está prohibido, pero ya en los casi jovencitos de, no sé, adolescentes, a algunos sí les permiten que pues se lleven el celular. Ahora, solo cuando me pida la maestra o el maestro, ahí es donde su uso se limita estrictamente a fines pedagógicos programados. Esto en México, ¿ok? Así que, bueno, y también poner atención en clase. Esa es una de las cosas que trae como beneficio el no tener el celular. ¿Y por qué? Porque se va a priorizar el aprendizaje y la concentración académica. Y yo creo que lo deberíamos extender hasta en el hogar, porque el uso de tanto tecnología lo que hace es de que nuestros hijos no aprendan como debieran.
2: El descanso les va a favorecer para el bienestar y el aprendizaje de los niños. Uh-huh. Sí es importante porque, de hecho, hasta aún cuando estás dormido, apagarlo totalmente. Uh-huh. Porque hay ondas en el celular que no te dejan ni descansar. Uh-huh. O está como que la inercia, ¿cómo se dice cuando ya estás como impuesto a eso y que rápido volteas al celular y lo prendes?
1: Tienes una dopamina que estás ahí.
2: Sí. Y el niño no va a descansar. Lamentablemente está sucediendo esto en estos tiempos. Uh-huh. Se prioriza el uso de materiales físicos y la creatividad personal para que los niños puedan convivir, ellos puedan compartir. Niños ya no saben ni se acuerdan cómo escribir. Uh-huh. Bueno, también adultos. También adultos, o sea, ya no saben porque todo es teléfono. Ajá. Texto, mensajes. Entonces, todos esos detalles son importantes y qué bueno que les aviso esto.
0: Y si quieres saber cuál es el resto del decálogo de la Secretaría de Educación Pública, no le cambies. Aquí en Manantial te lo daremos.

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0: Araceli, Dani y Vero acompañándote y estamos viendo los puntos del decálogo de la Secretaría de Educación Pública en México para establecer el uso de celulares y dispositivos digitales. Y me gusta mucho el hecho de que no, ni aunque estés en recreo, vas a usar tu celular. Porque sí, eso es muy bueno, porque queremos que los niños jueguen. Los niños queremos, ¿verdad?, que, no sé, conozcan los juegos, los deportes, no sé, una convivencia personal, que platiquen entre sí, no nada más que tengan los amigos del Facebook.
1: Ok, y ante una emergencia, se recurre primero al personal de la escuela, ¿verdad?
2: Sí.
1: Ellos te van a ayudar para poder comunicarse con las familias. Y esto está muy bueno porque el hecho de estar desconectados nos ayuda a convivir unos con otros sin redes sociales. Y esto va a ayudar a que no haya conflictos, no haya interacciones directas, ¿verdad? Que más bien que ellos puedan tener ese contacto con sus amigos.
2: Sí.
1: Vaya, con sus amigos.
2: Y no tanto con las redes sociales, sí. O sea, porque lo que estás tratando de evitar son acosos. Sí. Y una de las cosas que también tenemos que prevenir es cualquier forma de agresión. Porque con las redes sociales, como decíamos, se previene el ciberacoso. Y el último punto que me gusta es el de quiero ser feliz en la escuela, donde ahí estamos buscando que sea un entorno seguro y también de un bienestar socioemocional que va a ayudar a nuestros hijos. Así que me encantó este decálogo que ha propuesto la Secretaría de Educación Pública y que lo debemos de extender, como decía yo, hacia el hogar.
1: Sí, sí.

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0: Muy a menudo, una limpia conciencia no es nada más que el resultado de mala memoria.
1: ¡Wow!
2: Oye, eso estuvo tremenda.
1: La verdad es que muchos dicen, no, pues no me acuerdo.
2: No he hecho nada, todo soy perfecto.
1: No me acuerdo. A mí me ha tocado, o sea, digo yo, ¿pero cómo que no te acuerdas?
0: Sí.
1: Y no es que tienes, ya estás en la tercera edad, o sea...
0: Estás en la cuarta.
2: ¡Ay, ya estoy en la tercera edad! ¿Qué quisiste decir con eso?
1: Es que, bueno, o sea, no es que ya estás entrado en años, sino que simplemente es como una excusa.
2: Ah, bueno, está bien.
1: Es una excusa de muchas personas que dicen, es que no recuerdo. Pero la verdad es lo que dice Primera de Timoteo 4:2. Los propagadores de tales ideas y doctrinas mentirán tan descarada y frecuentemente que la conciencia ni siquiera los molestará.
0: Ay, palabra de Dios.
2: No, y si no te duele, ahí ya tienes un problema. Sí. Es importantísimo esto y te dejamos reflexionando. Gracias por acompañarnos. Recuerda, Araceli y Dani Vero, te esperamos el próximo lunes. Fin de semana, disfrútalo en compañía de Manantial FM.
0: Bye. Adiós. Bye.

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2: Es jueves, ¿cómo estás? Soy Rocío Madrid, con un gusto de saludarte y estaba meditando un poquito antes de entrar al aire. Qué bendición es tener un día nuevo, aunque yo sé también que hay personas que quizá de pronto al acostarse están en un sufrimiento, están en un dolor tan profundo que quisieran no amanecer al día siguiente. Sin embargo, cuando tenemos un día más, una oportunidad, es precisamente eso, que Dios tiene planes para nosotros y sus planes son de bien, a pesar de que a veces a lo cobarde quizá diríamos, ya no quiero vivir, ya me quiero ir de este mundo, Señor, ya quiero estar en tu presencia. Solo Él sabe el momento en el que nos va a llamar. Mientras no lo hace, tú y yo tenemos una oportunidad más para amar a los nuestros, para impactar a los que están a nuestro alrededor, para hablarles de Cristo, para vivir nosotros esa relación con Él también y sentir su abrazo y la fuerza que nos renueva cada día. Así que agradécele a Dios porque estás vivo. Pellízcate y date cuenta que eres una persona amada por Dios y que sus planes sobre ti se cumplirán. ¿Qué te parece si arrancamos el programa? Ya es hora y te invito a quedarte muy sintonizado de Manantial.

pero que a todos nos encanta los puestos de liderazgo donde podamos ejercer autoridad, donde sepan que yo soy la mera mera, el mero mero. Y bueno, está bien, probablemente que Dios te dé esa oportunidad. Sin embargo, hay algunas claves que deberíamos de tener muy en cuenta, porque no ha habido ni habrá otro líder como Jesús. Su liderazgo fue lleno de sabiduría, de pasión, de amor, de servicio. Y te quiero compartir algunos de esos claves tan importantes que podemos aprender de Jesús. No importa el área en la que tú estés desarrollando liderazgo o estés buscando desarrollarlo, ya sea en tu congregación, en tu área laboral, en tu hogar, en nuestro hogar, si eres padre de familia, vas a tener que desarrollar sí o sí liderazgo, pero el liderazgo no se trata de mandar, hey, tú, haz esto, o acá, o por qué no hiciste acá, o ser prepotentes. No, damas y caballeros, no nos confundamos. Y la primer clave que yo te quiero compartir en este día es que Jesús encontraba soluciones a los problemas. Oye, y eran un montonal de personas que se acercaban a él, ¿ok? No era nada más una o dos, llegaban muchas personas y le compartían sus necesidades, sus enfermedades, cómo se sentían, y Jesús encontraba o les ofrecía una salida. Les entregó perdón, les entregó sanidad, liberación, restauración. Él anduvo por la tierra haciendo el bien, y ese es el secreto de todo líder, servir a los demás. Sí, no que les vas a ofrecer soluciones a todo el mundo, porque a veces no puedes tener ni solución para tus propios conflictos. Eso yo lo sé. Sin embargo, un buen líder sabe servir a los demás, sabe tener el corazón de ayudar a ciertas cosas, a solventar, a solucionar. No a estar nada más ahí, no, pues a ver cómo le haces, yo no tengo nada que hacer contigo. Primer clave de un buen líder en una enseñanza de cómo Jesús lideraba era esa, servir a los demás. Quédate en sintonía. No, ya tengo algunas otras claves que te quiero compartir.

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1: en 100 palabras, el Salmo 23 resume todas nuestras necesidades en la vida y toda la abundancia de la gracia de Dios. Comienza con
0: El Señor
1: y termina con
0: Por siempre.
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quiero hablarte, o lo estoy haciendo de hecho ya desde el segmento anterior, acerca de algunas claves de liderazgo de Jesús. ¿Qué es lo que podemos aprender para que desarrollemos en esa posición de liderazgo que se te está enfrentando? Bueno, Jesús entendió el tiempo y la preparación. Qué importante también es esto, ¿ok? Los campeones nunca se apuran. La calidad de tu preparación va a determinar la calidad de tu desempeño. Jesús esperó 30 años para un ministerio de 3 años y medio y él supo esperar su momento. A veces tú y yo queremos ya, todo en ese momento. David se le hizo saber que iba a ser rey de Israel, pero ¿qué pasó? También se tomó el tiempo Dios con él, no todo fue al instante. José iba a llegar a ser el segundo al mando en todo Egipto. Sin embargo, Dios lo preparó por largos años. A veces estamos restando la importancia a ese tiempo de preparación cuando es tan importante. Lo mismo pasa con el ejemplo de los bambús, ¿ok? Pasan años sin que veamos un crecimiento. ¿Por qué? Porque están desarrollando mucha fuerza en sus raíces para que puedan realmente sostener a una planta tan alta como llega a ser el bambú. Así que confiemos en eso. Otra clave es que Jesús tenía hábitos inquebrantables. Claro, las personas que han sido grandes en sus resultados tienen hábitos grandes. Y cualquier cosa que tú hagas de forma repetida, pues claro que se convierte en un hábito. Se te va haciendo más fácil hacerlo, pero ahí es cuando tenemos que elegir qué tipos de hábitos queremos tener. Si tú y yo buscamos hábitos que nos conecten con Dios, que sea de servicio a los demás, va a ser algo más fácil el conectarnos con Dios y eso te va a dar éxito. Clave número 4. Jesús honró los pequeños comienzos. Ah, no, pero es que nosotros queremos ya que nos den todo así, pipa y guante, trono y toda la cosa, pero Jesús comenzó en un establo. Sin embargo, no se quedó ahí. Todos sabemos que continuó su meta, su propósito hasta cumplirlo. Sin embargo, tenemos que entender que a veces no todo se nos va a dar en charola de plata. Tenemos que esforzarnos con los pequeños inicios, darle duro y esos nos van a forjar el carácter. Tengo una clave más de liderazgo en la enseñanza de Jesús, ya te la compartiré en el siguiente segmento. Mantente en sintonía. Tengo

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están? Soy Rocío Madrid acompañándote. Ya es hora. Estamos hablando acerca de algunas claves que podemos aprender en el liderazgo de Jesús. Te voy a recapitular para que veas que soy bien buena onda. Si no estabas escuchando, Jesús encontraba soluciones a los problemas. Básicamente, la primer clave es que un buen líder sabe servir a los demás. Jesús entendió el tiempo y la preparación. No todo se te va a dar en un instante. A veces el Señor nos prepara con bastante tiempo. Jesús tenía hábitos inquebrantables que le llevaron al éxito. Jesús honró los pequeños comienzos, aunque empezó de una manera muy sencilla en un establo, pues Jesús llegó hasta el final. Y, por último, Jesús tenía pasión por sus sueños. Todo líder exitoso convierte sus metas en una sana obsesión. Tú vas a ser recordado por tus obsesiones, buenas o malas. ¿Cuáles estás adquiriendo? Jesús fue tan apasionado por su misión que esa pasión terminó llevándolo a consumar todo en la cruz. Si no hubiese tenido esa pasión por hacer las cosas, por salvar a su gente, por redimirnos, no hubiese dicho, esto es muy complicado, mejor me doy la vuelta y me sigo. Pero la pasión nos ayudará. Así que ahí hay algunas claves que te van a ayudar a tener éxito como un líder en el ámbito que Dios se haya puesto a liderar o te pondrá.

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1: A pesar de que existen hombres destacados, no todos cumplen la función integral que originalmente Dios quiso. Es debido a esto que los hogares, la sociedad y las naciones fracasan. Cuando aprendemos a conocer cada parte que debe cumplir el varón en la familia y la sociedad, podemos afirmar que sí hay verdaderos hombres. El doctor Tony Evans, fundador y presidente de la Alternativa Urbana, que se dedica a restaurar la esperanza en las vidas de las personas, las familias y las comunidades, en su libro Un Hombre del Reino, nos da la estrategia para llegar a ser verdaderos varones de integridad. Un hombre integral es aquel que manifiesta visiblemente el dominio completo de Dios debajo del señorío de Cristo en cada área de su vida. Tiene como objetivo dar la gloria a Dios promoviendo lo que Él es mediante una demostración de responsabilidad y liderazgo en la vida personal, familiar, eclesial y comunitaria. En cuanto a la vida personal, ejerce responsabilidad para desarrollar su bienestar espiritual, físico, intelectual y emocional. Aparta tiempo deliberadamente para encontrarse con Dios. Procura una salud óptima y aprovecha su energía mental y física. En cuanto a la vida familiar, crea un entorno para que su familia esté plenamente satisfecha y pueda crecer. Tiene tiempo con los suyos. Tiene la rutina de ser un ejemplo y enseña a sus hijos los principios espirituales de vida. Y en cuanto a la vida eclesial, es miembro activo de una iglesia centrada en la Biblia. Lidera a su familia para asistir regularmente. Sirve activamente poniendo sus habilidades y dones para ayudar. Y en cuanto a la vida comunitaria, contribuye de manera evidente a la estabilidad, el progreso, la seguridad y el desarrollo de la comunidad en la que vive. Comparte su experiencia espiritual con otros. ¿Puedes tú decir que cumples todo esto como un hombre de integridad? Búscanos en facebook.com/motivacionalafamilia.
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Te voy a hacer una pregunta. ¿A ti te gusta experimentar las cosas nuevas? Hay gente, bueno, a mí me gusta estrenar cosas, o sea, eso definitivo, si voy a comprar ropa. Es más, hoy en la mañana compré una almohadilla para el mouse que dice que ergonómica, ya, me moría por llegar y ponerla para estrenarla. Pero ciertas cosas novedosas, ahí sí te voy a ser muy franca, me da un poquito de, no sé, le tengo mis reservas, ¿no? Pero te cuento esto porque, pues, dada la situación que tenemos con el impacto climatológico o climático, se está viendo cómo las emisiones de los aviones están afectando también mucho. El combustible de aviación no se produce con la suficiente rapidez y, pues, hay problemas en ese sentido. Pero, pues, lo que se pretende es que así, al igual que los vehículos, también los aviones sean eléctricos. Sin embargo, dijeron, no, es que esto es difícil, no es lo mismo cargar un vehículo que cargar un avión. Sin embargo, hay una compañía que dijo, nosotros sí lo podríamos lograr. La startup holandesa Elysian está desafiando esta suposición de los profesionales de que no se podría con sus planes para un avión regional totalmente eléctrico con una autonomía de 805 kilómetros y espacio para 90 pasajeros, capaz de reducir las emisiones en un 90% y con la meta de volar comercialmente dentro de 10 años. ¿Cómo la ves? Pues la verdad es que es una muy buena noticia, esperando que obviamente eso vaya ayudando en la situación climática, pero la pregunta es, ¿tú te subirías en las primeras ocasiones a un avión de estos? Quizá ni te darías cuenta, porque si no nos dicen, no nos damos cuenta, nosotros nos subimos y a mí llévenme a donde sea, pero bueno, va a ser interesante, ¿no lo crees? Te comparto noticias aquí en Manantial.

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2: Eso de las vitaminas, a veces uno no sabe cuándo tomarlas, qué tomar. Bueno, de hecho, busca una dirección por parte de un médico, pero hay señales que nos pueden indicar que nos faltan vitaminas, ¿ok? Te voy a hablar de ellas al regresar, así que te invito a mantenerte muy pegadito aquí a la sintonía de Manantial.

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¿Cuáles pueden ser algunas señales de que nos falta vitamina? Bueno, vitamina D, cuando tienes dolor muscular, desánimo, ansiedad, depresión y baja inmunidad. Vitamina D, y esa la puedes adquirir dándote unos buenos paseos en el solecito. Magnesio, tienes calambres, irritabilidad, estreñimiento e insomnio. Cuando te falta zinc, vas a notar una pérdida de cabello, disminución del apetito, pérdida del gusto, baja inmunidad e infertilidad. Cuando te falta hierro, te vas a sentir fatigado, con debilidad, palidez, dificultad para respirar, mareos, dolor de cabeza y palpitaciones. Cuando te falta vitamina B12, te sentirás con debilidad, entumecimiento u hormigueo en tus extremidades, problemas de memoria y concentración, diarrea o estreñimiento. Esa es la B12, vitamina B12. Si te falta vitamina C, vas a tener más gripes, encías sangrientas, mala cicatrización de heridas y mayor propensión a moretones. Así que ahí están algunas de las vitaminas que te pueden estar faltando y los síntomas que lo denotan.

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1: ¡Enfermo! José Santiago Torres Jr.

0: Cristóbal.
1: Aunque a mí me gusta el silencio en algunas ocasiones, pasar tiempos de tranquilidad, yo creo que en la mayoría de los casos no nos gusta el silencio, sobre todo cuando estamos buscando una respuesta de alguna persona. Quizá hay algo que tienen que solucionar tu cónyuge y tú, tus padres, con tus hijos, con algún... Pediste un aumento en tu salario en el empleo y de pronto no recibes nada, ni una respuestita. No está tan agradable. Y a veces mucho menos cuando no sentimos que Dios está respondiendo. Pero la mayoría de las veces, cuando Dios está callado, se debe a que hay algo en nosotros que ya nos mostró y con lo que quiere tratar. Presta atención a esto, resáltalo. Algo que ya nos mostró y quiere tratar. Y a veces decimos, Rocío, no. O sea, a mí no me ha mostrado nada. Ah, a lo mejor es que no nos hemos dado cuenta. Hay que tomar en cuenta también que la mayoría de las veces, ¿ok? Pero esto no se aplica siempre. Sin embargo, por lo general, cuando tenemos problemas en escuchar a Dios, se debe a que hay algo que Él ya nos ha dicho, pero que no le hemos hecho caso. Como si hubiéramos barrido todo debajo del tapete y nos negamos a resolverlo. Y entonces Él se queda en silencio como diciendo, hey, yo ya te mostré algo primero que tienes que hacer, pero no estás acatando a esa primer orden, a ese primer mandato para que tu vida se alinee a mi propósito. Y este es el caso que entendemos la importancia de enfrentar el problema porque es crucial para nuestra salud espiritual. Solo cuando seguimos lastimándonos con cosas a las que renunciamos o que no renunciamos, como nuestras adicciones, a nuestras acciones pecaminosas, a nuestros hábitos o mecanismos dañinos, entonces es que el Señor tiene que hacer un alto para que nosotros recapacitemos y digamos, Señor, tienes razón. Yo he estado inmersa o inmerso en esa situación y no he querido renunciar a ello, y el Señor nos pide, suéltalo para que yo pueda hacer mi voluntad y pueda ayudarte en esas situaciones en las que estás. Cuando hemos experimentado esos tiempos difíciles y hemos tratado con las actitudes o conductas que salen de nuestro corazón y que no se alineen a la voluntad de Dios, es cuando vamos a fracasar en el intento. Si no nos ponemos sabios, inteligentes, abusados, es con G, ¿verdad? Y dejamos esas cosas, vamos a seguir frustrados ahí, atorados en lo mismo, pensando que Dios no nos responde, pero es que a lo mejor Él ya nos mostró algo que simplemente no hemos querido obedecer. Que Él nos ayude.

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¿Sabías que? Bueno, ¿sabías que Salomón también fue llamado Gedidías, que significa amado por el Señor? Aunque todos lo conocemos como Salomón, el rey sabio e hijo de David, Dios mismo le dio un segundo nombre especial, Gedidías, que muestra cuánto lo amaba desde pequeño. Esto está en el segundo libro de Samuel, capítulo 12, versos 24 y 25. Anótalo para que en una chancita vayas y lo revises. Tal vez te llamen por un nombre en la tierra, pero Dios también tiene un nombre especial para ti en el cielo. Ah, Apocalipsis 2:17. Eres amado por Él. ¿Sabías qué?

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1: Hay quienes tienen la habilidad de encender la luz en la vida de otros, ya sea guiándolos a otros a tomar una buena decisión o tan solo escuchando a los demás desahogarse. Sin embargo, muchas veces dar todo por otros no te garantiza tener la luz encendida cuando te toca pasar por momentos de oscuridad. Es por eso que debemos ser sabios en mantener nuestra lámpara llena del combustible que nunca se agota. Y ese combustible solo podemos encontrar en la palabra de Dios y en la verdad de Jesucristo, quien vino a morir por nosotros, por todos nuestros pecados. Hay momentos en la vida donde todo se apaga, menos la luz de Cristo. Por eso, si un día dejaste todo por Dios, prepárate para recibir todo de Él. Atrévete a creer en Dios y Él hará un milagro en tu vida.
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1: Oye, no, no, no, no. Hay que saber distinguir cuando es Dios, cuando es nuestras emociones o nuestra carne y cuando es el mismo enemigo tratando de decirnos algo. Pero no es Dios el que pone pensamientos en ti haciéndote creer que nunca vas a dejar de pecar. No es Dios el que te hace creer que no sirves para nada, que a ti no te van a considerar, que ya tienes mucha edad como para que te consideren para servir, o que eres demasiado joven, o que eres que no terminaste cierta carrera, o que no tienes el talento. No, no, no, no. Esos pensamientos no vienen de Dios. No es Dios el que te incita a no ir a la iglesia, No, no es Dios. No te dice, Dios, no, no, hoy te toca descansar, aquí quédate, o vete de compras, o vete a visitar a tus familiares. No es Dios. Hay momentos para todo. No es Dios el que hace que te pasen cosas malas, ¿no? En ocasiones cometemos el error de no identificarlo y adjudicarle todo pensamiento y acción a Dios, pero no, no es Dios. De hecho, Él es el que busca librarnos y defendernos de las acechanzas del enemigo. Por eso debemos estar alertas y atentos, porque constantemente el enemigo busca confundirnos, aventando la piedra y echándole la culpa a Dios. Estén alerta, dice 1 Pedro 5:8. Cuídense de su gran enemigo, el diablo, porque anda al acecho como un león rugiente buscando a quien devorar. Con esto me despido. Espero que estés muy atento de que hay cosas que vienen a tu mente que no vienen de parte de Dios y hay que decirles adiós, bye, chao. No quiero que te quedes en mi mente porque sé que me va a perjudicar. Y chao también porque yo ya me voy. Te mando un abrazo, que Dios te bendiga. Te dejo en buena compañía, la sintonía de Manantial FM, y con el favor de Dios, te espero por acá el próximo lunes. Hasta entonces, bye bye.

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1: Así es, la recarga está iniciando. Tus amigos Sandy Rodríguez y Abraham Flores, más que listos para acompañarte en este hermoso, lindo, esperado viernes. Inicio de fin de semana.
2: Oye, estamos bien contentos, gracias a Dios. Ya una semana más, prácticamente terminando el mes de septiembre. Así que gracias a Dios por esta bendición tan grande que nos da.
1: Hoy inicia el fin de semana, el fin de mes también, pudiéramos decirlo así. Ya terminando el mes de septiembre, perdón. Y ya vendrá octubre si Dios lo permite. Y vamos a continuar con un tema buenísimo. El tema tiene que ver con la provisión de Dios, y veíamos que Dios provee desde lo básico hasta lo que no nos imaginamos. Hoy estaremos hablando de eso. No caigamos en la ansiedad, no caigamos en la desesperación. Mejor recordemos que tenemos a un Dios que provee. Él nunca falla. Continuamos aquí en Manantial FM.

0: cuando nuestra mente y nuestra preocupación grita no te va a alcanzar, la fe tiene que responder, Dios nunca falla, Él es mi proveedor, porque Dios provee para todo. Él no solamente se limita a dinero o a cosas, Él cuida de nosotros en lo más básico como en aquello que nosotros ni siquiera podemos alcanzar a visualizar. Dios ya lo está proveyendo, o sea, Dios ya está proveyendo para todo lo que nosotros necesitamos, hasta aquello que ni siquiera nos cruza por la mente, ¿no? Entonces, el día de hoy queremos seguir animándote y dándote esta palabra que inyecte ahora sí ánimo y fe a tu corazón de que no importa por la necesidad en la que estés pasando, puedes confiar en que Dios va a resolver y va a suplir. Ahora sí que Dios resuelve.
1: Sí,
0: ya
1: no.
0: Ves que traen mucho eso
1: sí,
0: de que
1: sí, claro.
0: Hombres y mujeres que resuelven. No necesitamos ni hombres ni mujeres que resuelvan. Ya tenemos un Dios que resuelve.
1: Un Dios que resuelve, bien has dicho. Estaba pensando lo siguiente. De hecho, en algunos segmentos de hace algunas semanas de Family Time, Raimundo Alvire nos platicaba el tema de las finanzas, ¿no? Mayordomos o amos del dinero. Fueron segmentos muy buenos en cuanto a cómo manejar nuestro dinero bíblicamente, ¿no? Y llegaba este pensamiento con lo que tú decías, o lo combinaba, ¿no? O sea, Dios provee aún en medio de nuestra, digámoslo así, imprudencia, también en la cuestión económica. No queremos decirte que gastes de forma imprudente, ¿no? Porque no es bíblico, o sea, no es bíblico. Sin embargo, lo que sí, Sandy, ante los imprevistos, ante pues nuestra falta absoluta de control, o sea, si por algo gastamos de más o se atravesó algo.
0: O se nos ponche una llanta y tenemos que comprar la llanta, ¿no?
1: Ándale, ¿no? O sea.
0: O no, deja tú, ya no puedes comprar nada más una llanta, tienes que comprar
1: las
0: todo
1: cuatro,
0: el
1: ¿no? Y darle rotación, alineación, lo que tú quieras, entonces ya es un gasto. A lo mejor no, de plano no tenías el dinero, pero. A lo que voy, Dios provee, ¿no? De alguna manera u otra. Nosotros quizá en medio de nuestra negligencia pedimos, Dios, provéeme $1,000,000, ¿no? Bueno, no te voy a dar $1,000,000. Mejor te voy a dar la inteligencia para que tú trabajes y puedas generar, ¿no? Entonces, Dios provee de alguna manera u otra, aun cuando quizá nos llegue el imprevisto, aun cuando quizá por negligencia se nos pasó ahí cierto gasto y estamos apretadones, bueno, Dios provee, o sea, Dios no abandona, eso hay que tenerlo muy en cuenta. Dios no abandona. Y si habrá que aprender a administrarnos mejor nuestro dinero, pues así va a ser y será necesario, pero Dios va a estar ahí.
0: Sin duda, Dios siempre está ahí para proveer, para bendecirnos. Cuando algo se pierda, algo se rompa, algo pase por algún incluso imprevisto climático, tenemos que tener la seguridad de que Dios está en todo. Algo pase por algún incluso imprevisto climático, tenemos que tener la seguridad de que Dios está en todo y por todo. Así que quédate con nosotros, no le cambies.

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0: Qué bueno que estás aquí en Manantial FM. Estamos platicando acerca de la provisión de Dios. Dios provee en lo básico. Y el día de hoy queremos compartir o seguir hablando de que también Dios provee en lo imprevisto. En lo que tú no, de alguna manera no lo esperabas, como es imprevisto, Dios también provee en esos momentos, Andy, donde dices, bueno, ¿qué hago? Y quizá no tienes el fondo de emergencia que ciertamente deberíamos de tener, pero Dios no abandona, Dios provee también en lo imprevisto.
1: Fíjate que hace unos meses, sí, este año, que nuestro niño, mi niño, se enfermó de la influenza. Entonces fue una ida al pediatra y luego otra ida al pediatra y luego otra ida al pediatra y eran cada semanita, ¿no? Y es costoso. Al final de cuentas es costoso el medicamento y todo lo que teníamos, todo el tratamiento y las idas con el pediatra. Pero recuerdo muy bien que al inicio del año Dios nos había bendecido muy, muy bien. O sea, le había ido muy bien en el trabajo a mi esposo. Teníamos ahí un ahorrito y pues ya andábamos nosotros muy contentos y muy felices porque traíamos dinerito extra y que se viene este imprevisto, ¿no? Y a veces tú no lo sabes por qué Dios ahorita te está bendiciendo, porque está cayendo ese dinerito extra. Pero Dios sí sabe que lo vas a necesitar dentro de unos días. Entonces, desde antes ya Él nos estaba proveyendo para todos los gastos que íbamos a tener. E incluso sé que si no hubiera sido de esa forma, Dios hubiera proveído de alguna u otra manera para esos momentos. Entonces, hay algo que me gustó mucho de lo que estamos hablando el día de hoy, y es que dice, Dios no improvisa. O sea, Él tiene todo bajo control. A Dios no lo toma por sorpresa lo que nos pasa. Su provisión llega justo en el momento en que lo necesitamos. Y de eso nosotros podemos estar completamente seguros. ¿Sí? Claro que hay que pedirlo también.
0: Sí.
1: O sea, hay que decirle, Señor, pues aquí está mi necesidad. Él dice, vengan con sus necesidades. Yo inclino mi oído y escucho tu ruego, escucho tu clamor. Porque también a veces, dice, no, el dicho que el hambre nos tumba, pero el orgullo nos levanta. O sea, también en el imprevisto no queremos aún así rendirnos y humillarnos delante de Dios.
0: Fíjate, iba a comentar algo similar. O sea, aún en estos momentos donde hay un imprevisto, también debemos estar abiertos a que la respuesta de Dios en cuanto a provisión puede ser de una manera distinta a la que nosotros estamos pidiendo, ¿no? Y de hecho lo comentaba poquito en el bloque anterior. Es fácil pedirle a Dios, o para nosotros lo mejor es, Dios, provéeme cierta cantidad de dinero, ¿no? O sea, que abra un sobrecito y que ahí esté esa cantidad de dinero,
1: sí,
0: ¿no? O
1: sí, sea,
0: puede ser. Puede ser, no te digo que no suceda, pero también puede ser de que llegue el vecino y te diga, el vecino, écheme la mano, ¿no? O sea, ayúdame a pintar la casa y le pago cierta cantidad de dinero.
1: También.
0: Es Dios proveyendo. También, es claro. Dios proveyendo. Quizá ese dinerito extra que necesitabas va a llegar por medio de un trabajito. Hay que entrarle, ¿verdad? Si hay que vender hamburguesas, hay que entrarle y Dios va a proveer y Dios va a ayudar y Dios no nos deja solos.
1: Oye, o si hay que dejar de comer hamburguesas también.
0: Sí, si a la semana gastas tu dinerito en cafés y hamburguesas, oye, mejor vámonos a hacer este fondito que nos va a ayudar en determinado momento que no sabemos cuándo va a llegar.
1: Exactamente, así que Dios está en todo momento en lo improvisto, pero ¿qué crees? También Él nos bendice abundantemente. Y de eso hablaremos en el siguiente segmento.

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5: ¡Ey! Estás en La Recarga, hoy hablando acerca de que Dios provee para todas nuestras necesidades. Y yo así lo creo, no tengo ninguna duda de eso, lo he visto, pero más sin embargo, todo completito, ¿no? Así, a ese error de que se nos olvida de que Dios siempre nos bendice. Si llega de repente a nuestra vida, a nuestra mente, esa duda de que, ¿y será que Dios iba a proveer para mi necesidad? ¿Será que Dios sí se está moviendo? Y la respuesta es sí, Dios lo está haciendo y podemos descansar en Él porque Dios siempre nos bendice en abundancia, Abraham. Dios no se queda corto. Quiero utilizar una palabra esperando que no ofender, pero Dios no es codo con las bendiciones, ¿sí me explico? O sea, Dios no se queda con las cosas, a Él le gusta bendecirnos y nos bendice a manos llenas.
6: Sí, sí, eso lo podemos corroborar. Dios así es, ¿verdad? A Dios, si ciertamente nos bendice, nos provee en lo básico, nos provee, lo decíamos en el bloque anterior, en los imprevistos, y también Dios provee de una manera abundante, ¿no? O sea, pasando por estas etapas, también a Dios le place bendecirnos quizá un poquito más en el sentido de, bueno, ya fue lo básico, pero a Dios le plació darnos un poco más, ¿no? Cuando alimentó a los 5,000, sobraron las canastas de panes y peces, ¿no? Sobraron 12 canastas. Entonces, Dios también provee un poquito más y habría que entender, ahora sí que recurriendo a los principios bíblicos, que Dios también nos bendice para dar. Entonces, sí, si Dios te ha dado un poquito más, si Dios te ha dado de una manera abundante, es con un propósito, ¿no? Quizás sea para ayudar a alguien que está en necesidad, para que tú seas bendición, herramienta de bendición para alguien más, habría que tener este entendimiento, ¿no? Decía Juan Romero, cuando Dios te pide es porque te quiere dar y cuando te das porque te quiere pedir, entonces es esta lógica o este entendimiento, ¿no? O sea, Dios bendice en abundancia, pero no solamente para que la bendición se quede en nosotros, sino para
5: claro,
6: que la podamos
5: repartir a los
6: totalmente
5: demás. Sí, claro. Oye, y qué bueno, ¿no? Qué bueno que podamos entender este concepto. O sea, Dios ya no puede llenar más nuestras manos de bendición. Necesitan vaciarse para que siga continuando y fluyendo esa bendición.
6: Claro.
5: Así que con lo que Dios a ti te ha bendecido, bendice a los demás. No te cierres a ser de bendición para los demás. No te cierres a ser generoso. Deja ahora sí que las bendiciones del cielo fluyan. Que tú también seas ese canal o esa herramienta que Dios utiliza para proveer en las necesidades de otras personas. Quédate con nosotros aquí en Manantial FM y no le cambies.

Esto es algo valioso respecto a ver y oír. Los ojos creen en sí mismos, los oídos les creen a otros. Aunque el escritor advertía sobre los peligros del chisme, en la vida espiritual tanto ver como oír son fundamentales. De hecho, el apóstol Juan basó su evangelio y sus tres cartas en lo que había visto y oído acerca de Jesucristo. Para fortalecer nuestra fe, necesitamos observar cómo Dios obra en nuestra propia vida. Pero también es igualmente importante escuchar los testimonios de lo que Él ha hecho en la vida de otros. Ambos aspectos nos animan, nos enseñan y nos dan confianza para seguir confiando plenamente en Dios. Le habla David Jeremiah, animándole a que tome el camino a una vida nueva. Descubra lo que Dios ha hecho. En su minuto, en la Biblia.

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0: nada, no puedes hacer nada.
1: O sea, que este fin de semana tú tomes un tiempo...
0: De no hacer
1: nada. De no hacer nada, bueno, estaría muy bien.
0: O sea, no agarrar teléfono, no ver televisión, no acostarte, simplemente estar sentado pensando hacia el aire. No hacer nada.
1: Ok, bueno, ya ahí cambias poquito las reglas de
0: Es del que juego. No vas a hacer nada.
1: Ok, como que sentado sin hacer nada.
0: Sin hacer nada.
1: Puede ser, lo puedo intentar. Lo puedo
0: Lo voy a intentar. De tranquilidad. Lo voy a intentar este fin
1: que no
0: de semana.
1: No creo que me dejen, pero bueno.
0: Se podrá estar sin hacer nada. Bueno, hablaremos de eso en el siguiente segmento. Quédate con nosotros.

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0: que de tal manera amó Dios al mundo que ha dado a su Hijo unigénito para que todo aquel que en Él cree no se pierda, mas tenga vida eterna. En Él no soy el mismo, ¿no?
1: Gocho, el lápiz de platino, dímelo, Sae. John Rock, Dexter, Forgiven Music.
2: Continuamos en Manantial FM, la nota curiosa del día de hoy. ¿Te atreverías a entrar a un concurso en el cual consista en no hacer, o es no hacer nada o hacer nada?
3: No hacer nada.
2: ¿Qué es hacer nada?
3: Hacer nada.
2: Hacer nada. Un concurso hacer de hacer nada.
3: Exacto.
2: Contradictorio.
3: Y es que en Seúl, Corea, cada año se hace una competencia donde se busca a la persona que aguante mejor no hacer nada durante 90 minutos.
2: A ver, 90 minutos, el que haga mejor desempeño de
3: no hacer nada.
2: De no hacer nada.
3: De no hacer nada. O sea, no te puedes quedar dormido.
2: Ok.
3: No te puedes poner a ver tu celular, ni a morderte las uñas. No puedes hacer nada.
2: O sea, digamos, mirada fija.
3: Tus pensamientos, solamente estar pensando y no hacer nada. Y es que todo esto nace, o sea, la persona que inicia este concurso en el 2014 es fundado por un artista que sufrió un burnout, este cansancio uh-huh. extremo que sufren algunas personas que trabajan en exceso. Entonces, como trabajaba por exceso, ella se dio cuenta de que era un problema colectivo y se le ocurrió la idea de organizar esta competencia. O sea, la gente no sabe estar sin hacer nada. O sea, todos los que tienen esta cultura de asiática, tú sabes que ellos siempre están, su mentalidad es siempre estar produciendo.
2: Claro,
3: produciendo,
2: sí,
3: produciendo.
2: Sí,
3: entonces,
2: sí.
3: El no hacer nada para ellos es un reto. Yo sé que para algunos acá, nosotros sí sabemos lo que es no hacer nada, pero de seguro tienes un compañero de trabajo que no hace nada, ¿verdad? Entonces, así es, pero allá es mucho como que esta mentalidad de siempre, siempre, siempre sí. estar produciendo.
2: Mira, por ahí, fíjate, hablando, es en Corea, ¿no?
3: Sí, en Corea del Sur.
2: Yo no he ido, yo no he visitado Corea o simplemente el Oriente. Yo no lo he visitado, pero sí alguna vez me compartieron que dentro de la cultura oriental me dicen lo siguiente: tú nunca vas a ver a alguien en el Oriente, en China, Japón, Corea, en las esquinas pidiendo dinero. O sea, siempre, aunque estés en la peor situación, ellos tienen que estar haciendo algo. Entonces, porque obviamente llegar a ese punto es algo, pues que no se puede permitir simplemente, ¿no? O sea, ellos manejan mucho la cuestión de la honra, la deshonra, cuestiones de esas. Entonces, ellos, pues no, o sea, nunca vas a ver a alguien en una esquina pidiendo dinero porque siempre están haciendo algo. Ellos no pueden quedarse, ahora sí que, haciendo nada.
3: Sin hacer nada.
2: Es su cultura.
3: Por eso, fíjate, el concurso es de 90 minutos.
2: 90 minutos.
3: 90 minutos y no lo logran. Aquí la pregunta es, ¿nosotros lo lograríamos? Platícanos ahí en el Facebook, ¿tú te animarías a entrar? O tal vez estamos tan estresados que sí se nos está haciendo difícil el poder descansar.

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0: Estás en La Recarga, gracias a todos. Y bueno, fíjate que hoy les estaba dando una nota curiosa, les estaba compartiendo esta nota curiosa, que en el 2014 se organizó un evento donde en Seúl, Corea, se junta la gente a no hacer nada por 90 minutos. Yo les decía que la cultura de ellos pues no les permite no hacer nada, siempre tienen que estar produciendo, trabajan horas excesivas, o sea, ellos padecen mucho de una enfermedad que se llama burnout, que es prácticamente apagarse porque trabajan y se estresan tanto. Entonces, concursar en un evento donde no tengas que hacer nada es prácticamente imposible para ellos. Para nosotros a lo mejor es como que más fácil porque nosotros sí, 8 horas de trabajo y que Dios los bendiga. O sea, como que no tenemos mucho esa cultura. Y aún así creo que no hacer nada por cierto tiempo sí es imposible. Sí es imposible. O sea, yo no sé si pudiera durar. Es más, no creo ni durar 15 minutos sin hacer nada.
1: Ok, algo tendrías que hacer.
0: Algo se me va a ocurrir, o sea, levantarme claro. A tomar un vaso de agua, porque es no hacer nada. No te puedes mover,
1: hablar,
0: no puedes
1: algo,
0: ver,
1: ¿no?
0: Televisión, no puedes hablar, no puedes cantar, es no hacer nada.
1: Yo creo, dependiendo del premio, yo sí me esforzaría y creo que sí ganaría.
0: Lo llevaría al máximo,
1: Sí, o sea, quedarte quieto, inmóvil, entiéndase con... Básicamente hasta... ¿No parpadear? ¿No se puede parpadear? No, así parpadear
0: sí,
1: ¿no?
0: Sí, okay. Sí, pero si te quedas dormido ya perdiste, porque no puedes hacer nada.
1: Claro. Está bueno el concurso, ¿eh? Está bueno el concurso, me gusta. Yo creo que sí. Ah, no te creas, no sé si lo lograría, pero el intento le haríamos y bueno, creo yo que haríamos buena representación. Porque, a decir verdad, ¿quién...? Es que... ¿Quién, no
0: ¿quién
1: necesita?
0: Puede estar sin hacer nada?
1: Yo pienso que muchos de nosotros sí nos hace falta un stop así total.
0: De no hacer nada.
1: Sí, y como que esta reflexión, esta... No digo que soledad, pero sí este momento así tranquilo, absoluto, tranquilidad absoluta.
0: Sí, porque incluso cuando vas de vacaciones, ¿no? Quieres llenar tu vacación de itinerario de vamos a hacer esto y luego esto y luego esto y luego esto, porque no sabes estar... descansando en la playa, por ejemplo, no sabes.
1: Ándale, exacto, exacto.
0: Entonces sí nos hace falta como ese espacio de no hacer nada, de descansar completamente, o sea,
1: sí.
0: De llevar a un descanso.
1: Sí, bueno, platíquenos ahí en el Facebook.
0: Oye, no, nomina a la persona que crees que sí pudiera ganar este concurso. Nomínala.
1: Tengo un amigo que sí, ¿no? Alguien que lo denuncie, sí, claro.
0: Sí, denuncia a tu amigo que sí podría pasar 90 minutos sin hacer nada.
1: Ahí en el Facebook.

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0: sé, Dios, que tú guardarás en completa paz a todo aquel cuyo pensamiento persevera en ti, porque en ti confía.
1: Qué bueno que estás aquí en Manantial FM. Te comparto lo que nos dice Efesios capítulo 2, verso 18. Por medio de lo que Jesucristo hizo, tanto los judíos como los no judíos tenemos un mismo espíritu y podemos acercarnos a Dios el Padre. ¡Qué bendición, qué maravilla! Solamente a través del sacrificio de Jesús, solamente a través de Jesús es que tenemos esta oportunidad de acercarnos ante el Padre confiadamente para pedir perdón, para pedir ayuda, para pedir provisión. Podemos acercarnos a Él confiadamente gracias a Jesucristo.

0: Esto es Principios para Vivir, verdades para hoy, mañana y siempre.
1: ¿Podemos pedir perdón sin arrepentirnos? Yo creo que sí, pero piensa en esto. El hecho de que queremos ser perdonados no significa que nos arrepentimos por nuestros pecados. Si estamos esperando una salida fácil, buscaremos el perdón, pero si realmente estamos buscando a Dios, vamos a buscar el cambio. Las personas que no cambian es porque no se han arrepentido. Si nos hemos arrepentido es porque hemos entregado nuestras vidas a Dios. Cuando comprometemos nuestras vidas a Cristo, nuestra vida no será la nuestra. La Biblia dice, ¿o ignoráis que vuestro cuerpo es templo del Espíritu Santo que está en vosotros, el cual tenéis de Dios y que no sois vuestro? El arrepentimiento incluye renunciar a tu vida y a tu estilo de vida.
0: Este fue David Martínez con Principios para Vivir, www.principiosparavivir.org.

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1: Ya estamos saliendo, ya estamos en el inicio de fin de semana y muy seguramente las esposas ahí están con el esposo. Mañana tienes que hacer esto, mañana tienes que arreglar esto, que no pase mañana.
2: Que no se te olvide.
1: Y el esposo, sí, mañana, así como lo dijo hace un mes, hace una semana.
2: Sí, chiquita. Sí, mi reina preciosa. No, hombre, no, están bárbaros ustedes, de verdad.
1: En el siguiente espacio hablaremos de esos detallitos que tenemos pendientes desde hace un tiempito. Vamos a balconearnos. O ¿sabes qué? Que las esposas balconean a los esposos.
2: Sí, vamos a balconearlos. Ahora sí que vamos a descubrirlos aquí delante de todos.

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0: Esto es en Manantial FM. Gracias a todos que nos acompañan. ¿Cómo puede ser posible, Abraham?
1: Dime.
0: Que pasan y pasan y pasan los años y los días y los meses y ustedes, los hombres, todavía no arreglan lo que dijeron que iban a arreglar.
1: Pues que, mira, muchos de nosotros damos una fecha y esa es. Yo, la fecha que doy para arreglar algo, se llega y la cumplo, ¿no? Uh-huh. Ahora, de que tarde mucho en llegar a esa fecha es otra cosa, ¿no? Y a mí me dio mucha risa cuando en un reel, ahí en las redes sociales, dice, te lo voy a arreglar en la siguiente fecha. ¿Cuál? En noviembre 34 del 2000 nunca. Esa fecha, ¿cuándo va a llegar? Dime, nunca viembre 34.
0: Nunca viembre 34 del 2000
1: nunca. Del 2000 nunca, básicamente.
0: Oye, es que yo no entiendo por qué los hombres en la casa no, pero en el trabajo sí.
1: Ay, bueno, en el trabajo tenemos que cumplir, claro.
0: No, es que sabes que yo creo que es algo más profundo.
1: Ándale.
0: Es algo más profundo.
1: Hay raíces.
0: Sí, hay raíces ahí de que... O sea, es que en el trabajo si te dice tu jefe, oiga, levánteme eso de ahí, ahí va uno y
1: ¿claro?
0: lo levanta. Pero acá en la casa, o sea, oye, mi amor, levanta tu herramienta, ponla en su lugar. Mi amor, la herramienta, ponla en su lugar. 6 meses después, la esposa está acomodando la herramienta y llega el... ¿Por qué acomodas? Yo te dije que lo iba a hacer. ¿Para qué? Eres bien desesperada. Duraste 6 meses.
1: Cualquier parecido con la realidad es mera coincidencia.
0: Es mera coincidencia. Yo por eso a mi esposo le tengo prohibido que tenga herramienta.
1: ¡Ándale! Mira, yo en mi casa, que es su casa, nomás avisen cuando van a llegar. Ay, sí. Y a mí reconozco que desde hace tiempo traigo varios proyectitos ahí pendientes.
0: Ajá.
1: Uno de ellos es, tengo que armar una especie de jaula,
0: okay,
1: para los peluches de mis hijos. O sea, mi esposa me pidió desde hace tiempo que armara ese proyectito. Yo sí, una chance, y está fácil, o sea, el problema es que aquí la situación está en que me decida hacerlo, pero ahí lo traigo, ¿no? Y todos los peluches de nuestros hijos, pues ahí siguen regados en sus cuartos, ¿no? Pero ahí traigo ese proyecto, uno, por decir uno nada más, para no quemarme tan feo.
0: Mira, para que no seas el único en quemarse.
1: A ver.
0: Yo tengo un año y casi 8 meses,
1: ándale,
0: un poquito más, con la cuna de mi hijo ¿Sin
1: qué? ¿Sin funcionar?
0: ¿Todavía está ahí en la caja?
1: No es cierto, Sandy.
0: Todavía no la pone.
1: Ya camina, Aldito.
0: Ya ni cuna va a usar ese chamaco.
1: Bueno, la puedes vender como nueva.
0: Sí.
1: Sin uso, nunca usada.
0: Sin uso, no, nunca usada, nunca utilizada. ¿Cómo la ves? ¿Para qué no te sientes tan mal?
1: No, pues seguramente te dijo que en un noviembre, 34.
0: Sí.
1: Al 2000
0: dijo,
1: nunca.
0: No, ¿sabes qué me dijo él? Ahorita.
1: Ahorita, espera, no te desesperes.
0: Sí. No, yo confío en que el ahorita va a llegar,
1: claro.
0: Llegar.
1: Bueno, ayer en el Facebook de La Recarga Manantial, pues envíenos esos proyectos que no se han terminado. ¿Desde cuándo? No sé, tú sabrás, compártenos ahí esos proyectitos pendientes. Y sí, oye, ya fin de semana hay que aprovechar, administrar bien el tiempo, trabajar. Hay tiempo para todo, dice la Biblia, ¿no? Hay tiempo para todo. Entonces, sí hay que manejar muy bien nuestro tiempo. Pero sí, compártenos esos proyectitos que siguen en espera, que están en pausa.

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Elizabeth Elliot dijo lo siguiente: el miedo surge cuando imaginamos que todo depende de nosotros. La verdad es que tenemos que voltear a ver a Jesús. Él es quien nos puede auxiliar. Él es nuestra ayuda próxima. Así que hoy podemos confiar en eso. Si ha venido el miedo a tu corazón, tal vez es porque has creído que depende de ti. El día de hoy comienza a depender de Dios para que el miedo se vaya y puedas salir vencedor. Quédate con nosotros aquí en Manantial FM.

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0: Ahora sí, ya el fin de semana inicia para nosotros, deseando que también, pues para ti, ya estés en las mismas. Y si tú vas a trabajar durante el fin de semana, bueno, también recuerda que Manantial FM está para acompañarte en esos fines de semana donde hay mucho trabajo, donde quizá te tocó algún tiempo extra, algún proyectito. Bueno, estamos para acompañarte.
1: Sí, muchas gracias a todos que están con nosotros. Y bueno, te recordamos mañana. No, mañana no estamos.
0: No, Sandy, mira, no. Dios, ¿qué les digo? Mío, ¿qué les digo?
1: Ya, no, mañana que nos escuchamos. No es cierto. Mañana no, mañana ya. Sábado, domingo, a disfrutarlo. Pero, ¿qué crees? El lunes sí, con el favor de Dios. Aquí nos escuchamos en nuestro horario habitual. Bendiciones.

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2: ¿Qué tal? Es un gusto acompañarte a través de Manantial FM en este viernes. Hay que disfrutar al máximo este viernes que Dios nos está regalando. Y bueno, disfrutándolo de la mejor manera. Escuchando Manantial FM, porque aquí tenemos mucho para acompañarte. La buena música, los mensajes que inspiran tu vida. Y como siempre, esa programación que va a llegar directo a tu corazón. Así que prepárate porque aquí ya arrancamos. Nos vamos a embarcar por este recorrido de la música, los mensajes y la mejor que tiene Manantial para ti, siempre como siempre, inspirando tu vida. No te desconectes y quédate aquí con nosotros. Manantial, aquí empieza con el recorrido de la música.

Oye, y hay cosas que realmente no tienen precio. Recientemente estaba mirando por ahí en redes sociales uno de los trends que hay ahorita de que la gente mide lo que valen las cosas, cosas que valen pues cada centavo. Y por ahí mucha gente pues hace reviews de diferentes cosas y bueno, dicen, esto vale, ¿verdad? Cada centavo de lo que me estoy comiendo, de lo que estoy comprando. Pero a veces, mira, lo ponemos en perspectiva también con cosas que no tienen precio, ¿verdad? Porque no se compran. La paz, mira, por ejemplo, que sentimos cuando soltamos una carga que traemos nosotros y la ponemos delante de Dios. Cuando le damos un abrazo a nuestros hijos, cuando levantamos, ¿verdad?, nuestra cabeza hacia el cielo y miramos el cielo, las estrellas o si es el amanecer de un nuevo día. Mira, todas esas cosas no tienen un precio y son cosas que Dios nos regala cada día y que nos da la oportunidad de disfrutarlas. Así que el día de hoy, piensa un poco en eso. Todo lo que tú tienes en tus manos que dices, ¿cómo le pongo precio a esto? No hay precio que ponerle, simplemente son las bendiciones de Dios y déjame decirte que esas no tienen precio. Continúa con nosotros aquí en Manantial.

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y finalmente es viernes y quizás ya has recorrido muchas cosas, has atravesado cosas difíciles y a veces se siente así como que terminamos la semana vacíos, agotados y con el tanque completamente vacíos. Y posiblemente a lo mejor tú estás atravesando precisamente uno de esos viernes así cargados, pesados, donde volteamos hacia atrás y decimos, no sé cómo sobreviví esta semana, pero quiero orar por ti el día de hoy. Mira, para que el Señor sin duda nos ayude también a renovarnos una vez más y que podamos tener esas fuerzas para continuar. Padre, te damos gracias por esta semana que tú nos has dado. Te pedimos que nos renueves tus fuerzas como esa agua que renueva la tierra seca. Por muchas prisas, contratiempos y retos que hayamos tenido en esta semana, te damos gracias porque nos has permitido llegar a este viernes. Que el día de hoy encontremos la fuerza, la paz y de nuevo, Señor, la entereza para seguir adelante, porque sabemos que tú vas con nosotros. En el nombre de Jesús, gracias por todo lo que hemos estado atravesando esta semana y porque tú has estado con nosotros. Amén. Quédate en sintonía porque aún tenemos mucho más de esa música y sobre todo, ¿sabes? Música que nos conecta con Dios y que nos recuerda que Él es nuestra fortaleza. 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
3: Fe que transforma, un evento con Gino Orozco, sábado 26 de septiembre, 6:30 de la tarde. Será en Iglesia Hope Esperanza Viva, Lago de Chapala, 5940. ICM te invita a su Festival para Misiones 2026, sábado 3 de octubre, 6 de la tarde, domingo 10 de la mañana. Iglesia Cristiana Misericordia se encuentra en 4519 East Del Mar Boulevard, entrada gratis. Para informes al 956-712-2484. Samaritan's Purse te invitan a su taller para líderes de proyecto Operations Christmas Child. Este evento ofrece recursos donde podrán conocer más a fondo esta misión. Será sábado 26 de septiembre, 10 de la mañana, en Manantial FM, ubicado en 1620 de la calle Plum. Fiesta Mexicana, Príncipe de Paz Christian Church, dirección 2808 Thurman Street, te invitan el sábado 26 de septiembre, 6 de la tarde, entrada gratis.
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Oye, y encontraba una frase que dice, a veces pagamos poco por cosas que valen mucho. Y a veces pagamos mucho por cosas que valen poco. Y me quedé pensando, ¿verdad? Porque sí, es una realidad. A veces pagamos muy poco, por ejemplo, por un abrazo sincero, por un abrazo de nuestros hijos, o posiblemente, ¿verdad?, por cosas que Dios nos regala en el día a día. Pero a veces también invertimos en cosas que son vanas y triviales y pagamos mucho por ellas y nos duran muy poco en nuestras manos. Y si es el caso, ¿verdad?, y que a lo mejor eso es lo que hemos estado nosotros invirtiendo o es en donde hemos estado invirtiendo, bueno, pues a lo mejor hemos estado poniendo de alguna manera nuestra vista en algo equivocado, más en lo material. Y todos lo hacemos, todos pasamos por eso. Pero, ¿sabes? Hoy es un buen día para que nosotros reacomodemos nuestras prioridades. Hoy, al terminar la semana, démosle ese valor especial a las cosas, ¿verdad?, que Dios nos regala y que sin duda valen mucho. Yo te dejo pensando en esto. Mientras tanto, nos vamos con más de la música que inspira tu vida aquí en Manantial.

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Y se dice que nosotros diariamente tomamos cerca de 1,000 decisiones, así como lo escuchas. Un promedio, una persona toma más de 1,000 decisiones al día y a lo mejor la mayoría son, mira, cosas automáticas, como qué voy a comer, qué me voy a poner, si ya me lavo los dientes, si espero más al rato. Bueno, todo ese tipo de decisiones automáticas que a veces ni siquiera las notamos. Y a veces estamos pues optando por qué camino tomar, ¿verdad? Pero hay otras cuantas decisiones, quizás a lo mejor de esas 1,000, pueden ser unas 5, 6 o 10 si quieres, o a lo mejor nada más una o dos a las que verdaderamente les ponemos un poco más de atención, porque mira, estas definen a lo mejor todo lo demás, van a definir nuestro día, van a definir incluso hasta el futuro, a lo mejor de lo que nosotros estamos haciendo. Y sabes, esas decisiones sin duda que marcan nuestra vida, siempre hay que ponerlas en las manos de Dios. Yo te animo, mira, para cuando tengas así una situación difícil, una situación donde tengas que optar por una decisión, consúltaselo a Dios, ponlo en sus manos. Y si no tienes que tomar la decisión en ese momento, espera, ponlo en oración, porque Dios sin duda te dará esa dirección que tú necesitas para tomar el rumbo y la mejor dirección también conforme a su voluntad. Ahí te lo dejo. Sigue con más de la música aquí en Manantial.

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1: Y si van llegando apenas aquí en Manantial FM, bienvenido, bienvenida. Qué gusto nos da que sintonices Manantial y que podamos acompañarte en el recorrido de esas actividades que tú tienes por hacer. Aún tenemos todavía otra segunda hora más en la cual vamos a estar compartiéndote más de la música, haciendo este recorrido especial por la música que inspira tu vida de Manantial en español, completamente directa para tu corazón. Así que no te desconectes y danos la oportunidad de seguir acompañándote aquí en Manantial, como siempre, inspirando tu vida.